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1: Cari, ya mañana es día de comer pozole. Referente a eso, ¿puedes poner la canción del pozolito del TikTok? Okay. Me la pegó mi chiquillo el día de hoy, está bien pegajosa.
2: Ánimo pues, saluditos, Lalo. ¿Quién se va a discutir con Noche Mexicana el día de mañana? ¿Se amerita, no, un pozolito o ustedes qué van a cocinar?

Mucha atención, San Luis, a las 6:34. Continuamos con más a través de la Mejor FM. Y en este momento te va la pista número 2. Pista número 2. Así es, porque este 19 de septiembre viene Yuridia San Luis Potosí.

que te lleves a quien tú quieras. Y aquí te va la pista número 2. Pista número 2. Así que tú nada más anótale, tú tienes que sacar el dato. ¿Cuándo nació Yuridia? Te lo dejo de tarea. Veamos si logras reunir todas las pistas y si aciertas, ya tienes tu acceso doble.

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2: Hombre, así vimos la vida con dolor también cuando nos enteramos que hoy es lunes de rolitas para señor y señora dolida. Así que bueno, pásele, pásele porque ya comenzamos. Y por cierto, vamos a iniciar esta sección con la pista número 3. Pista número 3. Y vámonos con esta canción, chiquitín, que la neta, híjole, yo no sé, me da un sentimiento. Más a la producción que a mí.

0: ¿con qué rolita nos vamos a ir el día de hoy? Ahí te va el número 44 45 80 13 73. Iniciamos potente el día de hoy. Iniciamos potente. Por cierto, le mando saluditos a la Mar. Me invitó a un bautizo, la chiquitilla. Me invitó a una fiesta. Pero discúlpame, chiquitina, te quedé bien mal porque salí ya bien tarde de trabajar. La neta, el sabadito me tocó trabajar hasta tarde. Ya no me alcancé, pero te la debo. Saluditos también a Estefanía, al Pollo González, Omar Jiménez. Vayan anotando todas las pistas para que se ganen los accesos para Yuridia.
1: Cari, Cari, Cometín, ¿qué nos enseña esta canción de Yuridia? Que los amigos solo son compañía, no comida.
0: Exactamente. Como decían en la película de Nemo. Es que en la película de Nemo, los peces son amigos, no comida. Haga de cuenta, así igualito con los amigos en la vida real. Solo son amigos, no comida. Porque si usted tiene amigos que son comida, no creo que sean tan amigos. En algún momento van a dejar de ser amigos, de hecho. No se recomienda hacer eso. Puede salir muy mal.

0: Cari, cari, para un machín, la de yo sé que te acordarás del recodo.
1: Ok. Pero antes vámonos con esta. Ay, del grupo Azteque. Dice la Mar, no puedes poner canciones infantiles. Es que no conozco ninguna canción infantil que tenga así dolor de estos del corazón de adulto. Es que a los niños les tenemos que poner música feliz, ¿estás de acuerdo? Aunque luego los chiquitillos se saben nuestras rolas, ¿eh? Y a veces cantan con un sentimiento que uno dice, ah, caray, pues, ¿qué? ¿Quién les hizo tanto daño? ¿Qué? Y luego ves cantando a los chiquitillos a todo pulmón, haciendo gestos así con la cara, como si de verdad alguien les hubiera hecho bien gacho.

0: Hombre, chiquitín, nos pudieron, amiga mía, pero esa sí está romanticona. Esa no está así como que tan despechada como las otras, no, la neta. Saluditos a Jorge Hernández.
1: Cari, Cari, no se puede comer aunque sea poquitititititito a la amiga.
0: No.
2: Pues bien sé que no soy nada.
0: Ah, porque ya los conozco, luego dicen, pero poquitititito, no, ustedes no saben de poquito. Y lo saben. No me digan que no porque los conozco. Malditos hombres. Así diría Cruzito Colombia.
3: Así es, mi Cari, yo por eso te considero todo menos amiga. Ah, cotorrea. La Cari siempre teniendo nuestras referencias desde 1973.
0: Vamos a mandar al rincón a reflexionar sobre su vida al morir.
4: Al rincón a reflexionar sobre su vida.
1: Yo por eso no tengo amigas, Cari, porque luego me quieren comer.
0: Pusimos a discusión en el debate de decir, ¿realmente existe la amistad entre hombres y mujeres? La gran mayoría de los hombres aquel día me contestó que no. Me espanta que nunca hayan tenido una amistad sincera con alguien del sexo opuesto y que solamente piensen en cochinadas.
5: Cari, Cari, buenas tardes, reportándonos el pollito chiquen. Ya vamos aquí sobre la idea, sobre los 400 laborales. Ahí mándale un saludito a mi compa Hansen Reina, que va para Honeywell a sacar ruta 710. Ya va bien tarde. ¡Ánimo!
0: ¡Ánimo! Pues ojalá que llegue, pollito chiquen, para que no le pongan retardo, ni le pongan falta, ni nada de eso. ¡Saludos!

0: a mi buen amigo Ponce, la de El Señor Locutor, y que se apure a chambear. Es que te digo algo, Tony, hoy andamos bien dolidos. Hoy es lunes de andar bien dolidos, así que la siguiente canción tiene que ser más dolorosa que la anterior. Así que, mira, como por ejemplo así, una rolita del Recodo acá, bien pegadora, algo así, Estefanía, para que te moches con tu rola más dolorosa.
1: Cari, Cari, qué rico volverte a ver. Un saludito desde Bogotá, Colombia.
0: Ay, ¿cómo está?
1: Y mi alegría volver a verte y escucharte en TikTok. Gracias, un abracito para todos.
0: Muchas gracias, John. Tuyos hasta Colombia.
2: Ponme esa de gracias a ti, Caro. Cari, perdón. De los dos carnales.
3: Cari, Cari, aquí el troquero tóxico. Ay, por ahí les encargo. Tener una amiga de amistad es como tener una gallina. Tarde o temprano te va a dar hambre y te la vas a querer comer. Este consejo les doy porque el troquero tóxico soy.
0: No, ese consejo ya es muy de antaño. O sea, ese consejo ya es como muy de la época de mis abuelos, la verdad. Y si nos quedamos viviendo en esa época, imagínate a dónde vamos a parar. ¿Qué le vamos a enseñar a nuestras generaciones venideras? No, señor, no.
4: Buenas noches, Cari. Soy Javis Blanco.
0: O sea, imagínate con ese usted, a ver, Inge, ¿usted le daría ese consejo a alguien de sus familiares más cercanos? Que dijo, dijo que tener, ni lo voy a repetir, tampoco lo voy a repetir al aire. Deje, pongo la rola para decírselo en secreto.
4: Ya reportándome muy tarde, pero ya sabes que reportándome tarde, pero siempre. Cuídate, saludos, bye bye.
0: Chiquitín, saluditos. A ver, te necesitamos una rolita también bien dolorosa. Rolita, dice la Cari, historia de la historia con el Mimoso. Ah, me parece perfecto.
5: De mis favoritos.
0: Todo lo que sea con el Mimoso.
5: Julio López, el Mimoso. Esto dice así la historia, compa. Viene.
0: Ándale.
5: Vámonos.
0: Con el Jackie.
5: Hombre, compa.
6: Ay, ay, ay.
0: Es lo que le encuentro.
5: ¡Hayuki!
0: El mensaje. ¡Al Inge!
6: ¡Chulano!
0: ¡Ay, no, muchachos! Hay que reconstruirse también, ¿eh? Se los dejo de tarea.
7: Pues es que uno sí se va con la intención de una amistad, pero pues a veces son las mujeres quienes empiezan a dar el primer paso.
5: ¿Por qué lo amas?
0: ¡Ay, son bien, sabe cómo!

0: Tucán, que nos escucha desde Houston, Texas. Oscar Hugo, ¿me podría mandar un saludo, Carilé? Dejamos a Carilé en la casa. Esta semana no vamos a traer a la Carilé, no sé qué día vaya a llegar, pero sí la necesitamos, la verdad.
1: Tú sabes, Cari, yo también de aquí de Puerto Rico, pero de la República de Puerto Rico, acá por la Juárez, la de mi enemigo el amor, ya tú sabes, después de Puerto Rico.
0: Claro que sí, arriba Puerto Rico.
2: Hola, mi
0: ¿sabes también? Los cubanos son los que también tienen un acento como fuerte, así. Como que tú los escuchas hablar y de repente se escucha así

0: Y Omar Jiménez, ponte la de te presento a mi amante para acordarme de una anécdota.
1: Hola, mi cari hermosa, saludos de la Ciudad de México. Te mando un abrazo muy fuerte y un saludo para toda mi gente bella de San Luis. Que Dios te siga bendiciendo para poderte seguir escuchando.
0: Muchísimas gracias, Omar. Gracias, chiquitín.
2: Saludos, mi cari. Quiero mandarle un saludo a Hugo, campeón de judo, el único locutor que no lo encuentro en los puestos de Bay. ¿Y adivina quién hoy?
0: Adivina quién soy, el licenciado Carlitos Vega. Dice el cachibombo. Cari, reproduce, la, por favor, la de la maldita. Maldita seas de primavera. Ah, es como que sí le dolió, siento. Se acordó de algo, se acordó de algo. Dice el Borges, tus mentiras de muy bobadilla. Ella, por cierto, va a estar en San Luis Potosí, ¿no?

0: Cari Cari, ya reportándonos desde Pozos, como siempre con la carimanía. Ya que andas con esas de adoloridos, ponte la de la farsante, Cari Farmachín.
1: Ok. ¿Pero va con dedicación o qué? Diga nombres, diga nombres.
2: Cari, mejor ponte la de Perdón por qué, de la arrolladora Banda Limón.
1: Rolón, cuando sale la arrolladora y canta esa canción, Cristo Santo, todos nos transformamos.
3: Buenas noches, Cari, saluditos. A ver si te puedes poner la de Vete con él, de Primavera.
1: Ok.
4: Para Machín, mi Cari, ponte la de Adiós Amor, de Conjunto Primavera, para destapar la primera caguama.
1: No, licenciado Carlitos Vega, no lo hagas, apenas es lunes. Ay, y luego se cae la celebración entre semana, Inge, o sea, uno queriendo iniciar la semana bien. Ya mañana muchos nos vamos a armar la cenita mexicana, noche mexicana, para amanecer bien podridos el miércoles.
5: Esa mi Cari aquí presentes, buen inicio de semana, ponte la de Vete con él, de Conjunto Primavera. Saluditos pa'l Mau, de Salinas.
6: Cari Cari, buenas noches, aquí el Quechito reportándose. No, pues si me puedes poner la de Brindis, la de Te vas con él, para seguir con esas adoloridas. Ay, por favor.
1: Ánimo pues, para el Quechito. Dice por acá, Cari, muchas veces los hombres alardeamos. Alardeamos de muchas cosas que entre hombres nos aplaudimos, pero se nos olvida que si tenemos hijas jamás daríamos semejantes y estúpidos consejos. Nunca se olviden que siempre tienen familia, muchachos. Siempre.

0: quedé con dos pistas de Yuridia, seguro fue cuando me fui al baño.
1: Y para mal, verdad de Dios.
0: Déjame decirte que empezamos esta sección con la tercera pista. Entonces, si te acuerdas de la primera canción que pusimos cuando iniciamos esta sección de rolitas adoloridas. Pues probablemente te acuerdas qué canción era.
1: Es más, como dijiste.
0: Porque eso sí, familia, ya una vez dicha la pista, ya no la puedo volver a repetir.
2: Hola, Cari, salúdame, soy Javis Blanco. No me saludaste, Cari. Estoy triste, no me saludaste.
0: Perdóname, mi Javis. Sí puse tu audio, pero no me fijé que no te dije. ¿Qué onda, mi Javis? ¿Cómo estás?
1: Casa, sí coincide.
3: Hola, Cari, buenas noches. Yo también voy por la de, perdón, ¿por qué? Pero con Fato.
0: Ay, ok, eso okay.
4: Mi cari, paro machín con la de tú, con él, de David San, o sí, con David San. Saludos desde acá, desde Torreón, saluditos, sí.
0: Gracias,
4: un saludo a la Julia y Leo Benavides Alcalá, y al Alex, que no me quiere ayudar a lavar unos carros. Ponle un mugre chiquillo.
5: Cari, con esas canciones voy a correr a abrazar al gordo del ETP. No le hace que el Oscar se ponga celoso.
0: Mira, no le hace, morenito, no le hace. Porque, aparte, mira, te voy a decir algo que fuera de broma. Hemos estado viendo muchas situaciones en las redes, en las noticias. Y dijiste algo bien importante. A veces uno no tiene a quién abrazar, chiquitín. Así que, si acá, chiquitín, te regresa el abrazo, aprovechalo. Y quédate ahí abrazándolo todo lo que necesites, hombre. A veces lo único que necesita uno

ciencia dice que los seres humanos necesitamos entre 4 y 12 abrazos al día. Y hay ocasiones en que ni un solo abrazo tenemos en un solo día, chiquitín. Entonces, sí, tú dile que te abrace, que te apapache, hombre, pues, ¿qué tiene? 4 y 12 abrazos para tener un buen estado emocional. Ay, ay, ay. O sea que si a ti te dan 4 abrazos diarios, esto es nada más para sobrevivir emocionalmente. Si tú recibes

0: Temerarios, la de Sí Quiero Volver, por favor. Y nomás empezamos con la tercera, ¿verdad? No falta la segunda pista, es la que falta, ¿verdad?
1: Chema, ya voy en la tercera.
2: Cari, Cari, excelente inicio de semana, pequeña, excelente, y bendiciones a la mejor cabina de San Luis de Puerto del Chiclitos. ¿Dónde dejas a Carile? Cari, no me digas eso porque mi esposa no le va a parecer que me anden abrazando. Saluditos, Cari.
1: Ay, no, pues es que tú también, Chiclitos, o sea, estamos hablando de estos abrazos que no te metan en problemas, ¿no? Porque imagínate, si te van a andar dando abrazos, pero de eso va a ser que tengas problemas con tu esposa. ¿Qué? Checa qué tipo de abrazos recibes, Chiclitos, no manches.
3: Y acabo de pedir unos abrazos a mi pasaje, me acaba de dar unos cachetadones, mejor ya no.
1: Ya es para mantenerte.
4: Buenas noches, mi Cari, la de Mi Secreto, de los que me duermes. Buenas tardes.
1: De repente, no sé si te has topado con alguno de estos videos que vemos en las redes sociales, de gente que agarra una cartulina y dice, si necesitas un abrazo, pues yo te lo doy, ¿no? Y de pronto, me gustan a veces mucho las reacciones que dan estos videos, porque también a veces vemos personas quebrándose con un completo desconocido. O sea, ¿cuánto a veces necesitamos expresar lo que sentimos? Y por otro lado, vemos este tipo de experimentos sociales en donde estas personas salen a la calle, te ofrecen un abrazo y de pronto ves en estos videos que la gente llora, que la gente se expresa, porque llegan a un punto en donde ya no pueden soltar, no pueden soltar o no le platican a alguien más lo que sienten. Entonces, ¿qué tienes? Acuérdense siempre de sacar eso que nos está haciendo daño, no lo podemos guardar. Siempre es bonito, pero sobre todo necesario contar todo lo que sentimos, tanto lo bonito como lo que no está bonito. Así que, chiquitines, si algún día también ustedes necesitan platicar algo, manden mensaje al 4445-801373. Aunque sea virtual, pero yo les mando un abrazo.
5: Cari, Cari, ponte la de Ya Lo Sé, de Jenny Rivera. O sea, está bien dolidota.

0: sé también la raza que dice, porque dice Jessy, ¿cuántos panes vas a querer para que nos pases la tercera pista? ¡Ay! Hombre, ya hasta me dijeron, ¿te llevamos unos taquitos rojos o qué te llevamos? Chiquitines, una vez mencionada la pista, ya no puedo decirla. Y es que, ¿sabes qué? Aquí tengo la producción que todo me anda vigilando, todo me anda vigilando. Entonces, dicha la pista, ya no puedo volver a repetirla. No, por eso te digo, ponte trucha, chiquitín, para que logres juntar todas las pistas al final de esta semana. O bueno, no te voy a decir qué día. No va a ser tan al final de la semana, pero...
1: Linda y sin maquillar.
0: Ponte bien trucha porque, obviamente, esta semana ya damos el boleto. No te voy a decir qué día, porque eso también es una sorpresa, pero... Anota todo lo que estemos diciendo de Yuridia cuando mencionemos las pistas para que tú tengas toda la información que necesitas decirnos el día del concurso.
2: Mi cari, y acabo de pedir unos abrazos a mi carnala y me dijo que cuánto dinero ocupo que me quite de payasadas.
0: Oye, pues es que a veces también pasa que tenemos tanto tiempo que no expresamos nuestro cariño a las demás personas. Y entonces también llega un punto en el que las demás personas como que nos quedamos así de, ah, caray, qué mosca le picó. Pero fíjate, dentro de todo eso también es importante ir empezando a cambiar, ¿no? Y también uno cuando a uno le pidan un abrazo, uno tampoco se tiene que portar grosero, oye. Porque a veces uno lo que necesita es un apapacho. Uno lo que necesita es que a veces, mira, ni siquiera que te digan una palabra, simplemente sentir a esa persona cerquita. Nada nos cuesta dar un abrazo. Y obviamente también nos vamos a topar con personas que van a ser bien, bien cariñosas y que no les va a costar absolutamente nada de trabajo. Y hay algunas personas que son muy frías. Por ejemplo, mira, yo he platicado con algunos de mis familiares y luego les digo, oye, es que abraza más, o sea, muéstrate más cariñoso o así, específicamente con los hombres. Porque como que siento que las mujeres de repente, algunas, no todas, ¿verdad? Así como dice el chiquitín, no, pues es que me dijo que qué, que cuánto dinero necesitaba. Pero siento que también a algunos hombres y algunas mujeres, de repente como que les cuesta mucho trabajo expresar su cariño o a lo mejor no tienden a darle abrazos a otras personas. La neta es que nada nos cuesta regalar un abrazo. Así que chiquitín, a veces no sabemos lo que está pasando en la vida de las personas. Si a ti un día te piden un abrazo, no lo niegues. Simplemente dalo, por favor.

0: Cari, yo apenas voy a sacar lo que me hace daño, pero se me hace que no llego, va a salir antes.
1: Ojalá que sí llegues porque sería desastroso. ¿Cómo te recuperas después de eso si es que no llegas? Saluditos, le mandamos un saludo al papá de Abelito, a David Alexis, a Christopher Emanuel también.
2: La última vez que me acuerdo que me abrazaron fue cuando me subieron a la patrulla. Fue un abrazo muy bonito.
1: Pero a la fuerza.
3: Sí, soy. La verdad me costaba mucho. He trabajado mucho en eso con mis hijas. Hijo, me abrazaban y me sentía, pero mal. Ahora yo soy la que las abrazo. Pero me ha costado mucho trabajo. A lo mejor no ha sido el abrazo más cariñoso, pero ahí la llevo, ahí la llevo.
1: Fíjate, qué bueno que nos expresas esto, Yuyita. Porque, pues sí, o sea, en este mundo hay de todo. Y así como habemos personas que somos muy cariñosas, también nos vamos a topar con personas que de repente les cuesta un poquito más de trabajo el contacto físico, ¿no? Mi universo. De hecho, o sea, puede haber muchas cosas detrás de todo esto, detrás de ese rechazo al contacto físico. Pero cuando te topas con una persona tan importante en tu vida y que de pronto, pues lo ideal sería no tener esa barrera, ¿no? No tener esa barrera del contacto físico. Porque fíjense, me acabo de acordar de la chinguamiga. La chinguamiga es coreana y en Corea tienen pues una cultura muy diferente a la que tenemos nosotros los latinos. De repente ella en sus videos lo expresa y dice, es que ahorita yo con mis papás ya tenemos una dinámica muy distinta porque en Corea estamos acostumbrados a no demostrar el amor, a no demostrar el cariño. Incluso, o sea, si tú tienes novio y vas por la calle en Corea, o sea, incluso es raro ver a las personas que se agarren de la mano, mucho menos de darse abrazos y mucho menos besos. O sea, por sus normas sociales ellos viven de diferente manera y aquí no. O sea, aquí en México tú de repente ves ahí a las parejitas que ya hasta se andan pasando de la raya a veces de tanto cariño que se demuestran. Pero también es un tema mucho de comunicación, ¿no? O sea, si tú sientes que esa persona con la que tienes pues un contacto ya más cercano, si es familia, amigo, tu pareja incluso, pues habla de lo que sientes, ¿no? Porque a veces los demás no saben que necesitas un abrazo o una muestra de atención. Y a lo mejor también está en nosotros dar el primer paso, ¿no? O sea, pide un abrazo, muestra tu cariño primero, porque muchas personas pues también tienden a pues responder de manera positiva cuando se sienten invitadas a conectar con esa confianza, ¿no? Y pues buscar otras formas también, porque el cariño también las puedes demostrar con palabras, con apoyo, con ese tiempo compartido, con detalles que son cotidianos. O sea, no mencionemos los detalles materiales, sino esos detalles cotidianos que a veces también hacen la diferencia, ¿no? Y además, digo, tienes a cuidar estas relaciones, vas a empezar a conocer más a esa persona de una manera más profunda, aunque convivas en el día a día con esa persona, sea tu papá, sea tu mamá, sean tus hermanos, sea un amigo. Hay veces que pasamos tanto tiempo juntos, pero desgraciadamente no nos conocemos del todo.
4: Aquí en México somos todos tan amorosos, e inclusive cuando compramos un six de cerveza, Cari, fíjate, a un desconocido se le invitamos, Cari. Se la invitamos y me consta porque he subido gente que pasan por sus cheves y todavía te dice, ¿quiere una? Yo se la invito. ¿Cómo ves? Así somos de cariñosos los mexicanos.
1: Así mero, chiquitín. Ay, Dios mío. Pues lo mismo que replicas con un desconocido que a veces, como dice el Chema, sin conocerle le invitamos una cerveza. Así actúa también con tus amigos, actúa con tu familia. Y si tú eres de esas personas que dices, híjole, me cuesta un trabajo mostrar mi afecto, mi cariño, ese contacto físico, pues también pregúntale a la otra persona cómo se siente, ¿no? Porque principalmente para que no sientan el rechazo. Porque a veces eso es lo que pensamos, cuando una persona no nos quiere abrazar o cuando la otra persona tiende a comunicarse poco, podríamos pensar que no nos quiere o cosas así. Entonces, dialoguen siempre, muchachos, va a ser lo mejor. Voy a un corte, son las 7:24.

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1: Esta canción va con mucho cariño y con mucho respeto hasta el cielo para nuestro aventurero, Jason Jiménez.

En septiembre nos evocamos a muchísimas cosas y en los expedientes secretos de La Mejor, el día de hoy vamos a abordar una historia que sacudió al mundo moderno el 11 de septiembre, pero del 2001. Y es que hay momentos históricos que todo el mundo recuerda como imágenes, ¿no? El humo, las torres, el cielo azul. Y de pronto todo sucedía en una mañana tan común y corriente, pero resulta que esta historia tiene muchas dimensiones que no siempre alcanzamos a ver. Y hay una que no se ve, sino que se escucha. Y es la voz de Melissa Doy, que es otra dimensión del 11 de septiembre de aquel año, del 2001. Y es una voz que no solamente pedía ser histórica, solamente quería salir. Y es que eso nos lleva a lo que pasó en el piso 83. Resulta que Melissa Doy tenía 32 años, trabajaba como gerente en una firma y en las oficinas del piso 83 de la Torre Sur de este World Trade Center, ella estaba trabajando como cualquier día que se levanta de su cama, se alista y se va a su chamba. De pronto, el segundo avión impacta el edificio y quedó atrapada junto a otros compañeros en medio del humo y del calor. Esta es la tragedia que desemboca a que tenga que llamar al 911. La llamada duró varios minutos y en ella se puede escuchar como una persona en tiempo real y pasó del miedo a la esperanza y de la esperanza a la comprensión de lo que era totalmente inevitable. Resulta que durante la comunicación, en medio de todo este atentado en contra de las Torres Gemelas, Melissa preguntó repetidamente en esta llamada si alguien podía ir a rescatarla, a ella o a los que estaban trabajando en este edificio. La operadora sigue los protocolos, intentó mantenerla tranquila y asegurarla que los equipos de emergencia estaban trabajando para rescatar a las personas del inmueble. Pero obviamente, recordemos que este impacto generó un humo que era insoportable. En algún punto de la llamada, Melissa dejó de preguntar si iban a llegar y comenzó a dictar un mensaje que le dijeran a su mamá que la amaba y que era la mejor mamá del mundo entero. En eso, la Torre Sur colapsa a las 9:59 de la mañana. Melissa Doy tenía 32 años. Pero, ¿por qué esta historia sigue impactando a más de 2 décadas después de este suceso? Resulta que aquel 11 de septiembre mató casi a 3.000 personas. Ese atentado se llevó a muchísimas personas. Esta cifra es real, es necesaria y es el peso oficial de la tragedia. Pero los números siempre tienen un efecto paradójico porque mientras más grandes son, más difícil resulta procesarlos de manera emocional. Y la mente humana no fue diseñada para llorar a 3.000 personas. Personas al mismo tiempo, pero sí fue diseñada para escuchar su voz. Ahí radica el poder que resulta perturbador del testimonio que dio Melissa Doy ese día, porque no es un dato, es una presencia, es una persona, alguien que en los últimos minutos de su vida pensó en su madre. Melissa, de pronto de pensar que todavía podían rescatarlos, pasó a terminar de comprender que ya no había salida, y ese gesto tan pequeño, tan universal, que es lo que convierte una estadística en una persona y una persona en un espejo, porque cualquiera que haya amado a alguien entiende exactamente lo que Melissa hizo en ese momento. Su historia también abre una conversación que resulta más incómoda todavía, la de los límites del sistema de emergencias ante un evento de una escala catastrófica, porque de pronto los operadores del 911, imagínense cuántas llamadas recibieron ese día, tanto los que estaban en el edificio como de los lugares aledaños que también estaban inmersos dentro de la tragedia. Y es que muchos de ellos cargaron durante años y años el peso de haber escuchado voces que no pudieron salvar. Melissa no solamente era un testimonio del horror externo de ese día, sino también del horror interno de quienes estuvieron en el otro lado de la línea, de estar en ese momento en donde, con el paso del tiempo, el 11 de septiembre corre el riesgo de convertirse en lo que los historiadores llaman memoria fría. Un evento que se conoce, pero que ya no se siente.
que se estudia, pero que no se habita, porque las generaciones que nacieron después del 2001 lo conocen como un capítulo que está en un libro de texto, pero no como una cicatriz personal. Y precisamente es por eso que testimonios como el de Melissa funcionan como la resistencia a ese enfriamiento. Porque no porque deban mantenernos en un estado permanente de duelo, sino porque nos recuerdan que la historia no es un conjunto de fechas y de datos. Es ese tejido de las decisiones humanas, de nuestros propios miedos, pero también del amor humano. Porque cada vez que alguien escucha esa llamada o lee sobre el testimonio de Melissa Doy, deja de ser una víctima anónima y vuelve a ser quien fue. Una mujer de 32 años que amaba a su mamá y que en el momento en donde ella decidió o supo, se enteró, comprendió que ya no iba a salir de las torres, ella decidió llamar a su mamá. Entonces, nadie elige convertirse en un símbolo, pero Melissa Doy marcó el 911 porque quería vivir. Ella quería ser recordada. Tal vez no lo pensó a futuro, que su testimonio iba a ayudar a las siguientes generaciones, pero esa voz se ha convertido en uno de los testimonios más citados cuando el mundo intenta explicar qué fue realmente el 11 de septiembre, más allá de lo que pasó políticamente, los análisis de seguridad y de los documentos que nos han presentado, incluso en la actualidad, de lo que sucedió ese día. Y lo que no fue un discurso ni una declaración fue algo mucho más difícil de ignorar, porque es la prueba de que en el momento más extremo, lo que una persona quiere es que su madre o esa persona que tanto ama sepa que la quiere. Porque de pronto estar en una situación así, y esto ha pasado en múltiples ocasiones cuando personas se encuentran también en desastres naturales, como un huracán, un terremoto, etcétera, etcétera, y recurren a veces a ese último recurso, ¿no? Porque eso no necesita ser un contexto histórico, es algo que se entiende solo. Y por eso, más de 20 años después, esta historia sigue siendo imposible de escuchar sin que algo se mueva adentro. Sí hay archivos en donde se puede escuchar claramente la voz de Melissa, y eso que nos transmite de lo que estaba sintiendo, pues nos habla de lo que muchas personas no alcanzaron a expresar y que hoy forman parte de una estadística de lo que dejó aquel lamentable atentado contra las Torres Gemelas el 11 de septiembre del 2001. Es así como llegamos a los expedientes secretos y al final de este programa. Que tengas buena noche.

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0: Momento, 8:23. ¿Qué andamos? ¿A qué andamos?
1: Ay, nomás que lunes, qué flojera.
0: Ay, el peor locutor del mundo. ¿Qué dice el Pepe Chonky?
2: Oh, te saludo, Pepe Chonky. Aquí andamos, el Pepe Chonky con el vikingo de la cumbia, Hugo González. Y ánimo, que es cumbia, papá. Saludos para toda la 2000 de parte del padrino.
3: Ustedes que son muy sabios me podrían decir el impacto de la entropía nutricional y la eficiencia de los algoritmos criptográficos basados en curvas grado y el aumento exponencial de la capacidad gradocacional cuántica, por favor.
0: Sí, la respuesta es 2. Dice, hola Hugo, feliz día del locutor, gracias porque muchas veces andamos apachurrados y tú no levantas ese ánimo con tu música y sobre todo tu buen humor. Dios te bendiga, al igual que tu trabajo, saludos. ¡Buen humor! ¡Yo de buen humor! ¡Eso crees, Carmen! ¡Vengo con una flojera bárbara, odiando al planeta! ¡Y eso es buen humor! ¡Te gusta la mala vida, Carmen! ¡Felicidades! ¡Excelente trabajo, estimado locutor! ¡Extremado locutor elegante! Vikingo, a ver si puedes poner la cumbia, no es mi culpa, con Naxo Sound. Buena cumbiecita para dedicarse. Aquí reportándome lo que llegó al grupo que me recomendaste, el Lona Stampique. Vikingo, ponte la rola de Cuando lo negro sea bello, Paro Machín. Mira.
4: Hugo, feliz día, locutor.
5: Hugo, te amo. Haces que palpite.
0: Ah, órale. Bueno, para saber. Dice por acá.
6: Vikingo, bebé, ese que habló así como científico, ya tiene todo el día dando y dando lata. Mándale un fuck you, algo.
0: ¿Cómo que un fuck you? Déjalo, el señor está haciendo preguntas interesantes. ¡Muy estúpidas! Pero interesante. ¡Carmen es mi mamá! ¡Carmen! ¡Ah, perdón, señora Carmen! Pero al parecer sí le gusta la mala vida, doña Carmen. Ya me regañaron. ¡Ay, perdón, qué pena, Carmen! Disculpe usted, gracias por sus buenas, ¿cómo se dicen? Por sus buenos deseos. No les digo, yo soy como los patos. Camino y la cago. 8:26. Ay, sí puedo decir eso al aire.
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Bueno. Fíjate, ¿sabes qué es lo peor de ahorita de... ¿Sabes qué es lo peor que ahorita de lo que le dije a Carmen? Es que ojalá hubiera sido broma, pero así soy de estúpido. Pero sí recibo con mucho gusto sus felicitaciones por el día del locutor. Buenas noches, monstruo del sabor. Te puedes poner la matagalpa bien rebajadota para ello, machín. ¡No, hombre! ¡Ya no le embarres!

0: Diosito santo. Ay, bueno. Pues pon, sigue poniendo música, güey.
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0: Esta parece de las del Velas.

0: Ay, me estoy muriendo de sed.
1: Muy buenas noches, carnalito. Ánimo que es cumbia.
0: ¿Qué dice el Ramírez?
2: Paro machín, mi barba, la de adicto a tu piel. 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
0: Esta rola, pobre DJ, es la de Palomitas de Maíz, pero la versión de Grupo Jujuy. En Riebajada.
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0: Kingo, un saludito para la familia Calomo desde la colonia El Morro. Desde los abarrotes Cari de seguro.
4: ¡Oígale!
0: Barbón, los jefes tour, el rey del sex, la Simon Days presente. Buenas tardes, saludos desde Puerta Real. Vas a reponer el tiempo, ¿verdad? Que no estuviste al aire. Aquí estuve, nomás estoy ocupado porque trajeron cosas de... Se están llevando cosas más bien del día de locutor. Que qué fiestota se hizo el viernes, ¿eh? Buenas tardes, saludos desde...
3: Buenas noches, vikingo. Ánimo que es cucucú.
0: ¡Ea, papá!
5: Buenas noches, mi vikingo. Ay, por favor, cumbia de los piratas, se puede.
6: Saludos, vikingo de la cumbia. Ánimo, que es cumbia.
0: Dice, buenas noches, vikingo del Borjó. Bueno, buena cumbia, mamalona. Y excelente día, loco. Ah, perdón, del locutor. Gracias por ser tan irreverente y bien barrio. Y ánimo, que es cumbia, Padre Santo. ¿Qué dice el licenciado Carlos Vega?
7: Saludos, Hugo, campeón de judo. El único locutor que le da mala vida a su radioescucha promedio. Y gracias por los boletos de Yuridia, mi barbas. Eres lo máximo, nunca cambies.
0: Yo lo regalé.

Muchas felicidades por el Día del Locutor Vikingo. A ti y a todo el personal de La Mejor. Tarde pero seguro, bendiciones. Y ánimo que es cumbia. No, pues es el mero día hoy. Es el mero, mero día, papá. A mí tampoco... Ah, ya. Es otra cosa.

0: Felicidades, vikingo. Felicidades por ser día del locochón, que diga del locutor. Y ánimo, que es cumbia.
1: Del locutor. Sienta males para el licenciado Carlitos Mitómano Vega. Ya va perdiendo el estúpido Atlético de San Luis. 2-0. Maldita sea. Cosa que obviamente no me sorprende. Y luego menos jugando con esa pinche playera blanca fea. ¿Qué diferencia con el Atlético de San Luis femenil? Que va en el tercer lugar de su grupo. Estamos pa'l perro. Estamos pa'l perro y no está hablando de Lucho, ¿eh?

0: Es que no hay billetes, vikingo, por eso vamos mal.
1: Che, Sandris, ya me metí hasta la madre.
2: Vikingo, ¿vas a ir al partido de leyendas de San Luis contra las Chivas o qué eso?
1: Ya no sé,
3: güey. El casco tercera, mi vikingo, de la cumbia.
0: Yo ahorita lo que quiero es irme a dormir temprano. Voy a comprar ahorita dos Jack Daniels con coca. Me los voy a tomar con un alprazolam.
1: No, no es cierto, no, güey, no.
0: No, porque luego dicen que el vikingo está diciendo cosas. No, no, no se crean, no, no es cierto. Qué bueno que no estoy transmitiendo en TikTok. Ya me hubieran baneado otra vez, maldita sea. Vikingo, feliz día. Yo también quiero accesos para Yuridia y mañana cambio mi otra línea, bye. Cambia a Tabay sin los boletos de Yuridia, güey. ¿Y ahora por qué todo el mundo quiere ver a Yuridia?
4: Ahí lo matamos.
0: Digo, está bien, güey. Ay. O sea, ay, me van a regañar por lo que acabo de decir, pero ahora sí todo el mundo quiere

Dice mi papá que te metiste con la esposa del Barry, CC. Que hasta él te iba a felicitar. Nah, no creo. No creo. Barry, no. Barry, no mientas por convivir, ese. Ya le puse una rola bonita a doña Carmen, preciosa, hermosa, diosa de diosa. Es más, que el Barry me pide una rola y se la pongo. Pero que me iba a felicitar. De seguro me ve y se le retuerce el hígado.

convivir ese. Ay, nanita, ya no vuelvo a la Simón.

0: la cumbia de los llamadores, que esa tú no la tienes.
1: De Cartagena, cómara de Carmen.
0: Vamos a ver si es cierto. Vamos a ver. Me está poniendo a prueba. Como me gusta que me pongan a prueba. Tengo dos. A ver si una de estas es. Dale play. No, tú no, pobre DJ. Tú contigo no me llevo, pobre DJ. Si es que tengo el problema vikingo, no, contigo no juego, pobre DJ. Contigo no juego, pobre DJ. Tú eres mi maestro, pobre DJ. Mírala, mírala. Ajala, ajala, ajala, ajala, ajala, baraja. Pablo, mándale un saludo al Tadeo, a Londra y Evelyn que andan aquí conmigo. Ya venimos de la escuela.
2: ¡Hola, barbón!
0: ¡Hola, tamarindo!
2: ¡Feliz día de locutor! Y así como tú estás de locutor, ¡felicidades! Están pendientes unas pinches Kawasaki.
0: Las hamburguesas. Yo también quiero boleto. ¿Y será porque son regalos? ¿De qué hablas, Vero? Ah, porque son regalados. ¿Qué? Ahora todo el mundo quiere ir a ver a... a Yuridia. Ahora sí. Todo el mundo casualmente. ¿Cómo? Los amigos no se besan en la cola. De las tortillas, digo. ¿Hace una canción? Me enamoré en la cola de las tortillas, de los estrambóticos. Dice mamá que ella también quiere boletos. Ah, pero con usted es diferente, doña Carmen. Ustedes se los consigo. Ay, no me dieron boletos para regalar. ¿Por qué nunca me dan boletos? ¿Por qué no los regalo? Es por eso. Ah, bueno. Ah, bueno.

0: Mi Barbas, a mí me gusta mucho cuando les dices de cosas a tu radioescucha promedio y cuando te hacen enojar.
1: El hocico, Carlos Vega. Con el niño Nova. Muchas felicidades, Hugo. Manda mi audio. ¿A dónde lo mando? ¿Al chorizo? No, chamuquín, es un audio de 59 segundos. Te doy tu programa de radio, güey, si quieres.
2: Barbas, barbas, barbas. Y arriba, San Luis, aunque les duela. ¿Qué tiene?
1: El machuquín de Porochín.
3: ¿Qué onda, Barbas? ¿Cómo andamos? Oye, hay una cumbia que se parece al sonidito del Chavo del Ocho. No sé cómo se llama, la dijo Yesa, pero pues a lo mejor tú sí sabes cuál es. Saludos.
1: ¿Con la que se parece la de los pajaritos de maíz? Con 49, no quiero pensar, no marchen. Te ríes tú, güey.

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0: Barba esa que dicen es la cumbia de los tonos. Saludos al DJ Pobre, atentamente el Bastric. Aquí dando la última vuelta, ruta 23. La de los tonos es la de las morritas. Dice, hola, buenas noches. ¿Me pueden mandar un saludo para mi esposo Luis Eduardo que lo está escuchando? Dígale que lo amo y estoy orgullosa de él, que le eche ganas. Está trabajando en TCR. Y somos la mejor aquí nomás. Mándale, mándale lonche, lo que tienes que hacer, Yuli. Luego no se anden quejando de que ahí le compren a una señora, a una viejita. Sí. Ay, es que no, mira. Le agarré el burro a la señora. ¿Y de comer qué te dio, mi amor?
1: Una chica de la cumbia.
0: No, eso sí.
1: 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El buen sabor, todos los queremos comer.
0: Le pedí unas gorditas de chicharrón y lo traía de fuera.
1: Qué preciosa, qué linda es. Con tu lindo ser te goza. El buen
2: sabor. Barbas, barbas, saludos para el Triporio, el Flaco, el Tenorio, el Chavarría. La jarra de los 400 de FedEx. Y 100 tamales para el hombriciento del Flaco.
0: No, porque luego le van a responder la señora, ¿va? Y yo fui a comer tacos con un señor que me puso el chorizo en el... en el tacuache. ¿Ahora qué dije? Yo como en los mercados todos los días. Y luego ni compro yo, me llevan.

Ay, Diosito santo, ¿y de comer qué quieres? Una quesadilla. ¡Sí, sí!

Ahora, ¿por qué no? Porque ahora qué hice. Ah, no, no me puedes hacer eso. Estás viendo cómo está el día y tú con tus cosas. Bueno, se apunta.

0: pero no era yo. No era yo, yo ni siquiera voy a comer a la zona.
1: Yo no me nazco, yo no me nazco,
0: yo no me nazco, yo. Ay, no, ya. Dice por acá. Barbas, mi nieto está muy emocionado contigo, te dijo cotorro.
2: Bueno, pero mándalo al aire porque mi nieto te dijo algo que ahí la...
3: Está bien, mi Hugo González, está bien. No, no hay problema. Lo que pasa es que quería que escuchara.
0: A ver, ahí va.
2: Buenas noches, mi barbón. El campeón de judo, que sabe qué, el chiquitín, no. Ven, mira, estamos hablando con el Hugo González, campeón de judo, ¿sabe qué? ¡Ey! ¿Qué habla mi nieto? ¡Ey! Dile a ese señor, dile algo a ese señor que está mirando la radio. Ese Hugo González, dile, buenas noches.
4: Hola, buenas noches.
2: Se llama Hugo González.
4: Hola, ¿cómo
2: te llamas? Se llama Hugo González, es el locutor. Y de muchas felicidades por el día del locutor, dile. Dile, muchas felicidades por el día del locutor, ese señor.
4: Muchas felicidades, son de los cotorros. Y también, ¿y cuándo va a ser tu cumpleaños?
2: Ah, vamos, sobres, complace con una canción. Dile, muchas felicidades por el día del locutor, ese señor.
4: Muchas felicidades, son de los cotorros. Y también, ¿y cuándo?
0: ¡Felicidades de los cotorros, güey! ¡Qué pedo!
4: ¡Muchas felicidades, son de los cotorros! Y
2: ¡ese señor!
4: ¡Muchas felicidades, son de los cotorros! Y
0: ¡ay, no!

0: Live, Hugo, buenas noches aquí en el FM. Hoy me dio flojera hacer live, la mera neta, güey.
1: No, ya ves. Eso ya te regalaste, mi Barba Chentín. Te lo regalaste el día del cotorro. Que son bien cotorros ustedes como los cotorres.
0: El día del cotorro. Barbita, saludos, Barbita. De una vez, saludos al pelón. El pelón del micrófono.
2: En mi barba, mándale a ese señor, mándale al DIF. Ando obligando al niño a mandar audios.
3: Ese niño me recordó a mis papás cuando no les quería saludar a sus amigos que no conocía.
0: A los tíos, ándale.

vergüenza, güey. Atlético de San Luis 2-0 perdió y se encuentra en este momento, en este instante, en el portentoso lugar número 16 de 18. Bien, directiva, bien.

0: Vikingo, el Atlético San Luis está como mi ex, no sirve para nada. Ah.
1: Pues güey, lo mismo que dijo ella, güey. Digo, no me consta, güey. Cabrón, que acabó el Atlético Vikingo de la frega.

0: Saludos al Shopper Jesus.
1: Amigos, ¿para qué? Maldita sea.
2: ¡Vikingo!
3: ¡Vikingo!
0: ¿Qué os quieres?
3: Ponte la rolita, la de cuando lo negro sea bello. Paro.
0: Audio especial para la directiva.
1: Se llama
4: Vikingo, Vikingo, el Atlético de San Luis. Ya está igual que los tránsitos de ahí de la Alameda, no sirven para nada. Chispabosos.
0: Felicidades, hoy en tu día. Estabas mejor en el Gallito Radio. Bye, te veo el viernes a las 3, ¿o qué? Voy a llegar un poquitito tarde, igual a fama, pero sí llego. Ahí te caigo, perro chato. ¿Y hasta qué hora le vamos a dar o qué? Tengo que regresar a cabina, güey. Me vas a mandar borracho a cabina, perrillo. ¿Qué quieres que lleve, gordo? ¿Qué quieres que lleve, bebé? ¿Quiere que uso que lleve una pesiloja? Es lo que usted quiere, bebé pechocho, es lo que usted quiere. Usted pida, bebé. Por cierto, mañana es tu cumpleaños, ¿verdad, perro chato?
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0: Hola, Hugo. Feliz día del locutor.
1: Gracias, April Guadalupe. Ya pórtate bien, mugre chiquilla. Ya haz caso en la escuela, ya dales el avión, hombre, eres más lista, pero ya, no les... Ya, nomás ve y vívela. Ya, hazle caso a la maestra, ponte a dibujar, déjala en paz. Ya. El Leoncio anda de golpeador. Defendiéndose, pero como que ya le gustó la sangre. Ya le gustó la sangre a Leoncio Estroncio. La voy a llevar a entrenar ahí donde tú entrenas, ya me dijo el entrenador. Hoy iba a ir, nomás que no, se me cruzó una hueva impresionante. Ya lo voy a llevar, sí lo voy a llevar, sí. Pues ya me da miedo porque, pues, ya me di cuenta que sí sabe pegar. Lo que gusta es que el bajón corre por mi cuenta. De aquella ya quedamos para un baile mejor. Mañana mis 35. 38, güey. Ya me dijeron. 38, perro. Feliz día del cotorro locutor, master, el lino. Barbas, ¿cuándo se me van a acabar? Vayan a acabar los Vegas de Byte y te aviso, le tengo que calcular de cuando puse la recarga. ¿O cómo puedo saber? No me voy a quedar sin Megas a la mitad de un viaje. Marca 52-142, mensaje de texto con la palabra saldo y ahí te dice, güey.

Dile que regresarás después de cabina a ver si es cierto. Sí, claro, ya le dije, ya le dije. Dice, no me duele que pierda San Luis. Lo que me dolió fue que ahorita que estamos viendo el partido, mi pequeña me preguntó, papá, ¿por qué siempre pierde el San Luis? Eso sí duele.

con sangre en la espada. Ah, no, no, no, no, no. Te malentiendes. Pero, pues un buen vikingo no teme manchar su espada con sangre. Otro ya no lo voy a decir, eso me entiende.

0: Ya nos vamos, sanguicho. Ya me aburrieron. De algo, no es cierto. Ya me tengo que ir. Ya me voy. Nos escuchamos mañana a las 8 de la noche. En Anime, que es cumbia, ¿eh? 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Sobre Cisas.
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0: ¿Sabías que si eres mujer y fumas 3 cigarrillos al día, en realidad tu cuerpo está recibiendo el daño de 6? No es exageración, es ciencia. El cigarro atrapa a hombres y mujeres por igual, pero los efectos en el cuerpo femenino son significativamente más agresivos. Y las razones por las que una mujer empieza a fumar tampoco son las mismas que las de un hombre. Hoy vamos a hablar del tabaquismo con enfoque de género. El humo del cigarro contiene unas 7000 sustancias químicas y su efecto es más agresivo en las mujeres. ¿Por qué? Porque el tórax femenino tiene menor superficie que el masculino. Eso hace que el riesgo de desarrollar enfisema, bronquitis crónica o cáncer pulmonar se duplique con cada cigarrillo. Pero no solo los pulmones están en riesgo. Algunos compuestos del tabaco son disruptores endocrinos. Alteran el equilibrio hormonal, en particular de los estrógenos, que son clave para el ciclo menstrual y la fisiología femenina. Esa alteración aumenta el riesgo de cáncer de mama. Por eso, si una mujer fuma y quiere usar anticonceptivos o terapia hormonal por menopausia, debe hacerlo bajo estricta vigilancia médica. Y las diferencias no son solo físicas. Se ha observado que las motivaciones para fumar también cambian según el género. En las mujeres, el motor principal es la sensación de empoderamiento, el cigarro como símbolo de libertad o control. En los hombres, en cambio, suele ser la curiosidad o el deseo de pertenecer a un grupo. Y cuando se trata de dependencia, ellas reportan con más frecuencia razones emocionales. Fuman porque están estresadas, tristes o con problemas de pareja. El cigarro se convierte en un refugio emocional. Los varones, por su parte, suelen fumar en contextos sociales, en reuniones con amigos, después del partido de fútbol, en la sobremesa. En México, alrededor de 15 millones de personas fuman. Según la Encuesta Nacional de Consumo de Drogas, Alcohol y Tabaco 2025, el 9% de las mujeres adultas consume tabaco. Y aunque hoy parezca un fenómeno moderno, los relatos del siglo XVI ya describían a mujeres fumando en las calles de lo que hoy es la Ciudad de México. Algo que inquietaba a los migrantes europeos. Con el tiempo, fumar fue mal visto en las mujeres y se consideró exclusivo de los hombres. Pero la industria tabacalera del siglo XX cambió eso. Y ahora su mercadotecnia ya no va dirigida a los adultos, sino a niños, niñas y adolescentes, porque son los que van a durar más tiempo fumando. La mejor decisión es no empezar. Y si ya fumas, recuerda que las etapas de la vida cambian. El embarazo, la lactancia, la menopausia son momentos en los que desintoxicar el cuerpo no es un capricho, sino una necesidad. Desenmascaremos el atractivo del cigarro, tanto en hombres como en mujeres. Veamos más allá del humo y la publicidad, porque el cigarro no distingue sueños, planes ni proyectos. Pero tú sí puedes distinguir entre lo que te atrapa y lo que te libera. Con información de la doctora Guadalupe Ponciano, de la Facultad de Medicina de la UNAM. Les saluda Mónica Genis.
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4: Hola, hola, bienvenidos, bienvenidas, ¿cómo están? Estamos en un episodio más de Ya Oíste. Yo soy Génesis Sainez y hoy tenemos un tema muy peculiar, un tema que puede pasarle a cualquiera, nadie está exento. En la cocina, en el trabajo o incluso en tu casa, en la calle, que son las famosas quemaduras. Y vamos a hablar sobre qué hacer en un momento difícil que está, porque muchos entramos en pánico en ese momento, es como de, ay, se está quemando, está pasando algo, pero no, a esto nos viene a acompañar nuestro querido doctor Oscar Reyes, jefe del servicio de urgencias. ¿Cómo está, doctor?
5: Hola, buenas tardes, bien, gracias, aquí, gracias por la invitación.
4: Ay, muchas gracias a usted por acompañarnos. Esto se va a poner bueno, porque estamos en una temporada donde justo puede haber muchas, muchas quemaduras, pero vamos a empezar sobre qué son las quemaduras, doctor.
5: Bueno, las quemaduras prácticamente son lesiones causadas por agentes físicos externos, principalmente sea fuego directo, líquidos calientes. Existe también las quemaduras por corriente eléctrica y en menor medida, pero también existen las quemaduras químicas. Entonces, wow, básicamente son lesiones térmicas, básicamente.
4: ¿Cómo son los tipos de quemaduras, doctor, que le han llegado?
5: Bueno, las quemaduras se clasifican, puede ser por, como ya mencionamos, por el tipo de agente que la ocasiona, que ya mencionamos que puede ser por fuego directo, le llamamos por escaldadura, quiere decir por líquidos calientes, quemadura química y quemadura eléctrica. Esa es una clasificación que es de acuerdo al agente físico que lo ocasiona. Y para nosotros como médicos es muy importante clasificarla de acuerdo a la profundidad o la gravedad de la lesión.
4: Ajá. Okay.
5: Hay varias clasificaciones, conforme van pasando los años, se han creado varias clasificaciones. La más usada o la que está más en boga es la que le divide en primer grado, segundo grado y tercer grado.
4: Oh, sí.
5: Ajá, eso es de acuerdo. A nosotros como personal de la salud nos funciona mucho para determinar la gravedad de la lesión y a la vez de saber la gravedad de la lesión, saber si el paciente requiere ser tratado en un hospital o puede ser tratado en su domicilio. La quemadura de primer grado es la que comúnmente cuando vamos a la playa nos asoleamos.
4: Lo bronceadito acá.
5: Esa es una quemadura de primer grado. Obviamente, pues como la mayoría de la gente sabe, pues no es necesario ir al hospital para tratar eso.
4: Incluso hay gente que se broncea por gusto, ¿no?
5: Ah, o sea, exactamente. Y es algo irónico, pero las quemaduras de primer grado son dolorosas precisamente porque afectan las capas superficiales de la piel, que se llama epidermis, y es ahí donde están los receptores del dolor.
4: Ya tocamos el de grado 1.
5: Primer grado,
4: ya ven. Nos vamos con el de segundo grado.
5: Okay. Sí, el de segundo grado, ya estamos hablando que ya la quemadura es más profunda. De hecho, la quemadura de segundo grado se divide en superficiales y profundas. Ajá.
4: Okay.
5: El segundo grado ya afecta capas más profundas de la piel, en este caso la dermis. Y este tipo de quemadura es muy importante porque la recomendación es que sí se tenga una atención médica, que ya son más profundas a diferencia de las de primer grado. Uh-huh. ¿Cómo los vamos a identificar? La piel se pone rosa y las famosas ampollas o flictenas. Ajá, ya es una característica de las de segundo grado que ya van a cursar con ampollas. Ajá, entonces este tipo de quemaduras, la sugerencia es que sí se vaya a alguna atención médica, a diferencia de las de primer grado.
4: Sí, sí me ha tocado ver, no me ha pasado, pero sí me ha tocado ver que el aceite creo que es lo más común que vemos, que les cae en la piel e inmediatamente como que empieza a salir la ampollita, o sea, obviamente entre el movimiento y todo, de que te arde, me tocó ver que a mi mamá le salió una enorme. Pero no entendía, o sea, yo en mi mente es como, ¿cómo es que sale o por qué salen las ampollitas? Es como media de protección de la piel o por qué se da?
5: La mayoría de las quemaduras de segundo grado, como bien mencionas, está ocasionado por líquidos calientes, ya sea aceite, agua hirviendo, o también por objetos calientes como el clásico, la plancha, la secadora.
4: Yo con mi plancha del peine.
5: Entonces, la ámpula o ampolla, como se le conoce, aflictena, no es otra cosa que se sale líquido de la piel y se acumula ahí. De hecho, más adelante vamos a ver que cuando ya las quemaduras son más extensas, algo que daña mucho al paciente es la pérdida de líquido o de volumen, que le llamamos nosotros.
4: Okay.
5: Ajá. Aquí también es importante mencionar, ya cuando entramos a una quemadura segundo grado, nosotros ya a nivel médico, es muy importante la extensión de la quemadura. ¿Estás de acuerdo que no es lo mismo que te, como bien mencionas, que te quemes una área pequeña de tu mano a que te quemes, por ejemplo, todo el tórax, ¿no? O todo el pecho. Sí.
4: Pero pasemos a la de la quemadura de tercer grado, que esa es la última de la escala, sí, por así decirlo.
5: Es la más grave. Por lógica, pues la profundidad es mayor. Aquí es cuando el paciente inclusive ya tiene exposición de hueso, exposición ósea, cuando ya se quema tendones, ya se queman como músculo. Obviamente, pues son pacientes que se exponen a corrientes térmicas o están mucho tiempo expuestos, sobre todo cuando hay fuego directo, ¿no?
4: Claro.
5: Y desafortunadamente muchas de las veces el tratamiento es quirúrgico. Muchas veces inclusive si una extremidad está muy afectada, inclusive puede requerir amputación. Entonces ya es una quemadura pues ya más grave, ¿no?
4: Y hay una pregunta que me gustaría hacerle, porque creo que todos necesitamos saber esas acciones rápidas. Que en dado caso, no sé, estoy en mi casa y veo, o sea, para poder ayudar y también para saber qué hacer yo, ¿no? ¿Qué hacer cuando estás en ese momento que no estás obviamente en el doctor o en lo que llegas? ¿Cómo tratarlo o hacerlo inmediatamente, una quemadura?
5: La principal recomendación es no aplicar ninguna sustancia a la quemadura.
4: Ni la famosa clara de huevo.
5: No, hay veces que le ponen antibiótico en crema, tampoco se sugiere. Clara de huevo, algunas cremas como el tepezcohuite, el aloe, entonces la sugerencia es no aplicar nada de eso. Tampoco agua fría. Mucha gente, pues la lógica muchas veces llegaría a pensar, pues si se quema y está caliente,
4: claro,
5: pues échale agua fría, ¿no? Sin embargo, no. Sí se sugiere obviamente que se lave la herida con pura agua, pero que el agua sea tibia o templada.
4: Okay. Uh-huh.
5: Tampoco se recomienda poner hielo.
4: ¿Y por ejemplo el agua es en contacto directo o como suavecito?
5: No, directo.
4: Directo, uh-huh.
5: Ok. Ajá, entonces y después taparla con un apósito antiadherente, o sea, evitar que no sea un apósito que se pegue en la piel y obviamente pues que esté limpio, ¿no?
4: Claro, principalmente.
5: O sugerencia que esté limpio. Y si la quemadura sí se ve que tenga ampollas o...

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0: Gracias, señor. Gracias, señor. Martes de nostalgia.
1: Las 6 de la mañana y 6 minutos. Sean todos bienvenidos al show de Harina y Huevos, el Morning Show.
0: Solo para conocedores esta rola.
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0: nostalgia total?

0: ¿Con qué novedades amanecimos?
1: Con bastantes, bastantes novedades.
0: Por ejemplo, que Kansas City le ganó a... ¿cómo se llama? ¿Con quién jugó?
1: Contra los... creo que los Chiefs, ¿no?
0: No. Kansas City son los Chiefs.
1: Ah, sí, cierto. No, es real. Ahorita checo, pero fíjate que traemos de noticia que ya salió el nuevo iPhone 18 y es plegable. Es como el Samsung, que es un flip, ¿no? Creo que cuesta... ahí tú me vas a decir, pero creo que cuesta alrededor de 40 mil pesos más o menos. Y se supone que lo único que cambia es que se carga en alrededor de 40 minutos, me parece, el 100% de la batería. Una carga más extra rápida y hasta 50 horas de duración promete la marca de Apple.
0: Acaba de salir el iPhone 18.
1: Que por cierto, uno de los problemas que tienen este tipo de teléfonos es el pliegue que tiene el teléfono. Ya sucedió anteriormente con los Huawei o con los Samsung, que suelen deformarse mucho las pantallas, ¿no?
0: Oye, me estaba diciendo ayer un chavo... Súbele al fondo. Que quería... Bueno, voy a esperar la parte alta otra vez de la canción. Que hay uno que se llama King Kong.
1: ¿Un celular? ¿De qué marca?
0: King Kong.
1: Ah, la marca es King Kong.
0: A ver, búscalo.
1: A ver, déjala, checo.
0: Le dije, ¿estás jugando? Dijo, no.

0: Era lo que está. Se llama Cubo King Kong.
1: La marca es Cubot.
0: Y es una versión del celular que se llama King Kong.
1: Es una serie que se llama King Kong. Dice, están diseñados con cuerpos rugerizados para soportar golpes fuertes, polvo y sumersión en el agua.
0: Es de como de uso rudo.
1: Sí, ¿verdad?
0: Pues no se ve nada mal, ¿eh?
1: ¿Sí lo comprarías?
0: Pues no sé. ¿Quién sustenta esta marca?
1: Creo que la marca es Cubot, pero fíjate que no está tan caro, o sea, de 5,000 pesos. 5,200 pesos se me hace algo prudente para todo lo que ofrece.
0: Sí, pues este me costó 15.
1: Ah.
0: El tuyo cuesta más.
1: Ah.
2: Por un demonio, lo que faltaba.
0: Bueno, ahí está el señor Sergio Esquivel con un tipo como yo que lo metió a concursos.
1: Y ganó.
0: No, ya no recuerdo, la verdad. Pero bueno, saludos. ¡Ay, güey!
1: ¡Buenos días, buenos días!
0: Saludos al Mickey del Taxi Ejecutivo, Tabito Vázquez y toda la banda de Cat Clean, el Mazatlano y los Uber Chillonetes, el Torento, el siempre cretino Torento.
1: La orgullo de Cochinilla.
3: Sí. Buenos días, que tengan un excelente martes nostálgico, Larita y Emanuel. Pues como todas las mañanas nos estamos echando el rico mañanero.
0: Buen provecho, Chuperson, Juelito Martínez, buenos días, Chimpamberto Fuentes.
1: Saludos a Víctor Champín, Barba de Transportes Franco, dice que hoy está listo para dar el grito con su ídolo, el Matalocas.
0: El Pablito de Budmen, cabina de lujo y toda la banda de Tras el Guerrero Horizontal. Sebas Pepenador, los jefes Tour y toda la banda de Budmen, Adán Zavala.
1: Excelente martes, dice Patrio y Nostalgia. Saludos, bendiciones, Lara y Tato. Dice toda la audiencia, por favor, festejen con cordura y responsabilidad. Es cierto.
0: A ver.
4: Carretera 57, Cajul de Baja, sin luces. A oscuras el vato.
0: Carretera 57, carril de baja, va uno sin la luz prendida.
4: Ahí para tener buena cuidado. Visión. El tercer día, sí, saluditos para toda la banda de LTP, de Salazambur, toda la bandita.
0: De parte del Bolón Pimpón, a ver el Pepe Tronqui.
5: Sergito, cuídense mucho, Miguel. Ahorita te puedo yo presentar al Pepe Tronqui con la mejor. O a lo mejor ya yo, Emanuel. Saludos a mis viejos chulototes aquí andando.
0: El Agrio, que tengan excelente y productivo martes, Pollito Chicken.
1: Dice, buenos días. Dice, saludando al Super Muñeco, Cabeza Cuadrada. Dice, me apal sangre, su unidad 073, Bazar Tour. Al Jensen Reina, dice que está bien feíto.
0: Lindo amanecer, casi llegando a Nuevo Laredo. Con mucho cuidado, Chanclot, churras. Y todos los de Caterpillar, Wendy, la perrucha en algún renegrido, Don Keike, Miguel, Don Juan, el desparramado, el Burren y el Oscar de la mera Paipa. A ver el Rolo.
6: ¿Qué onda, Milara? Buen día, reportándose el Rolo del Saucito, ya se la saben. No estaba muerto, andaba de parranda. Hay un saludito a mi cuñado, el Pepón Aguilar.
0: Metro Tango.
1: Excelente y bendecido martes, dice aquí en los 400 laborales, rumbo a la zona industrial. Dice, Dios me los bendiga y saludos cordiales.
0: A ver, Yuya.
7: Buenos días, nada más ganó el Loti del 79, que yo sepa. Pero mejor lo googlea. Tato, googlealo. Buenos días.
0: ¿Qué?
7: Bueno, me refiero a Sergio Esquivel.
1: Ah, de lo de Sergio Esquivel, de lo que estabas diciendo que lo metió a concursos.
0: Sí, era la OTI. Bueno, no sé si era el concurso de la OTI, porque hubo varios.
8: Amigos de la mejor, ¿cómo andamos? Que tengan un excelente martes. Y no griten tanto, por favor.
0: Es el Chuletas, el Diegonas.
9: Hoy quiero dar el grito, pero no sé en dónde.
0: Ah, qué bañado.
1: Ah.
0: Jorge el Didi. Ah.
1: Ah, sí están en Facebook, güey.
0: ¿Sí?
1: Sí, mira, ya viste que traen like y me encanta.
0: Bien burlista, va.
10: Anda bien malita.
0: Ven. A ver, Peque, el Chicote Volador.
1: Saludos a toda la SM Logistic, el Bambucha, el Canuto, el Bomba y el Piña.
0: Alex, todos los de Rentauto, Valentino, Marner, Insun, Danielo y David, Iván el Chino.
1: Dice por acá, buen día, dice, pobre del vato, dice que le va al San Luis, dice, ah, caray, dice, soy yo o perdió otra vez.
0: Perdió 2-0 San Luis ayer, con León.
1: Con León ahí en la casa, ¿no?
0: Chihuahua, a ver, chécame, ¿a quién le ganó Kansas City? Se me fue el avión. Patrick Mahomes.
1: A los Broncos de Denver. A los Broncos de Denver.
0: ¿Cuánto?
1: Quedaron 31 en contra de 10.
0: 31-10.
1: Ah, sí, les dieron una paliza.
0: No, pues sí, sí. Por Dios, que ya corren al director técnico del San Luis. Volvió a perder solo un juego ganado. No recuerdo otro técnico tan malo como este Gasper Cabeza de Cubo. Ya se siente el espíritu de septiembre. El charrito mexicano, salud. ¡Becky!
1: ¡Becky!
0: Dios bendiga el excelente día, la trabajación, Chicorcas.
1: Dice, muy buenos días, dice, ya se las 5:07, dice, aquí los acompañamos y fondean con la de agradecido con el de arriba, dice, que Dios nos cuide hoy y siempre, es real.
0: A ver, el Raymond Tilín, saludos al Raymond Tilín, a ver, Leo Puente.
11: Temprano, las 6:07, aquí nos vemos de ratito, ánimo.
0: Ahí está el británico.
1: Buenos días, saludos a todos los de transporte de personas, Teseo.
0: Pequeño Luis y todos los Basatur, Claudio Alberto Bertolita, nada metadas, Saludos a jefe en pañales, saludos, a ver el Greñas.
12: Ah, muy buenos días, Emanuelo, o el Tato MC, quien ande por ahí. Bendecido martes para todos ustedes, en cabina, para toda la radio escucha, aquí como siempre escuchando la 90.9, la mejor.
0: Angeliquita, buenos días, Angeliquita chula. Calas. Excelente, el Repín Arenas.
1: Dicen, sintonía la mejor 90.9 con la dinastía Piña y los Arenas.
0: Alan Zárate, Guillermo Yepes, Cristian Hernández, la mera verdura. La mera verdura. Ociel Rivera, aquí reportándome los 400 sobre las 5:07. Profesionales de Travelban, Gasper Cabeza de Cubo y el. Mañana regresa Emanuelo.
13: Emanuelo Lara, buenos días. Ya reportándonos desde Pozos, como siempre, le escucha a lo mejor y ya listos para la trabajación.
0: Super Muñeco Cabeza Cuadrada.
1: Saludando al rey del sex, el pollito chicken y el menonas Pablito.
0: José Nieto de su abuelito hasta Miami, el forastero y a su compita el aterrado. Bendiciones, Avi Danae.
1: Que tengan bendecido día y productivo.
0: Champito Martínez.
1: Y el Chito Temerario, el Chepe, el Pedro, el Chabelo, el Pirrus, el Geras, el Aldape, el Charqueño y el Raúl.
0: El Uber Renegrido.
1: Dice, yo traigo la primera versión de King Kong. Dice, está grueso y dos lámparas, luz potente. Dice, trabaja muy rápido, muy buena capacidad. De uso rudo.
0: Pero de ver, estaría.

0: Qubot, que es una empresa fundada en China en el año 2012. El enfoque de la línea King Kong agrupa los teléfonos inteligentes rugerizados o de uso rudo, así se les conoce.
1: Se llama Rutge. Se escribe Rutge.
0: Bueno, aquí me parece como rugerizados.
1: Sí, o sea, rudos. Para uso rudo, uso militar, hombre.
0: Dice que se diseñan para soportar golpes fuertes, caídas, inmersiones en agua y polvo, gracias a sus certificaciones de resistencia militar, como la IP68, IP69K y 1000STD810H. Wow.
1: Y para que cueste 5 está muy bien, ¿no?
0: Yo creo que se enfocan más en que no les entre el polvo y en que tengan los certificados antes de, a lo mejor,
1: y
0: en
1: cómo que se te dé el servicio básico, que es llamar. Llamar, internet y cámara. Ya. Saludos a mi papá Inés hasta la San Luis Rey, de parte del niño Maximiliano de Hamburgo y toda la banda. Saludos, Click Martínez.
0: Buena por la mañanita desde las 50 y siempre. 50.
1: La voz del tato.
2: Siento males a todos los alarmes. Yo soy la hormiga. Y diabólico de parte del Cuatrillo Mota. Saludos.
1: Cuatrillo Mota, ese fue el cachibombo.
0: Dice, no sé si voy a hacer el tema del día de hoy. Pero ese, ya vi ese video, es inteligencia artificial.
1: ¿Pero qué? ¿Por qué? ¿Qué pasó?
0: Hace
1: nomás dime el contexto.
0: Los perros se sale, están como en una ranchería y ven como a un buitre. Y de repente vuelve a la casa y ya no hay nadie, está todo tirado. Y ve a un niño.
1: ¿Es un niño?
0: Sí, pero es inteligencia artificial. El video sale como contenido generativo.
1: Ok, Loker.
0: Dice, pongan algo de Joan Sebastián. Dice, andamos aquí en la otra vacación, excelente martes. De parte de la Loker.
1: Hasta que amanezca, se llama la rola. Hasta que, de Joan Sebastián. Pues con esa nos vamos, ¿no? Saludos al Churras, a David de Caterpillar, alias el Gordi, Sergio Larita, mañana sí, vamos a estar aquí al aire mañana.
3: Saludos, mi mando, saludos, mi tato.
0: ¿Yule?
3: Un saludo para toda la banda de Taxi 14. Aquí andamos, ya es quincena.
4: Ahí mandándole saluditos a mis compañeritos de Transportes Larmex, de División Patio.
1: De parte del forastero, el Gasper, cabeza de...
0: ¡Jalás!
1: Puros anhelos del Gasper. ¡Excelente día, Giovanna Loba! ¡Iván el Chino! Sí... ¿Saben si el Benny va a caer al grito para vengar la muerte del cochilón? ¿Con qué sale Iván el Chino? ¡Ahorita regresamos!

0: regresamos. México es lenguaje.
1: ¿Qué onda? Jálanos en clochan.
2: ¿Quién me jaló mi cabello bomba?
1: ¿Eres? ¿Vámonos pa'l malecón o qué onda?
3: ¡Arre! ¡Vámonos enfierrados y te piche unas chelas! ¿Jalas o qué?
0: Y porque se tenía que decir y se dijo. ¡Yeah!

0: ¿Sabías que si eres mujer y fumas 3 cigarrillos al día, en realidad tu cuerpo está recibiendo el daño de 6? No es exageración, es ciencia. El cigarro atrapa a hombres y mujeres por igual, pero los efectos en el cuerpo femenino son significativamente más agresivos. Y las razones por las que una mujer empieza a fumar tampoco son las mismas que las de un hombre. Hoy vamos a hablar del tabaquismo con enfoque de género. El humo del cigarro contiene unas 7000 sustancias químicas y su efecto es más agresivo en las mujeres. ¿Por qué? Porque el tórax femenino tiene menor superficie que el masculino. Eso hace que el riesgo de desarrollar enfisema, bronquitis crónica o cáncer pulmonar se duplique con cada cigarrillo. Pero no solo los pulmones están en riesgo. Algunos compuestos del tabaco son disruptores endocrinos. Alteran el equilibrio hormonal, en particular de los estrógenos, que son clave para el ciclo menstrual y la fisiología femenina. Esa alteración aumenta el riesgo de cáncer de mama. Por eso, si una mujer fuma y quiere usar anticonceptivos o terapia hormonal por menopausia, debe hacerlo bajo estricta vigilancia médica. Y las diferencias no son solo físicas. Se ha observado que las motivaciones para fumar también cambian según el género. En las mujeres, el motor principal es la sensación de empoderamiento, el cigarro como símbolo de libertad o control. En los hombres, en cambio, suele ser la curiosidad o el deseo de pertenecer a un grupo. Y cuando se trata de dependencia, ellas reportan con más frecuencia razones emocionales. Fuman porque están estresadas, tristes o con problemas de pareja. El cigarro se convierte en un refugio emocional. Los varones, por su parte, suelen fumar en contextos sociales, en reuniones con amigos, después del partido de fútbol, en la sobremesa. En México, alrededor de 15 millones de personas fuman. Según la Encuesta Nacional de Consumo de Drogas, Alcohol y Tabaco 2025, el 9% de las mujeres adultas consume tabaco. Y aunque hoy parezca un fenómeno moderno, los relatos del siglo XVI ya describían a mujeres fumando en las calles de lo que hoy es la Ciudad de México. Algo que inquietaba a los migrantes europeos. Con el tiempo, fumar fue mal visto en las mujeres y se consideró exclusivo de los hombres. Pero la industria tabacalera del siglo XX cambió eso. Y ahora su mercadotecnia ya no va dirigida a los adultos, sino a niños, niñas y adolescentes, porque son los que van a durar más tiempo fumando. La mejor decisión es no empezar. Y si ya fumas, recuerda que las etapas de la vida cambian. El embarazo, la lactancia, la menopausia son momentos en los que desintoxicar el cuerpo no es un capricho, sino una necesidad. Desenmascaremos el atractivo del cigarro, tanto en hombres como en mujeres. Veamos más allá del humo y la publicidad, porque el cigarro no distingue sueños, planes ni proyectos. Pero tú sí puedes distinguir entre lo que te atrapa y lo que te libera. Con información de la doctora Guadalupe Ponciano, de la Facultad de Medicina de la UNAM. Les saluda Mónica Genis.
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4: 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Ya 15 grados en la Caperuza y lo escuchas aquí nomás.

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4: Ya a las 6 de la mañana y 40 minutos llega Luis Ángel el Flaco. 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

0: Bueno, estamos de regreso en este martes de nostalgia. ¿Qué tal esta rola? Si no me acuerdo, es como del 98.
1: Supergrass. Bueno, aquí me aparece de su página oficial de YouTube que fue hace 17 años, pero no creo, ¿ah?
0: A ver, no, sí. Yo creo que sí, por ahí, principios de los 2000.
1: ¿Que era un grupo británico? No.
0: Yo creo, no sé.
1: Como que aquí en el video muestran así como ondas británicas.
0: ¡Bravo! Salud para Misael y todo transporte de planta Viscofán de parte de Manuel Jalomo Lourdes Viridiana.
1: Dice, buenos días chicos, ¿me podrías apoyar anunciando nuevamente la kermés con causa?
0: A ver, va a haber una kermés a beneficio, nada más no dice cuál Hugo, a beneficio de Hugo, de un chavo que necesita, yo creo, tratamiento médico, el domingo 20 de septiembre. Domingo, área verde en Los Olivos, 100% familiar, pues va a haber enchiladas, elotes, nachos, tacos, duritos, arroz con leche, fresas con crema, aguas, refrescos, postres, etcétera. Y va a haber un cuadrangular de fútbol infantil de Fiestas Patrias, a beneficio de Hugo Gastelum, para su tratamiento. Ah, Chihuahua.
1: Pero se me hace que eso... Ah, eso es hoy, el cuadrangular es hoy.
0: Es hoy, a partir de las 3 de la tarde, en el campo de la Zanja, así nomás dice, no le entiendo yo. Campo de la Zanja, ojalá y todo mundo sepa a qué se refieren. Hoy a las 3 de la tarde, y ahí van a vender comida también, para que... No sé, te inscribes al torneo, o no sé, o ve y compra... Consume.
1: Ahí para que vayan a apoyar, nada.
0: Vale.
1: Seguimos con más mensajitos.
0: Saludos al Corky Rayado Lupille.
1: Dice, para el Bodoque, el Cacha, el Tortas, dice, para el Manco del Alan y el Hinojosa, que ya lo perdimos. Que porque es pasiva y comelona.
2: Ay, te ves bien pasiva.
0: Saúlo Morales, los no directivos de la serie. Muy listo.
1: Ah, tiene crepé.
0: La Venenita. Dice.
1: Nah, eso sí, anda.
0: Pobre niño ese, ¿eh?
1: Oye, verdad. Sí, la verdad que qué mal, ¿no?
0: Le hacen fiesta por...
1: Por cualquier cosa, ¿no?
0: Creo que no sabe leer ni escribir, güey.
1: ¿No sabe leer ni escribir?
0: No.
1: Ah, la verdad, eso sí, porque se considera, creo que, analfabetismo, si no me equivoco, ¿no?
0: Larita, excelente día. Mari, güerita hermosa, que te vaya muy bien.
3: Hola, buen día, Larita, que tengas un excelente día, o que tengan un excelente día. Cuídense mucho. Y pues, a la trabajación, ya.
0: Que Dios te acompañe, Mari, que Dios te acompañe y que te vaya muy bien el día de hoy.
4: Muy buenos días, gordos hermosos, excelente martes, saludos, que mi padre Dios me los bendiga.
0: Javier, la mamba negra, el talibano.
1: Saludos desde Dallas, Texas, para mi hija Marlene. Ay. Dice que ya se va para la escuela, gracias.
0: Ya, que le rumbe. Ya.
5: Gordos hermosos, buenos días, ya aquí en camino a la trabajación. Allá saliendo a las 11 de la noche. Yo iba a regresar a las 7 y salir hasta las 7 de la noche.
0: Pues hay que darle, mi querido Jonathan, veto de vencedora, mi esposa Silvia, que los vamos escuchando juntos, el veto de vencedor. Pues ánimo, Luz Toronjona.
1: Saludos a Valeria, que llevamos a la prepa, y a Fidel a la secundaria. ¡Bravo!
0: Ya la lucecilla, caballeros, al escucha, Moreno Guabet. Draco G.
1: Malfoy. Mugre chiquilla para mis hijas, dice que ya las llevo a la prepa y a la uni. Esas ya no son mugres chiquillas.
0: Miguelitro.
1: Reportando desde el Colchas, puro taxi, Villeras de Pozos y para transportes Herschel, ruta de soledad de Tecomex.
0: Perfecto, a ver.
6: Muy buenos días, que tengan excelente martes de nostalgia. Nosotros ya vamos a repartir Paco el Canillo de Siempre. Aquí el buen Oscar Antonio García Mascaleño, Master de Master Estoño Vilés y su servilleta. Saludos a todos los que forman la especializada fuerza de ventas. Iván de Jesús, un que sigue planchando oreja.
0: Mugre chiquilla Hazel, ya va la seco, ya rúmbale, ya. Y este mugre chiquitilla.
7: Que se llama, mándale un saludo a mi papá, que se llama Luis, un saludo a mi hermano Luis Israel, porque mi papá va a trabajar y mi hermano va a la secu. Parte de Ángel Alexis.
0: El Ángel Alexis, mugre chiquillo. No andes agarrando los celulares de tus mayores.
1: No.
0: Estás viendo que tu papá siempre trae fotos de esas.
1: No.
0: ¿Ah, no? Sergio Revoltoso.
1: Saludos y bendiciones, Milarita, de parte de Sergio.
0: El Bodoque.
1: Un saludo a Lupille, Cachaniños, Hinojosa, Robalonches y el sobrino Alan, recordando la vez que se quedó encerrado en Sendero porque perdió el boleto.
8: Pues. Ahorita, Manuelo, después cuando la de esa triste guitarra de Manuel, ya que vamos a la trabajación para la Huasteca.
0: Perfecto, ¿no? Oye, luego también caros, no que te quedes, pero te vale como 200 varos por haber perdido el boleto.
1: Sí, ¿por qué crees que cobren tanto un boleto perdido?
0: No tengo idea.
1: Digo, mejor se lo pido ahí un motociclista.
0: No, pero por ejemplo, no, es que lo perdí. A ver, demuéstrame que es tuyo, ¿va? Ahí está mi credencial de elector y aquí están los papeles del carro, o sea... O la licencia.
1: Pero yo sí creo que es una exageración que cobren hasta 500 pesos por un boleto perdido.
0: ¡Qué bárbaro! Son de los secretos del universo. Gordo Veloz, para mi hija mía y su Amanji, que aún no acaba la tarea con la voz. ¡Ah, mugre chiquilla! Y lo ayer, ¿por qué no lo hiciste? ¡Danny Boys!
1: Saludos para Mario Juárez del Transporte TEP de parte de Danny Boys.
0: Ruti Martínez.
1: Feliz día del trabajador de la radio. Dice, oigan, dice, ¿qué día será el sorteo de lo de Yuridia? Dice, ya hice lo del Facebook, lindo día.
0: Mañana que regrese el Emanuelo. Los choninos,
1: ¿dale? ¿Qué son, Fruti, qué?
0: Pobres. Fruti, pobre. Dile que enjarre la pared, cubo.
1: No, ya está rezanada.
0: Lucy de la Cruz, para el chofer que te viene escuchando, ruta 6, el B5322. De parte. Lucy.
1: Ándale.
0: Mándanos una foto.
1: No.
0: Es que no le pone. Lore.
1: Saludos a Jackie. Dice que solo ayer se aventó 14 horas en la universidad.
0: Ay, güey.
1: De 7. ¿Por qué? Es que es veladora.
0: Es un fósil.
9: Hola, buenos días. Saludos aquí para la jefita que viene conmigo. Ya venimos de echar trotecito del tanga manga.
0: Señora. Dale. Señora, ¿qué hizo para merecer un hijo así, señora?
10: Aplácate, loco.
0: Ya me levanté, gordo, el Ricaboa. A ver, el mexiquense.
1: Desde Toluca la Bella, dice, por favor, saludos a mi esposa Rosela y Cela Moreno, dice, de parte del mexiquense, gracias.
0: Ahí está, saludos a la señora.
11: Hoy chilla la rata, Larita, hoy chilla la rata. Hoy caiga el águila.
1: Hoy chilla la rata, es cierto.
0: Pues dile eso, porque no hemos recibido todavía más que pura de árabe.
12: ¡No! Buenos días, Larita, buen día, feliz martes.
0: ¡Dani!
12: Larita, mi máster de máster. Tato, saluditos otra vez. Un gusto escucharte aquí en la mejor, en la de harina y huevos.
1: Aquí andamos.
12: Y ahí te van como te gufi, mi Tato.
0: Martes de casera, mira, nos manda fotos de viejas seco. No, ¿ese que es? ¿OnlyFans o qué?
1: Nah, yo creo que es gente que vende contenido por Facebook.
0: No, ¿a poco?
1: No creo que eso sea contenido de OnlyFans. Es que no te creas, OnlyFans es para fresas.
0: ¿A poco? ¿Cuánto vale, por ejemplo?
1: Es que tengo entendido que todo lo que generes de la página...
0: ¡Alguien que me quiera vender su contenido!
1: ¡No!
13: ¡Cállese, hombre horrible!
0: Pero no se vayan a ir al baño con los precios.
1: Es que tengo entendido que la página cobra como el 10% de todo lo que tú puedas generar. Pero, por ejemplo, la página también tiene...
0: ¡Como en los tables!
1: Sí, justo. Pero la página también tiene opciones, por ejemplo, de vender videos en vivo, de vender contenido más exclusivo de lo que ya es exclusivo en la página. O sea, si ganan bien video. Que, por cierto, vamos a hablar de una polémica más de ratillo que está sucediendo con una página de apuestas deportiva.
0: Hay polémica. Salud con la voz de Chi para mis hijas Caro, Ali y Emi. Ya vamos camino a la escuela. Córranle, niñas, porque ahí dice funerales Valbueno. Ya se murió esa muchacha.
1: No. Es que trae sueño.
0: ¿Cómo le pones eso? Funerales, no sé qué.
1: Ah, es que chance es de empresa el celular.
0: Sí, yo lo sé, pero... Lo que no sabe mi mamá Lore es que ya le quité la chamba al vigilante.
14: Ay, te ves bien pasiva.
0: ¿Quién es el de la foto ya aquí o qué? Sí, se vio bien.
15: Los que están en cabina, Larita. Bueno, se quedó encerrado porque quiso, porque yo voy y saco otro boleto y hasta ni pago.
0: Bien burlista.
1: Ni pago.
0: ¡Drupi!
1: Dice por acá, saludos para todos ahí en cabina, para todo Grupo Express 2 y 23. Saludos para el Bastric, compa Aterrado Jordi, el Aluche y el Pequeño.
0: Bueno, Salado 089. ¿Por qué será que el Emanuel lo sabe todo eso sobre la aplicación?
10: ¡Aplácate, loco!
0: Larita, te vendo el contenido de mis patas.
1: Dice. La neta, se vende bien ese contenido.
0: Pero no, nah, ya no soy fetichista. O al menos de eso
1: no. ¡No!
0: Todos tenemos un fetiche, ¿eh?
1: Hay gente que tiene fetiche con axilas, por ejemplo.
0: Axilas con los pies.
1: Con los pies.
0: Como Dan Snyder, ¿no?
1: Dan Snyder, de hecho...
0: El creador de iCarly.
1: En muchos capítulos de iCarly, no sé si te acuerdas, salen... O sea, salen esta Carly Sam enseñando los pies y eso era por el fetichismo de este güey.
0: Hoy amanecí modo Chayanne, mi cuerpo, mi mente y mi alma ya no tienen conexión. Ángel, espíritu viajero, pueden enviar un saludo a mi esposa que ya va de salida al trabajo. Sí. Señora... El Ángelo la suplica.
1: No.
16: Para informarte de un choque en la entrada de Tres Naciones.
0: Hay un choque en la entrada de Tres Naciones.
16: A la segunda etapa está cerrado un carril prácticamente.
0: Cerrado un carril, técnicamente está cerrado un carril.
17: No se puede, tienes que poner el carro ahí porque hay un sensor que te marca que está un carro y solamente si te da el boleto. Caminando no puedes. Ni una moto puede sacar un boleto. Por eso ellos no, se van por
0: sí
17: un
0: se
17: lado.
0: Puede.
17: Qué barbaridad.
0: Sí, sí se puede, sí se puede.
1: ¿A poco las motos no pueden sacar boleto en los estacionamientos? Ah, sí, yo creo que sí. O no los identifica la pluma.
0: No, mira, con esa carita, sí, claro, que jalen un funeral en los funerales.
1: No, es que tiene que verse elegante, tiene que verse seria.
0: ¿Saben lo que más les no les critico, les cuestiono?
1: Ajá.
0: Cuando voy a la iglesia, digo, oye, Dios es alegría, Dios es amor, ¿por qué no sonríes?
1: ¿Y por qué?
0: Pues, sigo preguntando que por qué no sonríes.
1: Pero hablas de la gente, o sea...
0: Demasiado seria.
1: Que asiste a la iglesia, ¿no?
0: Sí, claro. Saludos a mi hijo Santiago Moctezuma Gutiérrez, el mejor de taekwondo aquí en San Luis. Dígale que lo quiero mucho de parte de su tataí, el Clayton. Sabe, Santiago Moctezuma Gutiérrez, el mejor de taekwondo.
1: Han echando caratazo, güey.
0: Kareli Ruiz, ¿cuánto vale?
1: Sí, mira, contenido diario más videollamadas privadas.
0: Son... ¿Es hecho en dólares o qué?
1: Sí, $16 por mes. O por 3 meses, $31. O por medio año, $62.40. Pero quién sabe si te incluyen taxas, ¿no? Porque si no, yo creo que sí es diferente, ¿no?
0: Sienta males al Alexi de Junior de Transporte Satir, que anda bien pasiva de parte del Oso Flow Portugal.
1: La Bancercista dice Palpocaluz al Portugal y todos los de 4,000.
0: ¡Tavares!
1: ¡Tavares!
0: Ánimo con el mañanero y agradeciendo un nuevo día con la actitud. ¿Cuál es tu fetiche, Larita?
1: Ándale.
0: Como el sticker. Lara, ya es tu OnlyFans, yo sí pago en la Ricabo, tú eres hombre, ¿para qué me quieres ver?
18: ¡Cállese, hombre horrible!
1: ¿De dónde sacan esos stickers?
0: Manuelito Viverones, el único grito que necesito es dar.
19: ¡Ay, te ves bien pasiva!
0: ¡Qué barra! Ahorita regresamos, no se vayan.
1: Vamos un pequeño corte. Este es el show de la mejor FM, de harina y huevos. Regresamos.
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2: Ya a las 7 de la mañana y 11 minutos llega Alejandro Sanz y Edén Muñoz. Esto se llama Llora Poesía. Y que se vayan levantando los mugres, chiquillos. Ya volvemos.
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0: ¡Cállese, mugre chiquillo!
1: El mugre chiquillo, que está chiquitillo,
0: que es bien pedorrillo,
1: ¡ah! Y no se bañó.
0: ¡Guácala, guácala!
2: ¡Mugre chiquillos!
3: En la Matehuala, antes de llegar a Pavón, ahí tienen tapado, va a haber como un evento. Está lleno de camiones, de metrobuses.
0: ¡En la Matehuala!
3: ¡Hola, buen día! En la Matehuala, antes de llegar a Pavón, ahí tienen tapado, va a haber como un evento.
0: ¡Va a haber un evento! ¡Sáquenle la vuelta! Por cierto, Elis Aguirre nos reportó desde temprano, espérame. Dice, si vas de San Luis a Santa María, toma en cuenta que hay un tráiler en la cuneta a la altura de la comunidad de Los Pilares.
2: Es real.
0: Adelante de la entrada a Villa de Reyes. En Los Pilares, bueno, ahí se cayó un tráiler en la cuneta. Buenos días, Lupita Méndez. ¡Sandy! ¡Buenos días, Sandy!
2: ¡Jalás! Ándale, cochinota.
0: Carlitos, mugre chiquilla Sofía y Monse con la voz de Steve.
4: Ojana sin Lupita.
0: ¡Mugre chiquillas! No, a ver, no le entendí. No.
2: El CR7 está.
0: No entendí. No le entendí. Salud para la Güences y que le ponga una tejana prisionero en tus brazos. Joe Martínez, el Manuel. Sale con cara de burlista, va, en la foto de perfil, va.
2: Todo mundo que se une a la mejor FM se vuelve burlista y tiene cara de burlista.
0: Ahí
2: es
0: está
2: real.
0: Ahí está el cretino del Toretto. Berito, buenos días, Vero. Alas.
2: No.
0: Saludos, Alex y el Pollo de Latinos Concreto. ¿No tendrán boletos para el circo? No sé, fíjate si. No sabes si va a venir el circo hoy.
5: Choquen, Avenida de la Misión y a la entrada del Parque Tres Naciones.
0: Ahí está, comisión y entrada de Parque Tres Naciones. Chocó una camioneta blanca con un carro oscuro. Padrino del Armex para el banda Fer Quintero, Ramón y Cien Damales a Lucas y la Brujilla. Ruth Martínez, ¿qué dice?
2: Ya que arreglen, dice, la fuga del caño de la Seminario y 57 huele asqueroso. Dice, a las 12 ni se diga más.
0: A las 12 mediodía, que huele muy feo.
2: Pero el cigarrote, ¿qué tal? Ándale. ¿Eh?
0: Tiene cara de vieja, Mendy.
2: No,
0: les encanta hacerla de. Es que cobran la tanda y si no la tienes completa, te hace un pancho, ¿va?
2: que se baje. Bájame aquí.
0: Una cumbia para no dormirme porque voy saliendo del jale aquí en Ciudad Peluche, la chola de arbolitos.
2: Ah, mira, justo la Pepo Cumbia.
0: Ay, mugre chiquilla.
2: Ay, ese mugre.
0: Chola, deja de ser pandillera.
2: No, es que es el estilo.
0: Ah, la constructora Pobreco, Herrería Pobreco 2 y el entro Chuyín, cabeza de bala, el repartidor del amor.
2: Saludos a los chiquillos, Jaiden y Tiago, dice que ya les dieron más vacaciones, dice no van hasta el lunes. Ah, okay. Super mega puente, ¿no?
0: ¿Cuándo? ¿Ya a partir de mañana?
2: Pues dice que hasta el lunes. Sale bien burlista Beli Bet.
0: ¿Por qué?
2: Aquí baile y baile. Con el chopo aquí de pelo.
0: Chopillo va. A ver.
6: Circo, circo.
2: Circo, circo.
0: Fernando. ¡Ah!
7: Buenos días, Tato y Larita. En la carretera de Lo Verde de Quintas hacia el DJ, en el carril de baja. A un coche se le zafó el eje, para que tengan cuidado.
0: ¡Éjele!
2: Corrió más rápido la llanta que el coche.
0: De esas veces que vas manejando y volteas a tu izquierda y ves que la llanta te va rebasando.
2: Y el carro ya todo ladeado.
0: ¡Qué bárbaro! Mañana regresa el Emanuelo. A ver, el héroe, también en Valentín.

0: Amador empezando la Avenida de los Pinos rumbo al Hospital de Soledad. Hay fuga de agua de caño.
1: Guácala.
0: Chicorcas.
1: Ya todo listo, dice, para que venga el Benny. Saludos a los de Ryder.
0: ¿Quién es el Benny?
1: ¿Sabe?
0: ¿Benito Juárez o qué?
1: Sí, hijo.
0: La motivación de hoy, gordos. ¡Ah! ¡Ah! Pero a ver esta. ¡Ah!
2: ¡Aplácate, loco!
0: Es un pants, ¿no?
1: Es una licra.
0: ¡Bácala! ¡Ah! Está bien bañada, ¿va?
1: Es un hilo eso ya.
0: Mejor no se pongan calzones, ¿para qué un hilo? No. Saludos a Lupille y al Bodoque, a mi sobrino Alan. Dile si se pongan a chambear de parte de la Hinojosa. Adri Araceli.
1: Dice, quiero que me pongan las mañanitas bien cachondas para mi esposo Francisco Javier Méndez Rodríguez, que hoy cumple 50 años, que le deseamos lo mejor. Sus hijos Iker y Jesús y su esposa Adriana Sánchez, porfas y gracias.
0: Ok, bueno. Para Francisco Javier Méndez, ¡felicidades! Por Jotillo y Comelón. Y bueno, para toda la gente que cumple años de una vez. Nacio. No, ya. Saludos, Ángel. Lindo día. Nos vemos al ratito. Ali Rivas. Tatis.
1: Dice un saludo con Stitch para Uriel Lozoya. Dice que va contento a la escuela.
0: Ojana significa Uriel. ¿Tus papás te quieren en la escuela porque ellos quieren hacer?
1: ¡No!
0: ¡Cochinadas! Salud para mi hijo Lía, mi hijo Caleb. Ya van a la escuela bien revolucionados. ¿Eh? ¿Cuánto picas?
1: ¡Presente!
3: Matehuala, pasando Puente Valentín Amador, cerca del distribuidor Juárez. Un leve impacto entre dos vehículos, un Sentra y un Ibiza. Precauciones ahí, es la mera salida.
0: Muy buenos días, Gaby Gaviota. Mándale mugre chiquilla a mi sobrina Victoria, que vino que la peinara porque su mamá está medio sonza. Bueno, Victoria, pues ya.
1: Amaneció bien agradable tu tía.
0: Voltea al cielo, niña, y dile, bueno, lo bueno es que está sana mi mamá. Salud para Fox y la Inés Ávila laborando. Dios los bendiga. Salud, Fox. Gasper, cabeza de cubo.
1: Un mugre chiquillo para Emanuel, dice. Y Alan, dice que van a la escuela y no se bañaron. Andan como yo, oliendo a puro trabajo. Ah. Andan de malolientes.
0: Está bien, para que no se enteren toda la bola de cochinadas que se pone a ver su papá.
1: ¡No!
0: Mugre chiquilla, Ashley, ya está lista para ir a la escuela. Hoy van a pistear con puro frutis. Y van el chino, Ashley.
1: ¡Ah, bravo!
0: Estudia para que no termines de chofera.
1: No, ganan muy bien.
0: ¿Me pueden decir cómo se llama la aplicación para ir escuchándolos en la carretera? Voy de salida. Ahorita te la mando, Daniel. Dos palitos y gordos y flaquitos. A ver, creo que... A ver. No. No, ¿cómo le hago para borrar aquí? No estaba por aquí la aplicación. Bueno, ahorita te la mando, Daniel.
1: Si no, la pueden encontrar en App Store y Play Store como La Mejor 90.9. Desde ahí no se pueden enlazar.
0: Saludos al panel número 26, Bani Muñiz. Ugri Chiquillo, Emiliano, Sebastián y Matías.
1: Con la voz de Barney.
4: Los quiero yo y tú a mí. Les voy a mandar a Baby Bob.
0: ¡Ale!
1: Dice Larita Tato, buenos días, un mugre chiquilla para mí, mi princesa Giselle, dice que ya está lista para ir al kinder.
0: ¡Mugre chiquilla!
1: ¡Ajá! Esa niña ocupa un guía, alguien que tome de su mano y la lleve por el buen camino.
0: Un tutor es todo lo que te falta, mija. ¡Michelle!
1: Dice por acá, mando Tato, saludos saliendo de la trabajación, dice, me paso, dice... Ah, no le entendí. También me pasó eso. Dice, volteé y vi mi llanta del lado izquierdo a rebasarme. ¡Qué feo caso!
5: ¡Ay, no, qué feo caso!
0: ¡El gancito!
1: Saludos para Furcio de la Ruta Santo Tomás. Dice que se quiere echar a mi compra el travesaño.
0: Ah. Barbie Cervantes. Salud, listo para dar el grito. Pero manda el video cuando lo...
1: ¡No!
0: ¿O cómo era?
6: ¡Lo que faltaba!
0: Mañana no se trabaja, dice la Barbie Cervantes.
1: Es una realidad.
0: Era ochentera la
1: Barbie. Como ponen, si no nos importa cómo te ves ahorita, imagínate en los 80.
0: Pobre chiquillo para el bebechón, que su mamá ya se enojó porque no se cambia rápido. Bebechón, y ya... Ya, bebecho, ya no eres lactante, mijito, ¿eh?
1: No, tiene 368 meses.
0: Mi niño, tan, tan guapo. No, no, arriba del puente, hay, carretera Río Verde, el rumbo del distribuidor, arriba del puente José de Galvez, está un carro descompuesto en el carril de baja. Saludos a la banda de transportes, tráeme para Angelitita de parte de Gil Galicia, Edith Michelita.
1: Dice por acá para Michelita, dice que va bien bonita su kermés de la escuela. Dice un saludo para ella con la voz de Stitch.
0: Llévate los bumpers para que vendas.
1: No, ya están prohibidos.
0: Ya están prohibidos. Bueno, los Malboro. Saludos, carnicería El Ingrato. Ya andamos trabajando de parte de Yanni Cumbiambero. Y saludos a doña Emma Watson.
1: Doña Emma Watson, doña Mary Jane.
0: Le puedes mandar su respectivo saludo al señor José Luis y Pablito presentes desayunando. ¿Qué están desayunando? Que nos diga la raza.
1: Se ocupa unos
0: ya no taquitos. Coman tanto huevo y frijol, por eso andan bien pedorros.
1: 44-45-80-13-73.
0: Le puedes poner una vez más las mañanitas a prueba. Nah, ya pusimos las mañanitas.
1: Es que aparte es hora de los.
0: Saludos al John. Alan Zarate.
2: Para los tránsitos de aquí de Puerto Real, nomás engordando las pinches desmadres que traen de los dos carriles.
0: Pues están recién egresados de la academia, dale
5: chance. Dicen que lo que se ve no se pregunta, mijo.
0: En San Luis ya es normal, donde quiera huele aguas negras.
1: No.
0: Ah, Jocelyn, ¿qué dice?
1: Dice, sexting, videollamada.
0: Contenido 13.
1: Servicio VIP solo para caballero.
0: Ah, atrévete a conocerme. Porque usan esas frases. Herrerías. Díaz, hasta hogares populares, Iván el Chino, ¿qué?
1: Dice, basta todos Luis Miguel esto, Luis Miguel aquello, siempre Luis Miguel o yo, Luis Miguel.
0: Saludos al Chas y al Tablas de Global Gas, que se sienten bien pasivas. David Banda.
1: Dice, mugre chiquillo para Alexis, Nicole y Regina con la voz de Barney.
0: Mugre chiquillos, jolás.
1: No.
0: Mira, se casó con Erasmo Catarino.
6: Hola Larita, ¿me puedes mandar un mugre chiquillo con la voz del dato de Pato Donald, por favor? Soy Sofi.
0: Hasta el pelo, hasta el pelocito tú.
1: Se ve que se saca la ceja.
0: Saludos para Avenida Comisión y entrada al Parque Tres Naciones, ahí está el choque, nos mandan la foto. Saludos al George M. Cuanto.
1: John Lennon.
0: Y Francisco Javier y el Bataco. Camilita, ya va a la escuela.

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0: nomás.
1: Bueno, continuamos con más. Acuérdate que hay que poner las vocales.
2: Muy importante.
3: ¿Qué onda, mi tato? Larita, buenos días.
2: ¿Qué onda?
3: Saludos para mi cuñada Yasmín Guevara Segura, que venía en el camión a dejar a mi sobrino, pero venía con puras lagañas y con la babilla ahí marcada.
1: ¡Guácala!
3: De parte de su cuñado, el Bataco.
1: Bueno, ahí está, para la cuñada, de parte del Bataco.
4: Aviéntate un enano, tú, tato.
5: ¡Enano!
1: ¡Jalas, jalas!
2: Ándale, cochino.
1: Larita, Tato, excelente día, Carlita, Daniel Windriver. ¡Ah!
2: Rica videollamada.
1: La rayilla. Daniel Windriver, Ignacio Muciño Chamurcia.
2: Buenos días.
1: Papi Gerson.
6: Hola, muy buenos días, aquí nos vemos, Papi Gerson, y toda la banda de transporte, Steph, que andamos aquí en pilas. Aquí es el 15 de septiembre y saludos para el buen compa Pedro Rojas del Cara, allá en Zona Centro, vendiendo accesorios, Papi Jason.
1: Bueno, a ver qué dice Gaby, ya pongan las vocales, ya mero, bajo a mi bendición, a ver, pon las vocales de una vez.
2: Ya nos vamos con las vocales.
1: No, sí, cómo no te vamos a complacer.
2: No, ahí voy.

0: eso yo asisto aquí, ¡bravo!
1: Ahí está, mugre chiquillos enfermos.
2: Buenos días, Gabo y Manelo. ¿Le puedes mandar un saludo a mi hermana Emily? Que hoy es su primer bailable con la voz de Stitch.
0: Con la voz de Stitch.
2: Y también mandar un saludo a mi tía Cari, que hoy está cumpliendo años.
1: ¡Felicidades a tu tía! ¿Eh? Y a la que va a ser su primer bailable, nomás dile que se relaje.
0: No, está muy nerviosa.
1: Que parte del show es que te pongan billetes.
0: ¡No!
1: ¿De cuál bailable es?
0: De la escuela, ah, de la escuela.
1: Saludos a los chamarras de Laboratorio Latinos Concretos que andan bien cachufas, querían ser el candado.
0: Y perderla ya.
1: ¡Muy gobea!
0: Por favor, manden un mugre chiquillo con la voz de Stitch. Dice a mi hija Marianita que no quiere ir a la escuela.
1: ¡Marianita! ¡Mugre chiquilla!
3: ¡Qué temas tan llenos de sabiduría! Con mensajes ocultos.
0: Con enigmas.
1: ¡Ajalas! ¡Saludos, Angeliquita! Nada más que la lleva. ¿Cómo se llama, Angeliquita, tu niña? Mira, la mugre chiquilla. Bueno, pues digamos que... Ah, Sofía, ya va a la escuela. Para Elías y Sofía. Mugre chiquilla. Guapilla con su mamá, chiqui.
0: Dice por acá, saludos a la Utepisa y al Club Portables Potosino.
1: Rorro, perrorro, Didi. Saludos, la... Se le salió la llanta al señor de la Río Verde en el puente de Gálvez. Fue un bachezote que dejaron las personas que rompieron el piso. ¡Ah! ¡Moradita!
0: Dice por acá, saluditos para Constanza y Xiomara con la voz de Barney y un La Changa.
1: La Changa. San Juanita Ramírez, mira.
0: Bien enojada.
4: Y yo con la voz de Stitch, soy Leonel.
1: Ojana significa Leonel. Ponte a sembrar.
0: Trae el sombrero de Macario.
1: Una de las mejores. Creo que recibió premios por esa película.
0: Con Ignacio López Tarso, la de Jacinto.
1: Dice: no soy para pasar estos reportes, pero expongo lo siguiente sobre el periférico circulando de Industrias hacia la Avenida Sal. Viene circulando un joven que vende tamales en su triciclo. Viene subiendo el puente y lógico. Como está el tránsito, lo vengo dando seguridad con mi carro. Traigo intermitentes puestas y creen que este hijo de su madre por Mary se ensarta conmigo. Estuvo a un metro bien hecho la fregada y todavía se molesta. El señor burro conductor, ahí les encargamos. O sea, el de UTEP, ¿verdad? Se le fue encima al carro.
0: Sí, fíjate
1: el
0: que...
1: El UTEP, unidad... le llama número económico, ¿no? El 6035, dice que le echó encima, gacho.
0: Es un caso perdido, es un caso perdido.
1: ¡Ale Gamboa!
0: Dice por acá un saludo para Ari Gamboa, que huele a cobija pedorreada. Y mándale ese mugre chiquillo con la voz de Stitch. Auriel y Caleb.
1: ¡Bácala, báñate! Un gato barato a Fátima y Valeria van a su festival. Hoy todos los... ¿Hay acto cívico, ah?
0: Sí, vea cómo no nos invitan ahí.
1: Hasta cuando está el Tato estaba en la primaria, hasta a mí me hacían... Que participara en los actos cívicos.
0: Nah, pero nada tan humillante como cuando me hicieron bailar el Tao Tao.
5: ¡Por un demonio! ¡Lo que faltaba!
6: Canto maranto con mi para gato.
1: Ahí está, mira. Comisión Federal y la entrada Parque Tres Nación.

0: A ver, el uberiano.
1: Esa avenida Mico, esquina calle San Antonio, hay un choque.
0: Mamá dice que en la calle San Antonio, ¿va?
2: En la calle San Antonio, o sea,
0: no, no le entendí más. Felipón Camacho, Felipón.
2: Saludos, dice, buen martes con olor a viernes. Saludos, dice, ontale Manuelo.
0: Alex Lore, mañana regresa, sí. Siéntamales al Toño, mecánico de Transportes América y barra de chocolate.
2: Dice Armando, un saludo para mi mujer Karen y mi ahijado Oliver. Dice que ya van para la guardería. Ah, los mugre dos.
0: Mugre chiquillo para mi niño Lian con la voz de Homero. Ay, Lian, eres un mugre chiquillo, pero te voy a invitar una malteada en la taberna de Mou. El Max.
2: Dice por acá, mugre chiquillo con la voz de Stitch para Romina, que no se quiere despertar y amaneció bien cachufas.
0: Romina, no andes viendo a tus papás haciendo cosas.
2: Tienes 7 años. Ándale.
0: Cuando los niños ya andan así es porque vieron a su papá, a ver. Ah, pues no es para menos, no, mira.
2: Es porque nacen con el gen.
0: Mira el Max, tiene pelo de cantante de banda, ¿va?
2: Sí, sí.
0: Así traen el pelo todos los que cantan banda, ¿va?
2: Que son como 30 en el escenario, todos para los mismos lados. El color de...
0: ¡Imen!
2: No, es
3: excelente
2: Imen.
3: Día a todos, mugres chiquillos. La changa. ¡Mua!
2: Como que esa voz quiere...
0: ¡Dámelo, dámelo, dámelo!
2: Esa voz expresa algo.
0: Saludos para mis pequeños, Sofía, Dafne, Fernandita, de parte de su papá, el maldito Fer. Niñas, córranle, su papá está maldito. Busco trabajo, algún radio escucha que sepa de uno de lunes a viernes. Dejo cuánto papelería en regla. Bueno, pero ¿qué sabes hacer, Walter? Oscar Chávez. Mira, mugre chiquillo.
4: Hola, Fernando y Lara. ¡Viva México!
2: ¡Viva!
4: ¡Changa!
0: Niña, qué pena contigo. Mira qué bonita está la niña, ¿eh? En buena onda gay, mira qué bonita está. Nada que ver con el papá, mira. Toda la cara del locutor, toda la cara. ¡No! ¡Cris!
5: Tato, mándame una nube en cachufas con la voz del Emanuelo.
6: ¡Una nube en cachufas!
0: Ah, ¿y esta quién es o qué?
2: Sabe, de algún video pedorro.
0: Sí. Tony Medina, qué cerdo eres. Saludos a Jaime Moreno, Alejandro Leiva. A mi compa el Galeviz que anda en pura recia. Saludos, Larita, te acabo de ver en un convertible amarillo, sí. Ahí está, un bochito convertible.
2: Ah,
0: mugre,
2: claro.
0: Chiquillos, al que van a la escuela pueden ir con el kiwi y pedirle trabajo. César, claro. Pidiendo que las promos de las vocales se hagan realidad. Alex de Aquadolf.
2: Dice, padre, hijo, muy buena mancuerna.
0: Gracias, Alex. Israel Aguilar.
2: Buenos días, saludos a mi princesa Ivana con la voz de Patrick Mahomes.
0: ¿Eso qué? Que ayer ganaron. ¿Qué dice Francisco Javier?
2: Dice, lateral cerrada, un costado de Pavón. Dice, ya que según veo será la inauguración del camión del pollo. Dice que va a pasar por la Matehuala. Dice, por los que transitan por el lugar, esa lateral está cerrada, tomen precauciones. Okay. Seguimos informando.
0: Gracias, Tololongo. Que, ok. Choche de la Continental para el veneno, churras, pollo y el cachetón. Charlie Junior
2: dice por acá, saludos, la bomba 5 de concretos integrales. Y para Omar Patiño, dice que está a la escucha.
7: Y mi Tato, aquí el gato Ayonato reportándose en el morning de la mañana. Ahí andamos, a ver si ahora sí vamos al taller de la muerte, mi Lara.
8: Viva México, campeones. Larita de Manolo, buenos días. Mándale un saludo a mi papá el Richis de la ruta 286 de La Coca, que soy Jimenita.
0: ¡Jimenita chula y preciosa! Joelito, gemelo el combo RS, Mario el Warrior, Mayo García. Está llegando mucho mensaje, pero ya me tengo que ir a cortar.
2: Vámonos a corte.
0: Ahorita regresamos.
2: Las 8:02 de la mañana, este es el Morning de Harina y Huevos. Ya volvemos.
9: Dicen que lo que se ve no se pregunta, mijo.
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1: Las 8 de la mañana y 17 minutos, llega Mar Solís, esto se llama Invéntame. 16 grados en la Caperuza y lo escuchas aquí nomás.

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0: Ya estamos de regreso, las 8 de la mañana y 29 minutos.
1: Huele rápido, que la flaca lo espera de parte de Elena. Salud para Margarita, mugre chiquillo, de parte de Pepo, que se ponga a hacer la tarea, que las quiero mucho. Ay, va a ser una llamada, Dios mío.
0: Bueno, mientras tanto, le vamos a hablar de un tema que va enfocado, pues, más que nada a las mujeres, sí, ¿no? Queremos saber la opinión de toda la audiencia bonita que nos está escuchando. La actriz Sydney Sweeney, una actriz bastante polémica que ha salido en la serie de Euphoria o la película de Inmaculada o la de la película más reciente que tiene, que me parece que es la Empleada o Los Boyeristas. Sacó un comercial.
1: No, pero
0: sí, espérate. Adelante.
1: Tenme lista las mañanitas.
0: Ahí va.
1: No, ya la regué. Espérame.
0: Sí, no te apures. Bravo. Y entonces yo me callaré y ya me quedaré
2: callado. Un día llegará que ya. Hola, si dejas tu nombre y el motivo de tu llamada, revisaré si esta persona está disponible.
0: Ah, nos mandó a buzonzote.
1: Ni modo, era una felicitación. Bueno, llame en tu viaje, Alberto Rojas Bongay, sonido King Diamond. Salud para Joshua, que va a su terapia con la voz de Homero.
3: Joshua, pídele una foto a la que te está haciendo la terapia.
1: ¡No! Tráiler descompuesto para incorporarse al periférico rumbo a la Fenaco, dice Héctor Hernández Villafuerte. Un abrazo, Héctor, el Vinajón.
0: Dice por acá, hay un choque de dos trailers en la ciudad del Puente Corona de carretera 57 con dirección hacia la feria. Es la que ahorita leíste, ¿no? Sí.
4: ¿Se equivocaron de fecha las mamás o ya de plano es un remix que no sabemos cómo mandarlo? Buenos días, Alta. Porque sí, es día de la independencia de México, los niños andan vestidos de revolucionarios. Veo muchas Adelitas y muchos niños con carrilleras y vestidos de manta.
1: Lo que pasa,
4: se equivocaron de fecha las mamás.
1: No, lo que pasa, te voy a decir por qué lo va. Lo que pasa es de que toda la vida ha existido los que andaban, eran los federales, los que andaban bien vestidos, por decir. Eran los federales y los otros pues era el pueblo. Los que andaban en manta era el pueblo.
0: La plebada.
1: La plebada. De seguro tú eres una plebita de arranque, Loa.
0: ¡No!
1: ¿Ya van a andar qué? El padrino en la entrada para que venga a ver si le anda filtrando el agua, el dinoasis. En serio. César Juárez, Las Curain.
0: Dice, yo traigo personal a la planta DC, dice, acá en la pila, trabajando de lunes a viernes, y están contratando calle Morelos 495, dice, cuentan con transporte desde la Alameda.
1: Están contratando calle Morelos 495. Es que alguien pidió, va, que quería
0: algo trabajar. De jale, ¿no? Sí.
1: Chale, en lo que fui a tirar el escombro y regresé, pasaron mi mensaje y no lo oí. El foco. Saludos. ¡Feliz cumpleaños! México, te quiero mucho. Tú sabes qué rollo.
0: Saca el pozole.
1: Raúl Ramírez, guácala, para todos los poderosos mexicanos de Botanas Prove. Sony Stark.
0: Dice por acá, buen día, rumbo a la escuela de mi hija Regina. Dice, mándale un saludo con la voz de Stitch.
1: Aletia. Buenos días, Ernesto.
0: Ya listando todo para el pozolito y dar el grito, dice el Galdo Mocho. Saludos a la familia López.
1: Fernando Mancilla, mi apá universitario, se patrocina unos taquitos.
0: Sí, bravo.
1: Gualtoriche, el Diegonas, el Bataco Cobras, el Piri. Iván el Chino, el Torento.
5: Jacobito tenía junta en la escuela y pues Manolo tuvo que acudir a sus obligaciones. Así es.
0: Mi querido.
1: Mugre chiquillo, mi abuelito Pepe, mi tío Emi, mi papá con la voz de Silvestre, soy mía. Checharín, el Pirri, el compa Jerry, el Pisotón.
0: El Pistón.
1: La Ricaboa. El Mole 7-3. A ver, ¿pero qué pasó aquí? ¿Qué pasó?
0: Yo creo que hubo un choque, dice por ahí, en Avenida Juárez, rumbo a Periférico.
1: Por eso, pero que especifiquen. Ahora sí, hay un tema polémico. A ver, adelante.
0: Estábamos hablando de la actriz Sydney Sweeney. Ha sido una actriz muy polémica porque es bien sabido que saca...
1: Ubica, sale en un programa.
0: Sale en la serie de Euforia, ha salido en la película Inmaculada, en la serie de Amazon Prime, Los Bulleristas, o más recientemente la película de La Empleada, okay, que también salió hace un par de meses en cines. Y pues tiene una campaña publicitaria con una casa de apuestas llamada Novig. Y pues Sydney Sweeney sale vestida, ¿no? Pues con atuendos provocativos de diferentes deportes. Eso generó una ola que las deportistas en el rango femenil, deportistas olímpicas en su mayoría, empezaran a dar un mensaje de odio, ¿no? Porque dice que eso no la representa y que eso la sigue pues cosificando, sexualizando, ¿no?
1: Sí.
0: Yo quiero preguntarle a la gente qué opina.
1: Pero ¿cuál es la queja en general? ¿Cuál es la queja?
0: Pues de lo que se quejan muchas mujeres que están ahorita en la ola de redes sociales es que eso solamente hace que sigan cosificando al deporte femenil. Okay. Pero pues también se está hablando, digo, hay varias personas, chavas también inclusive, hablando de que si ella quiere hacer eso con su cuerpo, ¿por qué no dejarla? Yo le quiero preguntar a toda la gente que nos está escuchando, ¿qué opinan acerca de este tema? Más exclusivamente a las señoritas, ¿no? Que ellas creo que lo pueden ver desde un punto de vista más,
1: a ver,
0: más humano, ¿no?
1: Esta Sweeney fue la imagen para anunciar algo.
0: Una casa de apuestas.
1: Una casa de apuestas, ok. Sale muy provocativa, semidesnuda.
0: Ajá.
1: ¿Verdad? Pero ¿cuál es la? Es que no entiendo, ¿cuál es la queja de las mismas mujeres que han visto esta publicidad hecha por ella que... ¿De qué se quejan?
0: Las atletas femeniles, sí, se quejan de que eso solamente refuerza estereotipos al deporte. O sea, que siguen cosificando a las mujeres y las siguen viendo. O sea, que se sigue viendo el deporte femenil por el hecho de ver a la mujer y no por el hecho de ver el deporte.
1: El talento, ¿no?
0: Entonces, okay, ha habido una ola de redes sociales de chavas y también pues de chavos hablando de si está bien, si está mal. También hablando un poco del tema de si es lo que quiere hacer con su cuerpo, pues ¿por qué no? Porque también se llegó a decir que esta casa de apuestas, Sydney Sweeney, es socia y que ella contribuyó para hacer este comercial, o sea, fue parte de su idea.
1: Bueno, entonces yo creo, y no porque sea mujer, si ella tiene algo que ver y ganancias, pues aunque le duela quien le duela, ¿no?
0: Pues sí, digo, obviamente mucha gente dice, yo no sé, yo creo que tú como una persona que lleva más tiempo aquí en los medios, sí, la gente lleva una responsabilidad cuando tiene una masa de gente que lo sigue, ¿o no?
1: Bueno, definitivamente, pero a final de cuentas, hay una regulación en el caso de que seas menor de edad, pues te regulan tus padres, o sea, no te... Es como aquel que cuidó mucho siempre esa parte del lenguaje, no digan maldiciones delante de los niños y que no sé qué, y resulta que cuando ya llegas a la primaria, todo mundo es una majadería, de cada 10 palabras, 11 son maldiciones, entre los huercos, toda la vida ha habido testimonios, ya los papás dicen, no... O sea, tanto que me he cuidado o tanto que me regañaban que no dijera maldiciones de la casa para que el huerco las venga a aprender de tarde o temprano. O sea,
0: yo creo que más que nada darle a los niños las herramientas, ¿no? Para convivir con un mundo donde pues hay diferentes estilos de crianza, ¿no?
1: Una vez, y lo voy a mencionar, una vez Tato, estaba chiquito Tato, y lo traía, pues estaba chiquitillo, lo traía de la mano. Y me dice, ve a dos hombres de la mano y aparte creo que se dieron un beso.
6: ¡Ay, te ves bien pasiva!
1: Y me dice Tato cuando estaba chiquillo, oye papá, mira, esos son hombres y se besaron. Entonces ya al nivel de él le tuve que explicar, le dije, bueno.
0: Bueno, eso es otra, tienen, ¿no? Otro a los tipo niños, ¿no?
1: De, a eso voy, tienen otro tipo de preferencias, pero sí fui bien tajante. Y ahí es donde los papás se tienen que comprometer. No lo digo yo, lo dice la propia naturaleza y la genética. Le digo, eso está incorrecto, está mal. Se respeta, ¿verdad? Porque tiene ese tipo de preferencias, pero no es correcto.
0: Claro que al final de cuentas afecta a toda la gente. Estamos hablando de, por ejemplo, de minorías, tanto en la parte de gente que tiene otras preferencias sexuales, como también por ejemplo, el deporte femenil, que por mucho tiempo todavía ha sido una minoría.
1: Y mencionabas algo hace rato.
0: Ajá.
1: Mencionabas algo hace rato. Dijiste, Algo mencionaste de, dices...
0: ¿De la cosificación
1: del,
0: o qué?
1: Del machismo.
0: Ah, ya.
1: Dice que, o sea, ya hay movimientos contra el machismo, ¿no?
0: Bueno, lo que pasa...
1: Pero, al mismo tiempo, si permites que el hombre siga siendo el 100% proveedor.
0: O sea, bueno, es que parte del entonces, machismo es eso, ¿no? O sea, este... Viene también de la cultura proveedora del hombre, que muchos hombres están de acuerdo, y por ejemplo, yo personalmente no lo veo mal, pero mucha gente refuerza estos estereotipos machistas cuando una mujer le dice a un hombre princeso por a lo mejor no tener la situación económica para poder pagarle, pues a lo mejor una cena o sacarla a pasear o ese tipo de cosas, ¿no? O cuando de plano el hombre pues no te puede proveer o no te puede mantener, ¿no? Y pues llamar a un hombre princeso y cosillas de esas, pues refuerzan todos estos estereotipos, pues de cierto modo machistas, que a final de cuentas en las redes sociales están diciendo que es parte de lo que se queja.
1: Ahí no sale, por ejemplo, hay varios videos donde la chava le da cachetadón al chavo y el chavo se la regresa, güey. Y lo, oye, ¿cómo crees? A ver, espérame, pues no que ya igualdad al 100%, está bien cañón. Entonces ahí es donde te cae el 20 de que dicen, no, nunca va a ser igual, nunca. La misma naturaleza te dice, o sea.
0: Sí, claro.
1: El hombre, Dios lo diseñó con más fuerza para los trabajos más pesados, para ser el proveedor de cierta manera, etcétera.
0: Y al final hay que ser civilizados y racionales, ¿no? Porque claro, obviamente un hombre se sabe que tiene más fuerza regularmente que una mujer, ¿no?
1: Dice no. Carla Torres, déjalo hablar, Lara.
0: No.
1: Siempre quieres el protagonismo.
0: Estamos teniendo eres? Un debate serio.
1: ¿Quién eres? ¿A qué te dedicas o qué? Haz tu propio programa y habla tú sola.
0: ¡No! ¡Espérate!
1: Pues es que no vine al... O sea, te estoy...
0: No, estamos teniendo un debate, estamos teniendo un debate
1: ¿Qué
0: serio.
1: Dice Gaby Gaviota?
0: Dice por acá, respecto a las críticas de esa chica, dice, primero ella está retando su imagen, dice, segundo, el piropo le molesta a la que no lo recibe. Tercero, ¿qué tiene de malo ser femenina y coqueta, no sexualizada? El querer que las mujeres también nieguen su feminidad es lo más antinatural del mundo. Es una realidad eso, ¿eh?
1: Sí, tienes toda la razón.
0: Pero fíjate que dice algo que es muy polémico. Dice, el piropo le molesta a quien no la recibe. O sea, le molesta mucho a las mujeres que no les tiran el piropo. Pero pues también invitamos a toda la gente que nos dé su opinión. 44-45-80-13-73. ¿Qué opinas de todos estos temas que ahorita están explotando en las redes sociales?
1: Deberían ser un poquito más inteligentes.
0: Sí, definitivamente.
1: Oh,
0: buenos días, hijos chulos.
1: Ángelo Velázquez, tú muy bien, Ángelo. Muy bien, muy bien. Un Fox, salud para el Fox. Luis el Tremendo, absolutamente Gaby habló con toda la verdad. La que no recibe el piropo es la que se ofende. Fíjate, lo voy a leer de nuevo. Respecto a las críticas de esa chica. Bueno, de las chicas que están criticando. Primero, ellas están retando su imagen. Rentando, debe ser, ¿no? Rentando su imagen. Segundo, el piropo le molesta a la que no lo recibe. Creo que ahí tiene razón. Tercero, ¿qué tiene de malo ser femenina y coqueta? No sexualizada. El querer que las mujeres también nieguen su feminidad es lo más antinatural del mundo. Pues que a final de cuentas, sí, cierto, la mujer es bella por naturaleza. ¿Vamos a ir a corte?
0: Vamos a un pequeño corte y invitamos una vez más a la gente a que nos dé su opinión respecto a estos temas.
1: Saludos a Edmex, entre unos pasteles.
0: No, es Esme Pasteles.
1: Ah, ok. ¡Guácala!
7: ¡Cállese, hombre horrible! Ya.

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0: Ya estamos de regreso, las 8 de la mañana y 52 minutos. Ay, no, qué bárbaro.
1: Bravo.
0: Se dislocan. Saludos a Chío Hurtado. Dice, pon las mañanitas a mi hija Emily. Ya sé que le marcaste, pero no alcanzó a contestar. No, me mandó a buzón, no que no contestara, Chío.
2: Eso es real. Eso es real.
0: Pero vamos a poner las mañanitas a Emily, que cumpleaños le decimos ¡felicidades! Ya, ya, que le regale algo su mamá, hombre, ya.
2: Mucha raya, mucha raya.
0: ¿Quién fue el que dijo?
2: Estuvo este, muy, creo que está como muy algo, ¿no? No fue.
0: No.
2: Ah, no, él fue el del reporte, se me hace, ¿eh?
0: ¿Quién, Moicano? Bueno, a ver, ahorita no lo encontramos.
3: Lara, ¿no le podrías marcar a mi abuelita?
0: ¡Todavía vive!
2: ¿Dónde mismo?
0: Choque en Avenida Sal, nos reporta Luis del Taxi 2847, Carlitos Vega, salud, Fabiano.
2: Dice, hola, buenos días, ¿podrían saludarme a América Abigail? Dice, la mure chiquilla no quiso ir a la escuela porque solo iba a tener kermés.
0: No vayas, niña, sí, puedes hacer bailes. Ahí la liber y sacas una lana.
2: Puede bailar el tao tao.
4: Otra vez tú, Tato, me levanto temprano, estás tú. Me levanto tarde, estás tú, y hasta te sueño.
0: Muradín es el... Es, salud para Monique Mami.
2: Dice por acá, no son las mañanitas, es el himno nacional.
0: Bueno, también.
5: Saludos. Márquenme a mí, yo sí les voy a contestar.
0: Bien burlista el héroe, no a Dariel.
2: Dice por acá, saludos a Pablín de parte del Mateo, Bimberos en San Luis Rey.
0: Moicano, mira, me gustó este comentario del Moicano Gómez. El mejor piropo hacia cualquier mujer es mirar, callar y respetar. Aunque es... como quiera, aún así nunca falta la que me ves, enfermo.
2: No,
5: claro.
0: Me desnudas con la mirada. Bien, ahí está, Elena de Cactus.
2: Dice por acá,
0: ¿quién no era Elena de Troya?
2: No, era Elena de Cactus, dice, soy Elena de Cactus. Dice, mándale un saludo a Doña Lala. Y quiero mucho, le dice, la canción de las tres piedritas.
0: Bueno, ahorita le pone, Alma Ava los pañales.
2: No, dice, saludos a la familia Herrera, Cibrián.
0: A ver, el Chompo, ¿qué dice el Chompo?
2: Dice por acá, pues yo en una reunión, dice, vi que llegó un chavo a presentarle a su novia a otro muchacho. El muchacho le dice, mucho gusto, chula, y la otra se ofendió, le dijo, yo no soy chula, me llamo, y le dijo el nombre. Y se quedó muy ofendida, y pues yo no creo que haya estado mal, no le dijo nada malo, nomás le dijo chula. Pues...
0: Fíjate.
2: Híjole.
0: No, ya... Hay gente que... Te das luego cuenta si le caes mal o algo. Yo me acuerdo una vez que un amigo... No voy a dar detalles, inclusive a lo mejor me está oyendo. Una vez me dijo, mira, te presento a mi amiga Esther. Hasta me acuerdo su nombre. ¿Y sabes qué le dije? Le dije, órale, mucho gusto, Estercita, en diminutivo.
2: En diminutivo.
0: Sí, hola, buenos días, mucho gusto, Estercita. ¿Sabes qué? Bien cagada, o sea, literal, bien cagada. Dijo, no soy Estercita, me llamo Esther. Y le regalé como 10 segundos en silencio. Y luego ya una media sonrisa, le dije, órale, te la compro, le dije, órale, discúlpame.
2: Ya de a maestra que dice, no le dieron anoche.
0: Es que, mi pregunta, o sea, las mujeres que me digan, ¿hice mal o qué? ¿Ofendí o qué?
2: Pues yo creo que también te topas a lo largo de cualquier reunión, o sea, diferentes personalidades. Y querramos o no, digo, a pesar de que pueda ser muy serio lo que tú quieras, pues nadie, es muy probable que no se te acerque mucha gente, pero también aceptar las consecuencias de tu personalidad. No,
0: pero
2: ¿no?
0: De manera literal no creo haber ofendido.
2: Pues quién sabe, de repente también hay gente que no le caemos bien y...
0: No, en sí la palabra, el haber dicho Estercita en vez de Esther.
2: Es que a veces es más de quien viene, no tal cual la palabra, sino de quien viene. Porque te lo dice algún artista, algún famoso, o sea, de talla sí. Muy grande, ¿y qué le dices?
0: Ay, gracias.
2: Pues sí, me entiendes, es a veces de quien viene.
0: Es como los videos que pasan ahí en TikTok de que está risa y risa con sabrá Dios hablando con quién. Ah. Y luego ya voltea a ver a su pareja. Ya voltea a ver a su pareja y le pone cara de perro. O sea, es una de las cosas más injustas que he visto en la vida, ¿no?
2: Ah, bueno, era de lo que hablábamos. Vámonos con más mensajitos. ¿Qué hizo por acá el Pantera?
0: Ah, yo no me espanto el tema porque crecí viendo peluches en el estuche con Maribel Guardia y Sacha Montenegro. Man, es el Pantera. Paco.
2: Dice, cerrado el paso en el río Santiago a la altura de la subida a Pavón, de Periférico a Matehuala. Buenos días, Armándaro y Tato.
0: El Vainilla, saludos a Vainilla, Coral y Sanchuki. Ese Lara es de los míos, puro temach.
2: Mi compa.
1: Buenos días, la. Buenos días, un Uber chiquillo para mi hija.
0: Yo a lo que me refería es, si no le estoy dando motivos, o sea, se lo inventa para darme a demostrar que no le caigo.
2: Pues yo creo que le pude...
0: A lo mejor si le hubiera dicho chula, a lo mejor sí te la compro de... espérate, yo no me... Te acabo de conocer como para que me digas chula, ¿sí me explico?
2: Ajá. Bueno, es que te digo que hay gente que, por ejemplo, la personalidad la tiene muy muy extra, muy extrovertida. Y es gente que, por ejemplo, inclusive a los hombres...
0: Conozco damas que a todo mundo... Hola, corazón.
2: Justo.
0: Hola, corazón. Hola, mi amor. Sin conocerlos.
2: No, pues es justo eso. Inclusive hay hombres que, por ejemplo, llegan y... ¿Qué onda, papito? ¿Qué onda, rey? ¿Qué onda, chulo? O sea... Y que son como más amorosos con las palabras para cualquiera de los sexos, ¿no? Preferencias sexuales. Pero pues.
0: Pero
2: pues
0: no sí, me has ¿no? dicho si hice mal o no. Pasó hace muchos años.
2: Yo creo que no. Yo creo que es más de que a veces.
0: No, yo no creo. Yo aseguro que no. Simplemente dije su nombre en diminutivo. Es como decir ahorita. ¿Qué onda, Armandito? O sea, ¿o qué onda, Tatito?
2: Sí, pero por ejemplo, tú eres una persona conocida, eres una persona del medio, a lo mejor ya ella tiene una idea.
0: ¿Eso significa que si no soy famoso, ofendo?
2: No, no, no, me refiero a que tú eres una persona del medio, a lo mejor ya te conocía de antes, ya te había a lo mejor escuchado en alguna ocasión, y a lo mejor no le parecía, o simplemente no le caíste. No. Y pues claro, ¿no? Es válido, ¿no? Pero sí... No caer en la grosería, ¿no?
0: Pero también quieren dar... ¿Cómo se dice? Quieren dar clases de moralidad. Mi amigo se la estaba comiendo, o sea...
2: Ah, o no, sea, sí, somos muy moralistas todos, la verdad.
0: No manches, güey. El Tololongo, el Uber Renegado...
2: Dice, ahorita que mencionas eso de los federales y a la gente que se vestía de manta, dice, quienes fueron los que ayudaron a la independencia de México, porque el gobierno federal se ha levantado el cuello siempre.
0: No, no, es que, a ver, la chica decía, es que en 1810, fue la proclamación de la independencia, todo el proceso de independizarse.
2: Es real.
0: Y 100 años después, en 1910, fue lo que le llaman la Revolución Mexicana, donde andaban todos, de hecho les decían calzonudos, todos de blanco, con manta, ropa muy barata, ropa de manta, o sea, los revolucionarios.
2: Aunque poco se habla de...
0: Se peleaban contra los federales.
2: Poco se habla de Agustín de Iturbide. Ojo al dato, ojo a los libros de texto.
0: He escuchado mucho mi cuerpo, mi decisión, eso cancha. Paco, soy mujer y no me importa que me vean ni me sabrosien. Paco, eres hombre, chavocha.
2: Dice, para patrón José Aguilar, dice que me hizo un paro, dice, con mi moto el chavoya.
0: Pepe Tronqui, mira, en el acto cívico, ¿dónde es?
2: Andan echando honores a la bandera. ¿Es el hispano, no?
0: No.
2: No. ¿O será el colegio Minerva?
0: Se me hace que es el colegio Minerva, ¿no?
2: Sí, se me hace que sí.
0: Carlos López, familia López Caste, Gasper, cabeza de cubo.
2: Te invito a cenar a mi casa, ahí daremos el grito.
0: Jesús Sánchez, ábrelo.
6: Se les informa que por causas de fuerza mayor, no habrá pozole para la cena del 15 de septiembre.
0: Sí, ahí voy, ahí voy.
6: No quiere cooperar. Este puerco salió atleta.
0: Ah, sí.
2: Hola.
0: Jonathan. El Richard
7: Boulevard, a la altura de Hogares Populares Pavón, dirección periférico a hacia Acceso Norte.
8: Buen día, Lara. Acaban de cerrar el bulevar a la altura de Hogares Populares Pavón, dirección periférico. No.
0: ¿Pero qué pasó? ¿Qué pasó? Vamos al corte, ahorita regresamos.
9: ¿Claro?
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0: ¿Dónde va a estar Hugo, campeón de judo?
1: Va a estar ahí en el tianguis, va a andar en Prados, ahí, espérame, tengo por aquí la dirección.
0: ¿En el tianguis de qué?
1: De la calle 34 en Prados.
0: Tianguis de la calle 34, ahí está los de Byte, ahí está Hugo, campeón de judo.
1: Un campeón con el campeón de judo.
0: Fíjate, Gaby dice, cada quien trae sus traumas, pero los demás no somos responsables de cómo se sientan esas personas, ¿eh? Fernandita, Fernanduquis, mira lo que dice.
2: Yo creo que no. Cachetada con guante blanco, Larita, no hay mayor satisfacción. Cachetada con guante blanco, Larita, no hay mayor satisfacción que ver la cara de alguien a la que le caes mal cuando eres amable con ella.
3: Ah, tienes toda la razón, Fernanduquis.
1: Ah.
0: Ay, se me pasó la boca.
1: Qué pena.
0: Yo por eso soy amigo del Huevón Zun, porque tiene puras amigas tatuadotas y pandilleras.
1: Pura niña bien.
0: ¿Sí?
1: Bien tatuada.
0: Bien ramplas.
1: ¡No!
0: ¡Hijo! ¡Eldi!
1: Dice por acá, fuerte choque en carretera Río Verde, frente al motelín auto, dice, volteado con dirección al periférico, DJ, ya con abanderamiento, tomen precauciones.
4: Campeón velludo.
0: Sabdiel, ¿qué dice Sabdiel?
1: Dice, reporte vial, accidente automovilístico, carretera Río Verde a la altura del Oxxo de Santa Mónica con dirección al DJ.
0: Bueno, ahí está, hoy estuvo feo, ¿no?
1: Sí, como que...
0: Ay, güey.
1: Como que hasta lo dobló, ¿no?
0: Adri Ruiz.
1: Dice por acá, saludo Larita y Tato, dice, de las amigas que te animan, dice, ya andamos con toda la actitud, haciendo hartos crepes, escuchándola, no, pues, mejor.
0: Con amiguitas así como no me voy a animar, mira.
1: ¡No!
5: ¡Aplácate, loco!
1: ¡Segus!
6: Las amigas que te animan.
1: ¡Ala!
0: ¡Primis!
1: ¡Segus!
3: ¡Claro!
0: ¿Cómo no, mira? Ya hace que se me vaya de boca.
1: Ya le seguro.
7: Dicen que lo que se ve no se pregunta, mijo.
0: Pablín, Tercis. Ahí está el 4, Pablín.
1: Andan bien burlistas.
0: Siéntamales al mandarino de Gualenius de parte de Uriel, el moradín. Espérate, el moradín.
8: A mí sí me gusta que me digan chulo, gordito. Laruso, cerraron el río Santiago a la altura de Hogares Populares, Pavón. Creo que tercis, cuartis, quintis y sextis.
1: Séptimis, a ver el
9: de Aldrede, amigo, de Aldrede. Vamos a rentarlas para los mejores shows, eventos sociales, anexos y conexos.
1: Eventos sociales.
0: No, no, pero la otra ya está ocupada, ¿no? ¿Para qué le muevo?
10: ¡Cállese, hombre horrible!
0: ¡Guácala, Adriano! ¡Saludos al taller de la muerte, la Flaquis!
1: Saludos para mi esposa, la Flaquita. Le agradezco que siempre nos manda saludos atentamente el Pachá.
0: ¡El Pachá!
1: Y su hijo, Cristian, muy importante.
0: ¡Romy! Gracias que nos mandó. Gracias, Romy. ¡Romy! Toño Reina, Sabilla de Reyes, buenos días, Jorge el Didi.
1: Se cancela el pozole, ya nos dieron ganas.
0: Julián Villalobos, buenos días, sonido King Diamond.
1: Yo tengo una prima que se llama Penélope, imagínate cuando le digan de cariño en diminutivo, se va a enojar.
0: Penelopito. El profe.
1: Dice por acá, dice, está cerrado en Pavón, lateral de la Matehuala, ya que el padrino de ustedes inaugura algo del Metro Red para los ahijados. Ah, pero lo está poniendo gratis, ¿no?
0: Lara, no hiciste mal. Solo hay personas que son así y aquí en San Luis la gente es media micha. Yo he preguntado, fíjate, dice la pequereque, yo he preguntado la hora y ya están pensando que quiero ligar o me mandan para otro lado. Tú me puedes decir Berito o pequereque.
1: ¿Tú querías si la pequereque te pregunta la hora? ¿Eh?
0: Sí. Yo le diría... Pues, ¿a qué horas abren?
1: ¡No!
11: ¡Vientre de viejo payaso!
0: ¡Larita, salud, José Pascual o Lalo!
1: Dice, cuando ves a una mujer de 40 años y le dices señora y te contesta señorita, aunque te cueste,
0: bueno,
1: más trabajo.
0: Sí. Yo siempre digo señoritas, aunque ya sea, ya...
1: ¿A qué edad tú no empiezas a ser señora?
0: No. Es que tiene, por cortesía y por camaradería y lo que quieras.
1: No, pero si está casada sí es señora, ¿no?
0: Pero como quiera le dice señorita. Ya si ella te corrige, No, pues soy señora, bueno.
1: Es de donde digo que es una regla como de etiqueta. O sea, decirle señora a las que ya están casadas.
0: No les gustan más que le diga señorita.
12: Solo no me hayan eliminado del grupo, estaba muy ausente, pero aquí andamos.
0: ¡Ya revivió Luis Pérez!
1: ¡El nazi!
13: Yo soy Uber, Lara, y una vez se subió una chica de León y me decía, sí, hermoso, ay, hermoso. Y así hablaba, esa forma de hablar. O sea, cada quien tiene su forma de hablar, pero ya va dependiendo de quién se ofenda.
1: Y de repente despertó todo orinado.
14: ¡Ay, no, qué feo caso!
0: Lo que pasa es que muchas personas envenenan el alma sin saber quién eres por lo que dijo la otra persona que ya le habló mal de ti. Sí,
1: es real.
0: Hay mucha gente que se casa con un problema que ni es y ni sabe. El primer error del ser humano es no escuchar ambas partes. Por ejemplo, ¡Eben, hambre! Por ejemplo, yo le puedo decir a alguien que me tiene mucha lealtad a mí. Nah, ese güey no vale madre, es bien mamilas, esto, lo otro. Y si él se queda con esa parte, aunque sea muy amigo mío, está haciendo mal.
1: Ajá.
0: Tienes que ser neutral y a lo mejor dices, oye, ya oí la otra parte, o ya también oí, y no creo que tengas tanta razón, Lara, o etcétera. O viceversa, ¿me entiendes?
1: La venganza nunca es buena, mata el alma y le envenena.
0: Dijo el Chavo el 8.
1: Es real.
15: No, tú no estás mal, Lara. ¿O a poco sí te molestaría que llegue y te diga, hola, Larita? Pues no. ¿O sí?
1: ¿Ya ves, doña Cachonderson?
0: ¡No!
16: Moral, hay un dicho.
17: Fue la proclamación.
16: Se espantan de la verga y se desgarran de los huevos.
1: Ay, amiguito.
18: Eres un estúpido.
0: A ver, Chuyito, ¿qué dice?
19: Clara, es que son mujeres frustradas que ya están demasiado traumadas y que nomás están viendo a ver quién la paga, no quién se las hace.
1: Bueno, eso es otro lo que estaban diciendo, ¿no? Cada quien trae diferentes traumas, pero no nos tienes por qué hacer pagar por ellos.
0: Siéntame, Lestercita.
1: Siéntame.
0: Muchas veces, el Gerardo PDC, muchas veces no es tanto lo que te dicen, sino el tono. Sí, la verdad me lo dijo tono, como para que a fuerza no quedara duda de que le caía mal.
1: De no te confundas.
0: Y de que le caía mal, o sea, de que... Yo que sé dónde. Pero hay algo que dijeron hace rato. Si te lo dice acá un elegante, mamado, bien guapo, es piropo.
1: Ajá.
0: Y si te lo dice un chalán, es acoso.
1: No,
0: y eso no se vale.
1: Pero suele pasar con mucha gente del medio, independientemente de si es un artista de música o lo que fuese. Cuando alguien ya conoce sobre ti, ya empieza a hacer una narrativa. Y sacarlos de esa narrativa está cañón. A menos a que te conozcan genuinamente, ¿no?
0: O a menos de que me valga 3 hectáreas
1: ¡no!
0: de
1: puritita.
14: ¡Ay, no, qué feo caso!
0: Muchas veces no es tanto lo que te dice, sino el tono. Sí, así es, Tabaré, sí, tienes razón. ¡Funes Mori!
1: Ese Tato está en todo menos en misa. Es una... Es
20: que el Tato está ahí porque es la máquina de chambear, ¿sí o no, mi Tato?
1: Es que yo ya vivo aquí.
0: No, de hecho, lo que ahí como lo ven o como lo escuchan, Tato es un chavo que se documenta un chorro. Él lee muchos libros de todo tipo, ¿eh?
1: No, pero ahorita andamos en el morning, por una emergencia que tuvo Emanuelo.
0: Sí.
1: Pero afortunadamente ya mañana va a estar aquí el día de mañana con ustedes.
0: Cicatriza rápido la circuncisión.
1: ¡No!
0: ¡Salud para el George, el maestro Campana Cayetano! María Valentina Gutiérrez, saludos. El Adrián. Guácala. Mario
1: dice por acá, saludos a todos, les mando un besote y saludos a la Colores, dice, aunque no he escuchado su reporte.
0: Pero ya le dije, Mario, ya hasta le di tu número. A mi parecer, ahorita es muy difícil hacer amigas, ya no es como antes, con solo preguntarle la hora podías entablar una plática.
1: Es que ya todo el mundo está bien ciscado.
0: Sí, no, ahí sí le doy la razón a las mujeres. Mira, voy a platicar algo que no debo al aire. Ajá. Pero lo voy a decir en pocas palabras. De repente se da, por X o por Y, se da la ocasión de que me pasan el teléfono alguna chica, ¿no?
1: Ajá.
0: Pero está bien chistoso porque creen que las voy a acosar o la... Nambel, se me olvida. O sea, nunca les llamo. Y como también apuntaron mi número, ellas me empiezan a hablar por teléfono. O sea, se dieron cuenta que no soy una persona así, ¿me entiendes?
1: No, pero también...
0: O de que nomás van de sobres ahí, es que ya también quiera conseguir algo.
1: Ya está bien complicado también, por ejemplo, inclusive que diga que le digas a alguien, a lo mejor ya conociste una chava y no te gustó ni nada, simplemente te gustó para hacer una amistad.
0: Sí, claro.
1: Pero hay mucha gente que dice, bueno, yo no creo que exista la amistad entre hombres y mujeres, pero yo creo que sí, pero ahorita también es complicado salirse de esa narrativa de decir, no, me pide el número porque le gustó. Quizá no, quizá puedes hacer una gran amistad, ¿no?
0: Pues yo se lo pedí a una decán.
1: ¡No!
0: Y me lo dio, y me lo dio.
1: Para hacer una amistad.
0: Pero pregúntame si... Hasta le dije, ¿sabes? No, hombre, te voy a hablar, te voy a invitar a... Pues a echarnos un café.
1: A esos lugares con
0: me
1: clima.
0: Me la volví a topar como 2 meses. Nunca me habla.
20: ¡Claro!
0: Dije, ¡ah! ¿Y cómo cambia la perspectiva? Dice... Digo, no, pues la neta no he tenido chance.
1: ¿Qué le dijiste? Es una realidad.
0: Pero pensó que le iba a acosar o cosas.
1: Yo creo que vámonos a corte, niño.
0: Pero fue por casualidad.
18: Larita, Tato, un saludo. Ya regresé finalmente.
0: ¡Bravo! Es el Luis, el gruesón.
1: Es el guasón.
0: Y Abel Berger, ¿qué dice?
1: El Enger dice, para las mujeres será como un piropo, dice, porque algunas al chiste, dice, voltean y sonríen, otras se molestan respondiendo ellas, asqueroso o idiota, dice, o se molestarán y sentirán acoso, dice, pues piropear y chistear es como aludir a la belleza de las mujeres.
0: Bueno, no, en mi vida me ha gustado estar acosando, o sea, tirar piro, Nunca tuve el valor así de adiós, guapa, esto, lo otro.
1: Yo creo que si te puedes ahorrar que a lo mejor puedas sentir incomodidad. Es que no. Es una ficha al aire.
0: De hecho, a mí me molestaba porque uno como hombre te paras afuera de una casa en la esquina y pasa una chava y como estamos en bolita todo. Chiquita, no me gusta, nunca me gustó eso.
1: Yo por eso si alguien me gusta, me la acerco y le digo, ¡bravo!
0: O simplemente, con esto nos vamos al corte. Disculpa, no te conozco, pero sentí un cambio hormonal ahorita que te vi.
1: ¡No!
0: ¡Regresamos!
21: ¡Épale!

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0: de esta mañana
1: es real.
0: Ya mañana retomamos los temas cachufas y los temas de terror. Así es que tranquilos, Manolín y Chilinski.
2: Acaba de ocurrir un accidente aquí en Periférico, con dirección de carretera Zacatecas, casi llegando a Puerta Real. Este accidente de tráiler, la tráiler se detuvo y el camión de volteo lo llegó por atrás. Ya se está haciendo el tráfico, acaba de pasar apenas.
0: Gracias, Manolín. Pink Stone, accidente Periférico Norte frente a Piquito de Oro. Thornton se impacta en la caja en la misma.
1: Híjole.
0: El taller de la muerte, normal que el Edwin amanezca con las cobijas como carpa de circo.
1: No, güey.
0: Pues es, ya está que ya tiene, creo, 10, 11 años.
1: No, ya. Ya está en la edad.
0: Perro asco, en serio.
2: Como que amargada. Yo a veces digo también, les digo, buen día, y ya, ¿qué tienes de buenos? Y dije, ah, caray, no, pues sí, está canijo con este tipo de gente, ni modo, hay que...
3: Una señora de 45 años, pues para mí ya es una señora, ¿verdad? Le dice, buenas tardes, señora, y dijo, señorita, por favor, tú ves, señorita, por favor, a sus 40.
0: Por eso digo que por cortesía se les dice, aunque sepas que es una señora, ya sí, ahí ya sí, no, no, dígame, señora, no tengo problema, ¿verdad? Que ya no sabes el carácter de la
1: entonces
0: gente.
1: Vaya hacia el día.
0: Pero sí se nota cuando, mira, te están dando y cuando no. La neta.
1: Ah, pues es que...
0: En buena onda gay.
1: Como que de cierta gente aceptan el saludo, lo que fuese, ¿verdad? Digo, es que...
0: Como el video de TikTok. De, tengo novio. Y lo, no, nomás te hablaba para decirte que traes una llanta ponchada. ¿Me ayudas? No, ayúdale, que te ayude tu novio. Háblale a tu novio. O sea, moraleja, no te adelantes tanto.
1: Porque son así.
0: ¡Moni Galletita! ¡Feliz cumpleaños!
1: ¡Bravo!
0: Esa galletita con un café. ¡Ah! Ya me iba poniendo orégano en mi pozolito, el Mickey, mira.
1: El señor Milla.
4: José Carnitas, para reportar que hay un...
0: O sea, ¿qué hora se abre?
4: Un carro volteado saliendo de Galvez hacia la Río Verde.
0: De Galvez hacia la Río Verde hay un carro volteado.
4: Hasta Tecnológico, mucha precaución, un carro volteado.
0: Gracias, José Carnitas, el negro.
1: Dice un saludo para el Chipotudo y Fernando que se besan atrás de los tornos.
0: De Hermacha.
1: Guácala.
0: Saludos a la Peque, me tiene muy abandonado. Ah, de parte del Manes, dime... Bloqueo ese güey, sí. Ya lo bloqueé, come galletas. Estamos con los chavos.
1: Estamos con los chavos. Dándoles un poquito de...
0: Se está escuchando. ¿Cómo di con güey? Se está escuchando bien mal.
1: Aquí está dándole un poquito de fuerza.
0: Desde aquí se ve que pellizcas la pierna por abajo de la mesa. Saludos del Pitirijas.
5: Tato, te va a crecer la cabeza. Ya no le santo el libro.
1: Es real, no, hay que leer. Nos hace
0: me
1: falta leer.
0: Mucho. Ignorado. ¡Chuyita!
1: A mí me pasó con un caballero. Dice, le dije su nombre en diminutivo y se molestó. Me dijo que lo hacía sentir chiquito.
6: ¿Eso qué?
0: A mí todavía, mucha gente me dice mandillo o mandín. Allá en Monterrey me dice mucho mandín.
1: No, pues te hubiera dicho la chullita.
7: Eres un estúpido.
0: No, a ver. ¿Ah, no? Saludos al Galicia. ¿Qué pasó ahí, Galicia? Carlita. Dice...
1: Una vez fui al Oxxo, dice que está por mi casa y uno de los trabajadores me dijo que estaba muy guapa. Dice, yo me puse toda roja y le dije muchas gracias y me preguntó que si no tenía novio y le dije que no. Y ya casi no voy, dice, ¿me puedes felicitar a mi hermana Belén? Dice que hoy es su cumpleaños.
0: ¡Su cumple! ¡Felicidades, Belén!
1: ¡Bravo!
0: Dice, si se puede hacer amigos con hombres, yo tengo uno, se llama Saludos a Carlos. Dice.
1: ¿Qué? No, no.
0: Emma Watson. ¡Ah!
1: Ah, se volcó un carro. O lo volcaron.
0: Se me hace que, es que a veces te testerean y... Y vale que eso no.
1: No, es que también ahorita como se me hace que no han como recarpeteado esa zona. Apenas lo están como raspando.
0: Horrible. Salud para Agustín Renovato. Anda en la pizca de la manzana en Quincy, Washington, de su hermana que lo quiere, Eli. Galicia.
1: Dice, extiende la carretera Río Verde a la altura de Gálvez rumbo al centro. Tomen precauciones.
0: ¡Ramero!
1: La neta, así son las mujeres en San Luis. No sé cómo sean las regias.
0: No, ah, las regias son bien directas. Dile cómo son las regias, Tato.
1: Sí, sí son directonas.
0: Son bien claridosotas.
1: ¿Por qué será? Es otro tipo como de subcultura, ¿no?
0: Sí, no, y es una cultura muy abierta.
1: Sí.
0: Es que tenemos mucho la influencia de...
1: Yo le dije, te gusto, y me dijo, es una realidad.
0: Larita tiene... Tato tiene una voz muy sexy, dice Sandy.
1: Ah.
0: Mira.
6: Oh, loco.
0: Con toy perro te la llevas.
1: Échala.
0: Ahí está, mira.
1: pero qué mala onda. Le montaron ese audio.
0: Pero todos voltearon. Se me hace que sí, ¿no?
7: Clara dice el cara de mula que quiere un pitochela, que anda muy sediento.
0: Pero apenas en martes. Ah, pero es... Fiestas patrias.
1: Aparte de mañana mucha gente aprendiendo a la mujer.
8: Por eso no es bueno mirar a la gente porque se sienten ofendidas y aparte no pecas. Saludos, Larita. Aquí andamos en San Luis. Luego te busco en tu jale o a ver dónde nos vemos.
0: Ya está Luis Pérez el Masi. A mí que se le nota que si me dan o no, eso no tiene nada que ver, pienso yo. Uno es feliz por decisión propia.
1: Ah.
0: No, no, eso que ni qué, ¿verdad?
9: Las boletas de Yuridia, regálame o no.
1: No, es una nueva radio escucha.
0: Cállese, es Berenice, Berenice González Cepillín.
10: Yo la verdad no saludo si no saludan primero. Si se suben y los veo con su carota, no, mejor digo no.
0: Yo desde que estaba en la caliente una vez me dijeron, güey, ya no saludas, te crees mucho. Le dije, no, se me quitó la maña porque yo llegaba. Hasta les dije, si tenía razón, Jojo Jorge Falcona. Te ponen caras así, güey. O sea, yo, buenos días, ¿cómo están? Buenas. Y luego todavía uno me dice, es que les da pena, entonces, ¿para qué me piden que salude? ¿Por qué me dicen que soy sangrón? Ya no, ahora mejor, Lara. Y yo de volada.
1: A mí me dicen en la facultad, es que ya te crees mucho por estar ahí en la radio, y le digo, sí.
11: Diantre de viejo payaso.
0: ¿Quién te dice eso?
1: La banda, la bandera de México. Oh,
10: gracias. Y ya si se suben y, hola, buenos días, buenas tardes, buenas noches, y ahí les respondo el saludo. Pero yo primero espero a que me...
0: Oye, como el video de TikTok, ¿no? Que subió al Uber. Y lo, buenos días, señorita, bienvenida. Ah, ¿me quieres ligar? Le dice la señora. No, la estoy saludando nada más, que tenga bonito...
1: Ah, bueno,
0: no, es que parece que me quieren ligar, chico.
1: Bueno, no, ya hablando en serio, la verdad, hay gente que es muy ondeada. O sea, normalmente es muy ondeada,
0: o
1: independientemente
0: sea,
1: de lo que le digas. Saludes, cualquier palabra se ondean. O sea,
0: piensan mal.
1: Le dan una connotación muchísimo más grande de lo que genuinamente significa, creería yo.
0: ¿Pero por qué crees que haya gente así tan ondeada?
1: Yo creo que por un mal estilo de crianza o por experiencias no muy buenas con cualquier persona. Digo, hay gente que, por ejemplo, está en relaciones y tanto el hombre o la mujer, viceversa, quien sea, llegan a hacer tanto daño en cuestión psicológica que quedan pues con un trauma, o sea, con un genuino trauma.
0: Chale y recontra chale. Me salió una verruga, ¿qué hago? Yo qué, huevo.
12: Ay, no, qué feo caso.
0: Ah.
1: De Bahía.
0: Tony Medina. Malora útero.
13: Digo, buenos días, señora. Buenos días, señora. Y me dicen, señorita, por favor, les arreglo el tema.
1: Ah. ¿Eso qué?
0: No supo decir el chiste. Así... Buenos días, señora. Señorita, le ponemos remedio, no se preocupe.
1: Mejor que le diga.
14: El tránsito municipal de Soledad.
1: Que mejor le diga Juan Domínguez.
14: Soledad. ¿Cómo está eso de cerrar parte del río Santiago para ensayar el desfile conmemorativo del 16 de septiembre? No.
0: Deja de engordarla, Dan.
1: No, quede a tiro, no, no, no.
0: No dejemos morir esta joya de septiembre, ¿cuál es?
15: ¡Viva su jefa!
16: ¡Viva su jefa!
12: ¡Así es, Ana! ¡Vaya, no encuentro fallas!
0: ¡Bien burlista! ¡Bien burlista! En vez de Josefa, ¡viva su
1: jefa! Hay otra que hacen de una de Egipto. Mira, que dice viva Nefertiti.
0: Por eso el Angelo dice que viva las de 1500. Si te preguntan. Y a la chiquilla. Mi nieta, la nieta, la Pablincillilla, mira.
1: Mugre chiquilla.
0: Chuyilla está bien grandota.
1: Ya va a ir a echar una revolución al kinder.
0: Ah, sí, cierto, mira, lo cerraron porque están ensayando.
1: No mames.
12: Están cerraron el bulevar Río Santiago desde bajando el puente de la Matehuala.
0: Ahí está el Peter Jeritas.
1: Dice, yo tengo la costumbre de saludar, dice, pero hasta eso les molesta.
0: Ah, se sacan de onda. Yo, por ejemplo, gente súper desconocida, buenos días. Y en vez de que te digan buenos días, les duele la boca y mejor voltean con cara de Jojo Jorge.
1: Necesito el que se sube al metro y le hace buenos días, muy buenos días a todos. Y le hace mocos para los que no contestan.
0: Está muy buena.
1: Dice otra, va,
0: o el otro. Hello, buenas tardes. Y lo, vamos, entonces chingues. ¿Qué traes?
1: Así sí me escuchó.
0: Pinche malo.
1: No.
0: Sí lo dice, vida.
1: Sí, sí, sí.
0: Desde La Pila, Colombia, Chifo, Johan, Nico, de parte del Pilinguillo, Jesuso.
16: ¿Cómo a mí sí me acosa, estúpido?
0: Pero porque tiene la ceja delineada.
17: ¡Por un demonio, lo que faltaba!
0: ¿Que dónde está el Barbachento? Pregunta el Gámez.
1: Está en el Tianguis de la calle 34, ahí en Prados.
0: El Kimba.
1: Dice por acá, un saludo, niñas, Pastas, Jimena y la Reni. El Kima, ¿cuál Kima?
12: Ay, Esther, ay, Esther. Bloquéalo, Lara, bloquéalo.
0: Sí, aparte, qué elegancia la de Francia, dice Rustel Vaqueiro. Pues, no, sí, sí lo bloqueé. Saludos a la flaca, Luis el Gruesón, el clon.
1: Dice por acá.
0: A ver, Fernanduki.
18: No nos vamos tan lejos, hasta los mismos vecinos se levantan con cara como si hubieran estado oliendo popó toda la noche.
0: ¡Ah! Ya está aquí con Chinflies.
1: Ya anda aquí la
0: ¡vámonos!
1: ¡Vámonos!
0: Ya estamos en un mundo donde cuando el guapo te piropea nadie dice nada, pero el feo te dice algo y es un acoso, ¿cierto? Gracias. ¡Ya está aquí! ¡La con Chinflies!

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0: Y no más poquito, porque si no, cállate los ojos, nos regañan aquí.
1: ¡Ay, épale!
0: ¡Sándwich, chuleta de madera! ¡Feliz, feliz martesito rico, sabroso! Oye, mucha bandita que amaneció el día de hoy con el verde, blanco y rojo. Muy bien.
2: ¡Qué emoción, qué emoción, qué emoción!
0: ¿Cómo le va a esas mamis que tuvieron que levantarse bien temprano a arreglar los mugres de chiquillos? Y ya los llevaron bien patrios el día de hoy.
1: ¡Épale!
0: En el trabajo los pidieron también que fueran, pues obviamente, con algo, algo mexicano. Hoy día de echar pozolito. Taquito rojo, tostaditas de frijoles con queso, bueno.
1: ¡Épale!
0: Cuéntenme, ¿a qué le empacan ustedes en este día?
3: Soy mexicano.
0: En casa, en nuestra casa, su casa, es de ley el pozolazo. Pozolito perrón, los pambazos, taquito rojo.
3: Soy mexicano, esa es mi banda.
0: Luego prepan, ¿cómo se llama? Se me fue el nombre.
3: Verde, blanco, rojo.
0: Híjole, se me fue el nombre, a ver si ahorita me acuerdo. Pero un chorro de cosas que preparan bien deliciosas. Cuéntamelo todo, sándwich, ¿qué hay que hacer para merecer? 10:14 de la mañana. Te acompaña tu amiga y servilleta Sandy Dávila, la Conchinflies. Contigo hasta la 1 de la tarde para echar muchísimo
2: con... ¡Qué emoción, qué emoción, qué emoción!
0: Así veralas, así que repórtese ya, que por aquí lo estamos esperando para echar muchísimo cotorreo, harta pachanga, sí señor. De este lado ya se reporta la manira y bueno, rimos días.
4: ¿Qué onda, mi Conchinflies? Buenos días.
0: Hello.
4: Oye, ponte por ahí un bloquecito de unas rolitas movidonas de banda El Mexicano, no sé. Para machín, mi cochis. Hay que echarnos unas amargositas el día de hoy, que es 15 de septiembre, cochis.
0: Y unos buenos tequilas. Hoy es día de echar mezcal, de echar tequilita.
1: ¡Ay, épale!
0: Al cabo mañana no hay clase, mañana no hay trabajo, popocatépetl.
5: Diablos, señorita.
0: Usted échese los a Lucita de la Buena, dice por acá Jerry Zapata. Unas bien movidas de mi banda El Mexicano con Conchinflies. Arre, Lulú, ahorita las ponemos. Saludos al buen Raymond Colunga y a toda la Maxi Pan, que les mandamos su respectivo y auténtico.
1: ¡Siéntamelo!
0: ¡Excelente mañana, Oki!
4: Oye, ponte.
6: Buen día, Cochi. Excelente 15 de septiembre. Y ahí para avisarle a todos los radioescuchas que en mi casa hoy voy a hacer pozole, por si también gustan hacer en su casa, ¿verdad? Saludos, cochis.
0: GPI, GPI.
7: Buenos días.
0: ¡Ali!
7: ¿Tendrás boletos de Yuridia? Regálame uno, porfis, te canto una canción.
0: ¡Ay! ¡Sí se la veré! Fíjate, les voy a pasar el chisme. Porque ahorita voy a dar el de redes sociales. Sale, vale, ahorita vamos a dar al ganador. Pero ahí te va. Yo ya lo regalé. Los que tienen boletucos, para que estén friegue y friegue al rato, es mañana en el Morning Show y la Carilé. Ellos dos tienen boletos para que los regalen, para que ustedes les pidan de volada. Sale, vale. Por lo pronto, la bandita que participó en redes sociales, muchísima suerte, porque daremos a conocer a las 11 en punto al ganador de esos accesos de Yuridia. Sale, vale. Saludos para el equipo, dice por acá, de Baitrinos. Dice que andamos acá en el mercado, frente al ecomercado de Prados, y el vikingo sacándose a los mocos con chingos. ¡Guácatelas! Bueno, Rimas Díaz, mi Conchinflies. Dice, pues a mí me pidieron que llegara con algo típico mexicano. Dice, llegué bien pa' y me regresaron. Ay, así que fijados. Qué fijados, la mera verdad.
8: Esa, mi Conchis, buenos días. Oye, ¿qué me toca llevar a la noche mexicana ahí en tu casa?
0: Las tostadas, Angelo. Las tostadillas.
1: Vale.
0: Respectivo drink. Ya nos dijimos, ¿qué van a hacer el día de hoy? Cuéntenmelo todo. Ya andan poniendo a cocer la carnita, los granitos para el pozole. Ya andan en el mercadito comprando todo, rábanos y toda la cosa, ¿o qué show?
9: Cochi, ponte algo de José Alfredo Jiménez, claro. Unas rancheras acá,
0: arre, pues.
9: Un mariachito de Vicente Fernández.
0: Me gusta. Me gusta que nos aventemos voy, un bloquecito. ¿Cómo no quieres que me clave? Pues acá como de coplas y toda la cosa. Yo quiero nadie, no más contigo. Que sea bien mexicanón. Oye, que de hecho, ¿sabes qué? Tenemos... Tengo un mix, pero está bastante de viernes. Pero estoy pensando seriamente si ponerles uno de coplas que tenemos por aquí. Pero se me hace que sí. Al cabo hoy es martes y el cuerpo lo sabe. Ya mañana soltamos el de miércolitros y hoy nos aventamos el de coplas. Salí, ¿vale? Por lo pronto, sándwich, no te me despegues. Ya conoces las secciones. Viene primo de un amigo, virales de la mejor. Viene dato bizarro, bloquecito de complacencia, chonchotote. Y eso sí, tengo boletucos para que lleves a los mugres chiquillos al circo a divertirse. Salí, ¿vale? Dice Conchimbles, pues ni empiecen con su GPI. Dice, es agua para bañarme. Ya tenía la hoyota y andábamos bien emocionados. Dice, ponme la canción de Te solté la rienda, por favor.

arrancando para calentar motores para la bandita que ya anda preparando la cenita desde temprano, sí, señor. Que ya anda poniendo mood en la casa en mexicano. Vámonos desde el inicio con José Alfredo Jiménez.

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1: Ya a las 10:37 de la mañana, sanguicho, llega Pancho Barraza. Se llama El Terco y lo escucha. Aquí nomás, no te me despegues. Tiene bloque de complacencias. La

0: tal? Muy buenos días, Armando Lara. Qué gusto saludarte. Un saludo a todo el auditorio aquí de la Mejor Radio de San Luis Potosí. 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

0: con 54 de la mañana, sándwich 10:54.
1: No me amenaces. Ya está.
0: Y el día de hoy, por el puro gusto.
1: Tienes la vida, ya sabes.
0: Porque hoy vamos a echar el grito como debe de ser.
1: Porque estás, que te vas, y te vas, y te vas, y te vas, y te vas.
0: Nos vamos a ir con Mixecito, sí señor.
1: Y así no.
0: Mixecito perronzote. Y desde el inicio, porque si no, esto no nos sabe DJ.
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0: recibir el mixecito perrón.
1: Perdóname.
0: Pues para soltarlo hoy en la cenita. Ya de la sándwich, manda la palabra grupo al 4580-1373. Si ya estás en nuestros grupos, pues de voladar para que lo recibas.

0: Así que ya escuchaste bien, Sandwich. Si quieres disfrutar del mix completito, y como lo repito, todavía le queda muy buen cacho.
1: Lo digo muy de vez.
0: Bueno, ya te tenemos el playlist de esta noche. Solamente mándame la palabra grupo al 4580-1373 si aún no perteneces a nuestros grupos. Y si ya estás por ahí en los grupos de volada, pues póngase truchas porque en este momento lo vamos a enviar. ¿Sale y vale?
2: ¡Cómo no!
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0: muchachada. Todavía le falta machina al mix.
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0: Y ya me tengo que ir al corte comercial, sí o sí.
1: Escucha.
0: A cualquier costo.
1: Dios, que sea tu retirada.
0: Así que, sanguicho, pues manténganse muy pendiente que en este momento mandamos el mix, sale y vale.
1: Sido ya.
0: Si aún no perteneces a los grupos de volada, mándame la palabra grupo para poder agregarte y lo recibas. Y lo puedes soltar esta noche completito. Vámonos al corte y regresamos.
1: Soledad.

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0: ya va. Y es que el tema del día de hoy, apúntele bien, es ese gusto de niño que te pudiste dar, pues obviamente cuando ya eras un adulto. Y es que todo mundo de niño teníamos un gusto que probablemente pues no podíamos dárnoslo. Y ahora que crecimos, te has dado pues ese gusto. Cuéntanos ya, 4580-1373, nuestro número de WhatsApp. ¿Cuál ha sido ese gusto de niño que te diste ya de adulto? Cuéntale bien y me lo comentas, 4580-1373. ¿Cuál es ese gusto de niño que te pudiste dar de adulto? Y es que arranca tu servilleta, la conchinflais. Gusto que me he podido dar de adulto, comprarme unas botirris perronas. Ñoñas. Vamos a ver qué nos dice la bandera, 4580-1373. Regrésate unos añitos atrás. Acuérdate de ese gusto que tenías de niño. Y cuando creciste, bendito sea Dios, pudiste dártelo cuando ya eras un adulto. Vámonos con esos mensajes que nos dice de este lado, de abajo hacia arriba, hello, hello.
1: Permíteme, mi cochi, hasta me dio alegría que preguntaras eso.
0: A ver, a
1: yo
0: ver.
1: Me compré mi maquinita, mi tablero de maquinita para jugar ahora que soy niño adulto.
0: ¡Órale! Oye, mándanos a ti, Ripaco. Qué chido, su maquinita, su... Es una tablet, ajá. Es un tablero para poder jugar. Qué buena onda, Dice para acá Juan, dice, coche, un gusto que me di de adulto. Una tarjeta de crédito sin límite y gastármelo todo.
2: ¡Qué emoción, qué emoción, qué emoción!
0: Qué chido, ¿no? La neta es que sí está bien perrón. Cuando tienes una tarjeta y nada más la pasas, literal, digo, ya pagarle es otra cosa. Ya cuando sabes que le dicen su Merry Christmas es otra cosa. Pero la verdad es que sí está muy, muy chido. Que... pues que pases nada más la tarjeta y puedas comprar todo con una simple tarjeta. Vamos a ver, gusto de niño que te pudiste dar ya de adulto.
3: ¿Qué tal, mi coche? Pues el gusto que me di de adulto fue una bicicletita por ahí, una bicicleta de montaña.
0: ¡Órale!
3: Saludos a todos los chatarreros allá para Naufraguiza. Y bueno, amigo Artemio, 100% sangre chatarrera hasta Fracción Rivera.
0: ¡Éale! Les mandamos su respectivo y auténtico. ¡Siéntamelo! Excelente tardecilla, muchachada. Dice este lado el Benco Reinas.
4: Cochi, cochi, sí vale el que yo quería andar con mi vecina, pero como era un niño no podía y ya cuando fui adolescente, sí anduve porque pues ya se podía. ¿Eso sí vale?
0: ¿Por qué no? Cada quien sus gustos, aparte sí se dio el gusto de poder estar con la vecina. No cualquiera, compadre. No cualquiera. Dice por acá, pues el gusto que yo me pude dar fue comprar un PlayStation. De niño no había la posibilidad y cuando pude me lo compré, mi conchinflais. ¡Órale!
2: ¡Qué emoción, qué emoción, qué emoción!
0: ¡Qué buena onda! Siento que ese es como el gusto de todos los hombres, ¿no? Como que pueden tener 30, 35, 40, 45 años y ellos felices todavía jugando pues alguna consola de videojuegos. Da risa, pero es muy cierto. Así como nosotras de niñas que nos encantaba peinar a las muñecas, cuando tienes una hija, es tu muñeca humana y la peinas y la vistes y eres feliz. Así los hombres con la consola de videojuegos.
5: Una muñeca, cochinillas de las grandotas. Siempre cuando estaba chiquita yo quería comprar, que me compraran una de esas, pero como papá no tenía dinero, no podía.
0: Okay, dice, pues yo sí me di mi gusto de una muñeca de esas grandotas, cochi.
6: Cochi, cochi, sí, sí.
0: Sí, sí.
6: El gustito que me di de niño, ahorita de grande, fue a la maestra del kinder.
0: Ah.
6: Ahorita ya no me habla, pero me lo di. No te creas, es cotorreo.
0: ¡Salud!
6: ¡Sí, sí!
0: ¡Sí, sí! ¡Saludos al compa Charmín! Y pura doble K, le mandamos su respectivo.
7: ¡Siéntamelo!
0: Pues que también no cualquiera se puede dar pues a la maestra del kinder. Dice para acá, buenos días con Jim Blythe. Dice, pues, celebrar mi cumpleaños de adulto porque de niño no me festejaba nada. ¡Qué buena onda! Saludos a José Nieto, hasta Miami, Florida. Te mandamos saludote, José.
8: El gusto que me di yo de adulto, mi cochi, fue darle unos besotes a una vecina que yo tenía antes.
0: Míralo.
8: De niño, y ahorita ya me di mi gusto.
0: ¡Ay, caray! ¡Padre Santo! De esos amores platónicos, ¿verdad? De que lo ves y ya es más grande que tú, obviamente. Pero creces y cambia la cosa. Ya te empieza a ver la vecina con otros ojos, con otras intenciones. Ay, Padre Santo.
9: Cochi, cochi, yo vengo aquí en la Riverde, saluditos. Mi gusto fueron los tenis de básquet. Siempre de morrillo me gustaban un chingo y nomás me compraban los mismos, pero ahorita ya hasta tengo colección.
0: Bien, pues, compadrito, qué chido. Dice, ya hasta tengo de colores y sabores. Buenísimo. Los cacles.
10: Cochi, excelente día. El primo de un amigo dice que el gusto que ya se dio ahorita es ir con las cariñosas.
0: Ok, ¿por qué no? Cada quien sus gustos, escuchamos y no juzgamos.
11: Aplácate, loco.
0: Si mi compadre es feliz con las cariñosas y puede darme el gusto de adquirir, ¿por qué no? Dice por acá con Gibles, pues yo me di el gusto con mi primer trabajo de comprarme un estéreo Sony Diva Power, dice, porque de chico nada más veía que todos mis cuates lo tenían y yo no. ¡Qué buena onda, compadrito! Dice con Gibles, pues yo me di el gusto con mi primer trabajo, este ya lo leí. De la Payajita, Veracruz. Le mandamos saludos de grande. Dice, Cochi, pues el gusto que me di, dice por acá Francisco, dice, es ir con una cariñosa, ya reportándose Constructora Pobre, Herrería Pobre Codos y el Maestro Shuyin y sus puertas.
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0: Dice por acá, Jerry. El buen Jerry PVC dice, pues comprarme la cuatrimoto de mis sueños, Cochi. ¡Qué chido! Cochi, gusto que... Dice, Cochi, gusto de niño que me di de adulto. Dice, nadar en Acapulco.
2: ¡Qué emoción, qué emoción, qué emoción!
0: ¡Buenísimo! Dice para acá, William. Dice, a ver si me toca suerte para que lo leas. Una mujer, un carro, un terreno, una casa, dice, pero no sé si fueron mis gustos o los de la mujer con chimbla. Bueno, compadre, pero la ayudaste a su madre. Tú eras su sueño. Y gracias a ti, pues logran sus sueños. De este lado, ¿qué nos dice? Dice, buenas tardes, dice, Cochi, agrégame ese número. Como Rey de Reyes, 1028, el sí. ¡Siéntamelo!
7: ¡Siéntamelo!
0: Ahorita te agregamos de volada, compadrito. Sale, ¿vale? Muchísimas gracias, cuéntanos. 4580-1373, ese gusto de niño que te diste ya de adulto. Piénsale bien y me lo comentas a través de nuestro WhatsApp, 4580-1373. Por lo pronto me voy de volar pimpón a un...

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0: 2:34 de la tarde, ¿eh? Las 2:34 y muchachas, la pregunta del millón. O sea, se hace la del día de hoy. Y es que estamos platicando, nos regresamos a unos ayeres de aquellos gustos, gusto que tenías de niño y que te lo pudiste dar hasta que te convertiste en adulto. 4580137 es nuestro número de WhatsApp. Platícanos tú también y cuéntanos de aquel gusto de niño que siempre tuviste. Y pues, hasta que creciste, te pudiste dar, pues de adulto, te pudiste dar ese gusto.
1: Cochi, cochi.
0: Hello.
1: El gusto que me quería dar era ver al América tricampeón. ¡Ale! Y sí lo vi. Arriba el América, cochi.
0: Y arriba el América, compadre. Nomás que ahorita los chivitos andan bien, quién sabe cómo con uno. Bien volados, vamos a ver este sábado, vernos las caras. Dice por aquí, dice, es muy triste para mí esa pregunta con Chinflies. Dice, pero para mí fue una simple mochila, siempre fue un morral y cuando me pude comprar una mochila, pues la verdad es que fue un buen gusto. Que no sea una cosa triste, de verdad que qué orgullo. Y de verdad que qué chido que hayas podido darte el gusto de comprarte tu mochila. A veces son cosas que, dice por acá, es muy triste o es muy insignificante, pero hasta que me lo pude dar de adulto. Pero qué gusto que sí te lo hayas podido dar. Hay personas que desgraciadamente ni de adultos pueden darse ese gusto, compadre.
2: Cochis, cochis, buenos días. Unas Barbies, unas Barbies originales que cuando estaba chiquita me quedé con ganas y ya grande, compré unas Barbies originales y ya ahí las tengo. De colección.
0: ¡Ay, qué bonita! Dice unas Barbies originales. Dice por acá, Cochi, pues yo vendí mis canicas para comprar unas botas de charro. ¡Eso es todo, compadre! ¡Eso es todo!
3: Saludos, saluditos, comadrita Cochi.
4: Sí, aquí andamos al pendiente. El gustazo que me di ya de adulto es tener mi propia casa, mi propio carro último modelo y poder trabajar para mí solito.
0: Eso, compadrito, qué gusto, la verdad, qué gusto. De verdad, qué gusto que puedan darse, pues, esos gustos.
5: Vaya, comprar mi propia consola, coches, comprar mi propia consola. Cien tamales al Charmín y a la doble K.
0: ¡Ahí le bailan!
6: ¡Siéntamelo!
0: Cochi, buenas tardes, ¿le podrías mandar saludos a mi hijo, Mika? Dice que acaba de salir del kine, ¡muy chiquillo! Dile a tu papá que te lleve al circo, ¡muy chiquillo! ¡Yo tengo boletos! Dice por acá, Cochi, buenas tardes. Dice Emir, dice, pues el primo de un amigo, el gusto que se dio de niño, que no pudo darse de niño, ahorita ya se lo dio de grande, fue comprarse un Xbox, dice, con el que siempre ensoyó desde la adolescencia. Pero pues obviamente por las circunstancias nunca pude comprarme. Dice, hasta hace 2 años ahorrando de 200 pesos por semana. Dice, es una sensación bastante bonita y agradable el comprarte algo con tu propio esfuerzo, sudor y es más, hasta sangre sin pedir ayuda de nadie. Efectivamente. Es lo que les digo, hasta por más sencillo que sea aquel gusto que pudiste darte, pero simplemente el hecho, ¡ay, caray! Simplemente el hecho de darte tú ese gusto cuenta muchísimo. De veras que cuenta mucho. Grace, acuérdate tú de un gusto que te hayas dado de grande. La Grace nos va a contar. Buenos días, Cochi. Dice, pues, comprar la ropa y zapatos que a mí me gustaran y la comida, ahí sí no escatimamos. Pásamelas. Dice, ahí sí no escatimamos, pero también mis papás con 9 chamacos, pues, ¿cómo podían comprar todo lo que nosotros quisiéramos? Claro que sí, mi Rose. Efectivamente, muy agradecidos con los papás de que, pues, como papá siempre das todo lo mejor que pueda uno y te esfuerzas por dar lo mejor, aunque no sea todo lo que ellos desean. Cochi, el gusto que yo me di ahorita de grande fue comprar toda la serie de Spider-Man de los años 90, 2000 y verla completa. Dice, pero ya no fue lo mismo. No, compadre, pero ya es tuya, ya la puedes ver todas las veces que tú quieras. Saludos, Cochi. Mi gusto que me di fue que me hizo caso a mi vecina. Y siento males para Leván, hasta piso de Pedro Moreno. ¡Ántalo!
6: ¡Siéntamelo!
0: ¿Por qué no? También es un gusto. Se pudo dar a la vecina ahora sí. La vecina antes no lo veía con los mismos ojos que ahora. No, sí. Así el Yesa me veía de vecina. Hasta que ya dijo, presta, ya crecí, mira, ven. Dice para que Cochi, mi gusto siempre ha sido coleccionar los Hot Wheels. ¡Ah, qué chido!
6: Cochi, Cochi, el gusto que me pude dar ahorita ya de adulto, yo creo que treparle sonido cerdote al carro.
0: ¡Déale!
6: A poner pura rolita bellacosa.
0: ¡Puro bellaca! ¡Qué bandido, compadre! Dice para acá, Cochi, el gusto que me di fue comprarme mi yetita, dice Mariam. ¡Qué chido! ¡Qué chido! La neta me da un montón de gusto leer sus mensajes.
7: Buenas tardes, mi Cochi. Que tengas excelente martesito.
0: ¡Déale!
7: Mi primer gusto fue comprarme mi pantalla, Cochi. Yo cuando estaba niño me llevaban a la casa de mis tíos así, tenían unas teles grandes y yo siempre tuve una tele bien chiquitilla. Entonces yo lo primero que hice fue comprarme una pantalla grande, mamalona, mi Cochi. Aquí reportándose el Chacha Charlie Brown.
0: Bien, entonces, compadrito, de esos grandototos que se sienten como de película, ¿sí o no?
8: Cochi, el gusto que me di ahorita ya de grande es comprarme un videojuego y una adivina quién, pero ya no es la misma emoción.
0: Pero pudiste compártelos, compadre. Cuando juego uno con los chiquillos te duele esa adrenalina. Ahorita yo traigo la fiebre de la lotería y andamos felices, juegue y juegue la lotería. Dice para acá, de niño, dice, pues deseaba una bici y ya de grande tenerla y una para el Junior. ¡Ay, nos manda la fotirri! ¡Qué bonita! Ahora sí, se dan el rol machín. Cochi, buenas tardes. Pues el gusto que me di de grande fue haberme vuelto a reencontrar con la niña que me dio mi primer beso. Ahorita ya de grande somos esposos. Llevamos 12 años de casado y tenemos 2 hijos y sí, somos muy felices. ¡Qué gusto! Cochi, dice por acá, ponme la rolita de la luna, princesita inoxidable. Agarre Lulú, ahorita la ponemos con muchísimo gusto. Dice algo de samurái, cari de las terceras. Vientos huracanados. ¿Qué dice este lado?
9: A la maestra, mi Cochi, a la maestra.
0: Bueno.
10: Cochi, buenas tardes. Mi gusto de niño siempre fue quererme comprar una moto que hasta a la bicicleta le ponía su botecito de frutzi. Y gracias a Dios ya se me hizo.
0: Ya se le cumplió a mi compadre. Dice para acá, hola, mi Cochi. Dice Jessy, mi gusto de niña era viajar en avión y gracias a la vida ya se logró eso apenas hace unos años. ¡Qué gusto! Dice para acá, compré un Xbox, dice Barney. Dice, pero ya por falta del tiempo para jugar, pues lo vendí mejor. También me di el gusto de ponerle en su Merry Christmas a uno de la secundaria que me malorió una vez con chingada. ¡Qué bueno, compadre! ¡Qué bueno, sí es cierto!
11: Cochi, Cochi, ¿y no han jugado lotería del que gana pinta a todos?
0: No, pero si va a estar chida y me la voy a aventar. Que le ponen bigotes y todo eso, ¿verdad? Sí, he visto TikToks. ¡Qué bonito! Dice, mi gusto de niño, la chula de la Rivas, dice, mi gusto de niño era ver a Cuauhtémoc Blanco y saludarlo. Me compré uno como cuando era niño. ¡Qué bonito ese carrito! ¡Está súper chido! ¡Ah, me está con mambo, compadre! Cochi, el gusto que me di, dice, fue mi casa y mi carro propio. ¡Qué buena onda, compadre! Dice Sandy, aunque uno no se le dé gusto por poco o por mucho que sea, a veces la pareja lo toma como innecesario. Dice, pero a pesar de que no sea uno irresponsable en casa, mi gusto fue comprarme un helicóptero y una avioneta de gasolina de radio control. ¡Qué chido!
12: ¡Qué emoción, qué emoción, qué emoción!
0: Compadre, pues es que mira, vamos a ser honestos, a veces la pareja no entiende pues esa emoción o ese deseo que tú tenías por las cosas, pero pues si no está de acuerdo, pues ni modo, mientras no te lo prohíba, date tu gusto, compadre, date tu gusto. Dice para acá, a ver, saludos al compa terror. A ver, vamos a ver qué dice, suéltame mi rolito, DJ. Dice, saludazos, ¿qué plan hoy en la noche? Hoy en la noche aplica Chalín. ¡Chalín! ¡Háblense! Dice, yo lo que anhelaba de morrillo era una troca, dice la Ramona, no maldona. Dice, ya de grande se me hizo, dice, cuando estaba ya en el gabacho. ¡Qué chido! Y hasta nos manda la foto de la perronzota. Qué chido. No, la neta es que, honestamente, darte de veras un gusto que siempre había soñado. Es una gran satisfacción que, de verdad, cuando afortunadamente lo hemos podido lograr y nos hemos dado ese gusto, pocos lo entenderán, pero es una sensación increíble.
11: Cochi, Cochi, dile que es el que se compró la avioneta y el helicóptero, que me invita a jugar. Yo llevo mi tablero. Y una disculpa porque ando trabajando, no puedo mandar foto del tablero.
0: No, ahora que le tomes foto nos la mandas, compadre. Dice, mi gusto de juventud era ser enfermera y ya lo soy. ¡Qué chido! El vaquero nos manda la potirri. ¡No me digas eso! Dice, pues mi gusto fue comprar un Mustang modelo 67, pintarlo de negro y poder pasearme con él y la familia. Y nos manda foto, qué señor Carras.
12: ¡Qué emoción, qué emoción, qué emoción!
0: De verdad, compadre. Qué señor Carrazo, ¿eh? Está divino. Cierro con los últimos watts que tengo un montón.
13: Cochi, Cochi. Yo soñaba de chico cuando pasaba ahí por el Guarachazo, ahí por la tortillería San Luis, soñaba con ser grande para meterme al Guarachazo. Ahí está que ahora ya no salgo de ahí.
0: ¡Hombre! Ya está, tiene la credencial VIP para entrar al show y qué bárbaro. Cachi dice por acá, mi gusto de niño fue tener una figura de acción del Depredador y hace poquito pude comprarme uno y me sentí como un niño de nuevo. ¡Ay, cómo no! ¡Qué chido! A ver, mi compadrito Mario, ¿qué dice este lado?
14: Conchis, conchis, conchis, el gusto que me puedo dar hoy en la actualidad es manejar mi moto, manejar una motocicleta.
0: ¡Perronzote, compadre! ¡Está perrona! ¡Nos manda la fotirri! Dice, buenas tardes, ¿me podrías poner una rola chía, por favor? Ando bajoneado. ¡Compadre! Te mandamos un abrazote grande, compadre. No era para ti. Si te la ganaron, no era para ti. Que quede claro. Me despido con ese Watts.
15: Buenas tardes, Conchi. Mi gusto es de que siempre quise tener monitos de Marvel y nunca pude tener ni uno. Y ahora, gracias a Dios, con mi trabajo y mi esfuerzo, ya tengo más de 200. ¡Ay! Muchas gracias.
0: ¡Qué chido! ¡Oye, qué buena onda! ¡Qué buena onda! Me quedo con muchos mensajitos que me voy a aventar fuera del aire. Desgraciadamente ya no los puedo soltar porque me tengo que ir al corte comercial. Pero regreso con sorpresas para ustedes, ¿sale? ¿Vale? No se me despeguen, ya las 12:47. 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
1: Esta canción va con mucho cariño y con mucho respeto hasta el cielo para nuestro aventurero, Jason Jiménez.

0: retache contigo y por supuesto ya entrando en recta final, muchachanda. Y me voy con apapachito para los mugres chiquillos. En este momento, a la 1:02 de la tarde, ya está me ando pasando de mi horario. El Gran Circo Mundial en San Luis Potosí. Y es que la mejor 90.9 tiene boletucos para regalarle a los mugres chiquillos.
1: ¡Qué emoción, qué emoción, qué emoción!
0: Para que se los lleven hoy al circo, mañana o pasado mañana. Pero que de verdad los lleven a disfrutar, pues obviamente, de este espectáculo familiar con más de 500 toneladas de equipo, más de 30 artistas en escena, un espectáculo, ya lo sabes, de talla internacional. El circo más grande que jamás hayas visto. Lleno de magia, emociones, risas y muchísima diversión, pues aquí en San Luis Potosí, frente a Plaza Sendero. Así que, sandwicho, pues, si quieres, boletucos para los mugres chiquillos. Pues la dinámica va a ser bien sencillita. Solamente me quedan dos boletos para regalarles a los mugres chiquillos. O sea, dos accesos dobles. Va a haber dos ganadores que se va a llevar un acceso doble cada quien. Pero tienes que poner a los mugres chiquillos a que se avienten un grito bien mexicano. Así como el del compadre Chanclot. O el de Don Chuy. Mándamelo al 4580-1373. Pero grito de ustedes no, ¿eh? No los quiero yo ustedes gritando. A los mugres chiquillos que ya los tienen ahí a un lado. Que se avienten su grito más, más mexicano. Y de volada tú. De volada. Así merolas se irán los accesos. Sale, vale. Así que de volada los primeros dos watts que me lleguen. Pues se van a llevar, obviamente, estos accesos. Y respondíame con esa rolita, DJ. Habíamos dicho que íbamos a poner algo de mi banda El Mexicano y nomás nada que me soltaste. Vamos a ver el primer grito del mugre chiquillo.
2: ¡Ay, ay, ay! ¡Viva México!
0: ¡Eso es Tacho! ¡Nombre completo, Farío Machín! ¡Ya ganó! A ver, vamos a ver este otro grito.
3: ¡Viva!
0: Completo, Farillo Machín, ya ganaron sus boletucos. Pueden pasar a Capitán Caldera 370 con copia de INE, por favor, de 9 a 2 o de 4 a 7 de la tarde. Sale, vale. Ya ganaron sus boletucos. Muchísimas felicidades. Pues yo con esto me despido, deseando que tengas excelente día. Que tengas un taquito en la mesa el día de hoy para festejar estas fiestas patrias. Que se pachanguen, se pongan bien mexicanos y siempre orgullosos de ser mexicanos. Amenazo con volver mañana en la madrugada, sí, señor. En vivo, como sea, pero yo aquí vengo a chambear, a ponerles musiquita y chismorreo completo. Mañana nos vemos por aquí, primero Dios, en punto de las 10 de la madrugada. Que tengas excelente día, sándwich. Me despido de ti, tu amiga y servilleta. Sandy Dávila, la Conchinflies. ¡Vámonos!
4: ¿Quién puede ser? ¡Vamos!
0: Pueden pasar de 9 a 2 y de 4 a 7 de la tarde. ¡Sale, vale! ¡Excelente tarde! ¡Sabres, bye!

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Y ahí está lo nuevo de Alejandro Sanz, Edén Muñoz, Yo Era Poesía, a través de la mejor FM 90.9, ya a la 1:36 en este 15. Ya estamos a 15 de septiembre. ¡Ay, Dios! Y bueno, yo quiero que te reportes conmigo, tu servidor Yesa DJ, de aquí hasta las 5 de la tarde. Por ahí, de 4 a 5 estamos en Las Imborrables con Armando Lara. Y bueno, pues prácticamente la 1:36, ya todos se andan preparando ahí para dar el grito. Todo mundo quiere dar el grito porque pues hoy es el mero día de México.

0: Y bueno, perfecto, para que vayan pidiendo su rolita preferida, qué es lo que quieren escuchar y todo el cotorreo para la gente que está pidiendo boletos para el gran Circo Mundial que se presenta por primera vez en San Luis Potosí. Pues la mejor FM tiene tus accesos dobles, ya sabes. Entonces, para que se vayan preparando, mucho ojo para la gente que me está preguntando por accesos para Yuridia. Yo ya los di. A ver, pásame la lista. Cochi ya los dio. Faltan, tienen que estar al pendiente en De Harina y Huevos y con Cari, que todavía faltan por entregarlos para que se pongan bien truchas, muchachos. Ya saben que las mejores promociones las tenemos a través de la mejor FM 90.9 y para que se vayan preparando porque tendremos próximamente más cortesías para muchos eventos. Entonces, váyanse preparando aquí, por acá el Pitirijas.
1: Yesa. Ponme el jarabe tapatío para ir empezando a zapatear, padrino.
0: Eso, el jarabe tapatío quiere escuchar mi compadrito. Ahorita se lo ponemos a mi compadrito con todo gusto. Aquí andamos a la orden para desorden. Mi Yesa DJ, ¿cómo se llama esa rola con la que empezaste? No la había escuchado. Es Luis R. Conríquez, carnal. Se llama Mexicano Soy. Mexicano Soy. Hoy que vamos a celebrar con todo. Con todo, como debe de ser.
2: Mexicano soy, llevo
3: 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El Yesa, el son de la negra,
0: Ok, perfecto, ahorita ponemos el son de la negra.
3: El Yesa, el son de la negra.
0: Ya está, perfecto, ahorita ponemos el son de la negra, va, perfecto. El son de la negra, vémelo listando, producción, por favor. Saludos a José Nieto, hasta Miami, también para nuestros amigos paisanos, los que tienen familiares, amigos, los paisanos allá en la Unión Americana, que el día de hoy, lejos, pero también van a festejarlo con todo. Van a festejarlo, que a lo mejor por X causa tuvieron que emprender el vuelo para allá, para la Unión Americana. Les mandamos un saludo cordial a todos los que nos escuchan por Tuning Radio, plataformas digitales. A los que dicen, Alexa, ponme una canción, querida. Bueno, perfecto, saluditos. Oye, le quiero mandar un saludito a mi suegra también que nos va escuchando. Y a la Conchinflies, chiquita mamá. Le mando un beso a mi Fridita, a Santi también, que, ay, mujer y chiquillo, es bien inquieto el muchacho, bien inquieto, ay, Dios, dicen por ahí, bendito Dios, está sano, dicen las tías, pero bueno, Laurita. Bueno, vamos a ver, dice por acá el Manuelito Briones.
4: Yesa.
0: ¿Qué rollo?
4: Gracias por los tres pases VIP para que me dices para Yuridia.
0: Oilo.
4: Junto con la memoria.
0: ¡Hombre!
4: Por eso te quiero, barbón.
0: No, hijos de toda su piriwiri.
5: Yesa, ponte onda, una de Santa Fe Clan, la de Mexicanos.
0: Para un machín,
5: mi Yesa, poner aquí echando desmadre aquí ya para empezar con unas bielitas.
0: Okay,
5: y
0: va.
5: Un siéntamelo al buitre viejo y al cara de mula. Siéntamelo. Sobres y sobres de parte del maldito Fer.
0: Ya está, quieren algo de Santa Fe Clan. Ay, que el santo había dicho, ¿para qué grabé con todos los demás raperos? Este cotorreo. Pero bueno, está bien, ahorita la ponemos. Dice por acá Jorge Rivera, $67, Armando Perfecto, el Infante. Un saludo al George, Adrián y la jefa Leti, todo Peyemax, escuchando la mejor FM 90.9 aquí nomás.
6: ¡Súbele, güey! ¡Súbele, güey! A la orden para el desorden con el Yesa DJ. A ver si puedes complacer con... ¡Qué bonita es mi tierra! ¡Qué bonita! ¡Qué chula es! Así como Torrubiates.
0: Andan bien recios, muchachos. Andan muy recios el día de hoy. Y yo aquí que me anda fallando aquí el cotorreo, Dios mío, no puede ser, hombre. Sí, no puede ser. Ahorita los vamos a complacer, déjenme, ahorita le hablo al ingeniero. Y esa bebé, ponte mexicano de Lefty y Darius, saludos desde, saludos del Juan, perfecto. Esa rola también es de mis preferidas, pero lo malo es que me gusta el mezcal, me gusta el pascual, y luego empieza a decir acá cosas que los mugres chiquillos no pueden escuchar todavía, porque... Sí, por si así ya son bien cánicos con el TikTok, dice mi tía. Ya valió Mauser, Braulio Burgos. Le mandamos un saludito, dice por acá. Dile al vikingo que se ponga a chambear. Solo se está sacando los... No, ¿qué pasó en el tianguis? Dice, nos tiene trabajando como negros a los de Byte, dice el Braulio. El compa Braulio y toda la bandita de Byte. Les mandamos un saludito cordial de parte del Yesa DJ. Flaky dice por acá, buenas tardes. Mi Yesa, mi México lindo, con Alejandro Fernández. Salud para mi hermana Rosario Rodríguez hasta Sur Carolina. Gracias, dice por acá, mi Yesa. Me puedes poner una rolita de El Cártel de Santa, la de México, México Lindo y Bandido. Ya está, ahorita la soltamos.
7: Yesa, vamos a dar el grito tú y yo juntos.
0: No, no, no, pues ¿a dónde ya? ¿Al Plaza de Armas o dónde?
8: Ese es mi Yesa, muy buenas tardes, mi Yesa.
0: Buenas tardes.
8: Estamos escuchando la 90.9, la mejor.
0: Sí, sí.
8: Yo me voy a esperar a dar el grito hasta el sábado, ya sea de felicidad
0: okay.
8: o de coraje, pero de que lo doy, lo doy.
0: Ok, perfecto, yo también hoy voy a estar ahí en el Chalino, ahí nos vemos por echar cotorreo. Yo voy a arrancar el grito, literal.
8: Coraje, pero de que lo doy, lo doy.
0: Ok, perfecto, yo también hoy voy a estar ahí en el Chalino, ahí nos vemos por echar cotorreo. Yo voy a arrancar el grito, literal.

0: Eso, ya agarramos señal, producción. Bendito Dios.
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0: Sí, señora, la escucha de la 90.9, la mejor, con la dinastía Piña y los Arenas. Mira, está llegando mucho mensaje. Bendito Dios, Almita.
2: Ahí nos vemos, solitos, y que los están.
3: Hola, Yesa, buenas tardes. Que tengas un lindo y excelente martes.
0: Igualmente.
3: Oye, Parillo Machín, con la de canción Una Esposa Triste de Lila.
0: Ok, saluditos. Pero luego se va a poner a llorar la señora. Ay, esa Lila. Ya hasta me dicen, grábale, que ya va a llorar. Y yo, no, pues espérense. Ni que fuera novela, aguántenme.
1: Desgraciado.
0: Pues así me pasó el último.

0: ¿Qué onda, mi Yesa? Buenas tardes.
1: ¿Qué rollo?
0: Ponme una de los Ávila.
1: Mexicano.
0: La que suene más mexicana de los Ávila. Y un saludo para todos los de Gafi. Siéntamelos a todos juntos.
1: Ya está, pero de hecho ayer que estaba acomodando mis chamarras, me encontré con una chamarra bien perrona que tengo de los Ávila que me regalaron el Charlie Recobos y Armando Ávila en aquel tiempo. Ya no me queda, pues ya. Ya está uno en unas carnes que... ¡Ay, Dios mío! ¡Dios mío! Ya no cabe uno en esas...
2: ¿No lo está tanteando?
1: No, ya no quepo, ya valió mouse.
3: No, ni me...
1: Ya no quepo, entonces, estaba pensando en rifarla, porque está nuevecita y es de marca y está bien perrona, ¡Monroe!
4: Ese mi Yesa, un saludito para los niños Israel y Regina, escuchando la 90.9, aquí nomás.
1: ¡Mugre chiquillos! Les mando un saludo a Homero Simpson. Al rato les llevamos una donita. ¡Mugre chiquillos! ¿Qué dice por acá el bataco?
5: ¿Qué onda, mi Yesa?
1: ¿Qué rollo?
5: Oye, mi Yesa, ¿no puedes decirle al de los árboles que venga a mi cuadra? A que le den unos apes a unos mendigos, a unos mugrosos, ruidosos con sus motos de Electra.
1: No, hombre, se pasan de lanza, muchachos. Ya me voy a un corte comercial, ahorita regreso porque son bien quién sabe cómo. Pásame mi celular porque me está mandando un mensaje mi compa el Paul Ramírez. Y esa mandan solito para la recicladora Varo, que siempre se están escuchando a todo volumen. Saludos a mi compa el Paul Ramírez. A ver cuándo invito un jalipeo, mi Paul. Ahí andamos a la orden para el desorden. Ya sabes, aquí andamos echando cotorreo, corte comercial. Y ahorita retachamos.
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0: Como, como debe de ser. Y bueno, dice por acá el Lefer, y esa dile al Carpi del Periférico que si quiere dar el grito conmigo en el hotel, no, en la mina, dice, yo pongo la champaña.
1: Yo me despreocupo, me pelan todo el garcuchi.
2: Para el peluche del Musivaga, que andamos conectando.
0: Ok, andan conectándola con Toño, Lupi, los chavacos, eso es todo, como debe de ser el compa huevo.
3: El antes y después de la banda San Juan, mi yesa.
0: Ya está, saludito.
4: Yesa, yesa.
0: ¿Qué onda, vampi?
4: A los de las motos que no va a salir con su bandera y la moto ruidosa porque anda Armando Ávila quitando motos, ¿eh?
0: Sí, bueno, ya valió, ya valió. Pero ¿qué les hace mi Armandito? Ya déjenlo en paz al pobre. Ya, por el amor de Dios, hombre. Ay, Dios mío, es más, ahorita vamos a poner una de los Ávila. Ahorita vamos a poner algo de los Ávila.
5: Yesa.
0: ¿Qué onda, burritas?
5: Reportándose el burrita 239 de los 400 de SM Logistics.
0: Sí, J-la señor.
5: Del... Voy espequeando. Ánimo, que hay que dar el grito. A... ¿Cómo no?
0: Hay que dar el grito como Don Chuy.

0: Dios, Dios sabe por qué hacen las cosas, ¿verdad, muchachos? Dice, Dios mío, tu frase, mi buen DJ, Dios mío, ¿dónde me entierro, doctor?
1: Una cariñosa de 1500.
0: No, no, papante, ¿cómo que una cariñosa?
2: Desgraciado.
3: Ay, tan menso, mejor.
0: Ah, es que era del concoche. Yo pensaba que quería ahorita que lleve una cariñosa. Dije, no, espérate. Estaba diciéndole del tema de coche, iba, que qué es lo que se compró ya de grande.
4: Yesa, yesa.
0: ¡Eo!
4: Vamos, para que me hagas dar el grito.
0: ¡No, no, no! ¡Miguelo! Yesa, ponte la cumbia de los tonos. Perfecto, mi Jerry. Ahorita la ponemos el George. Un saludo para Pistodeli. Andan bien crudos todos y nadie quiere al gallo. Bendito Dios. ¡Ay, Dios mío! No puede ser posible el Jerry. ¡Qué show!
5: Mi Yesa, el 26 es el jaripeo de aquí de la fiesta patronal de Villa de Pozos.
0: Ok, el fiesta patronal es... Sí, pero patronales las patas, porque ay, Dios, Dios mío.
6: ¡Qué emoción, qué emoción, qué emoción!
0: Saludos a mi compa, el terror. Le mandamos ahí. A mí, no, no me le pique, no me le muevas, no me le muevas. Ahí está, ahí déjalo, ahí déjalo, ahí déjalo. Ya bien, dónde está el cotorreo. Ok, perfecto, ok, ahí estamos. Bueno, siéntamoles al Paul Ramírez de parte del terror. Le mandamos un saludito ahí al terror, que anda echando cotorreo con nosotros, el Monroe.
7: No creo que los traiga las donas.
0: No, ¿cuáles donas?
8: Esa es mi esa.
0: ¿Qué onda, Greña?
8: Guadalajara no entraría como mexicanota para que la pongas, porfa.
0: Híjole, esa no la voy a poder poner, mijo.
3: Ay, tan menso, mejor.
0: No, es más, ya me voy, no, ya me agüitó. Sí. No, ya cierren el changarro, ya estuvo bueno de tanto, ya. Bueno, pues ya, Dios mío, yo tan a gusto que estaba yo ahí con...

0: Cumbia de los Thor. Es más, mira, ahorita la pongo. Aguántenme nomás, porque la están pidiendo mucho. ¿Qué dice por acá el Jordan?
1: Yesa, yesa, saluditos. Siéntame al Aldair y al José de Musibaga.
0: Ya está.
1: De parte de Francisco, que es un rey solado.
0: Ya está, saludito para los dos. Ahí quedó. El Kima dice por acá, salud, mi chiquinillo. Salud para la niña Pasta. No ha vendido nada, dice, Dios mío. Daxiano, saludos al compa de Daxiano, el Sandoval, también de Raloy. Ahí te llevo los boletos, mi Sandoval, para el 25. Ya te los aparté de los de 100, carnal, con todo gusto.
2: Y esa, dice la Hiedra, que si vas a ir a dar el grito.
0: Ay, ay, ay, ay, ay, ay, hijo de...

0: puede ser.
1: Yesa, yesa, suele rey, suele rey. A la orden, por el desorden con el Yesa DJ. Ponme una de José Alfredo Jiménez, vato.
0: ¡Vámonos!
1: Saludos a toda la racita de instaladores gays de Easy.
0: Vamos a poner también.

0: ¿Estás o no? Dijo la Rasputia y la de Norbit. Bueno, vamos a ver qué dice por acá el huevón Zoom.
1: El antes y después de la banda San Juan.
0: Nah, mijo, esa no es mexicana. No, bueno, sí es mexicana, pero pues no, espérate. Mijo, por el amor de Dios, hombre. Hoy nomás. Es más, la más emblemática, yo creo. Hoy nomás.

Yo creo que es la más emblemática que hay, ¿no? Aquí en México, siento, yo no sé ustedes, ¿va? Ahí en la versión con Vicente. ¿No va? Bien mexicanotes, don Chuy.

Oye, le quiero mandar un saludito a mi compita Dylan. Le mando un saludito a Dylan de parte de su hermana Cami. Le mandamos un saludito. Si no, si estoy bien es Dylan, que siempre me lo encuentro ahí en la escuela con mi mugre chiquillo Santi. Le mandamos un saludito ahí a Dylan, ánimo. Y a su hermana que nos van escuchando, La Mejor FM.

0: para acá la bichota, a ver.
1: Y esa, Eo. La de el martes me fusilan a las 6 de la mañana por creer en Dios eterno y en la gran guadalupana. ¡Ay, ay, ay, dolor! No,
0: ¡hombre, ay, dolor! ¡Me volviste a dar, Ingesu! Y hoy nomás el sol de México. Decía su mamá, mío sole, sole mío.
2: Ahí está, pon la de Cielito Lindo de Vicente Fernández.
0: Ya la puse, carnal, ya te adiviné el pensamiento, compadre.
3: Hecha en Sonora, vestida con el mar de Cozumel.
0: ¿Y por qué San Luis Potosí, Arria?
3: El

0: Y esa, ponte la de Viva México con Aida Cuevas. Esa está bien bonita. Sobre Sol Millazán.
1: Con Aida Cuevas, ahorita la ponemos. Pues me voy a un corte comercial. Porque pues ya me están diciendo aquí que ya. Y que sabe qué.
2: Desgraciado.
1: No, pues sí, empiezan ahí a echar. Sí, no, no, no. Se pasan de la. Uno aquí viene emocionado. Pero pues bueno, me voy a un corte comercial. Ahorita regresamos con más de la música mexicana. La música de nuestras raíces. En este 15 de septiembre. Pero quiero que me platiquen los que me están escuchando hoy qué planean hacer. ¿Se van a echar un pozolito? ¿Van a estar en familia? Que dicen, no, yo nomás me voy a ir a dormir. Pero que me digan qué es lo que planean hacer toda la bandita que nos está escuchando a través de la mejor
3: FM. ¡Yesa, yesa, yesa! ¡El guapango de Moncaya! ¡Yesa, yesa, yesa!
1: ¡Eo!
3: ¡El guapango de Moncaya!
1: ¡El guapango de Moncaya! Y hasta ahorita lo ponemos. Mr. Verde dice el rey del yeah. Ok. Ya te la saben, mi yesa, se usa la elegantiza, especialmente para la Lola 148, que andamos en la ruleteada, siempre con la mejor. Les mandamos un saludito al Junior.
4: Sienta males a las altas esferas de la 90.9. Ay, chupo ahí.
1: No, Junior, corte y ahorita regresamos.
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ahí quedó la rolita de la arrolladora Banda Limón. Sí, señor, seguimos con más de la fiesta del ambiente en este 15 de septiembre. ¡Ay, hijo de su piriwiri! ¡Hijo de su piriwiri! ¡Échame un fondillo!

0: ahora que está de moda que se agarran con los mariachis, ya, mi male. Que empiezan a hacer sus competencias. Buenas tardes todos. ¿Quién sabe qué? Buenas tardes o buenas noches, dependiendo la hora. Los que están tragando, vamos a bailar. Ya que empiezan con el mono de alambre. Pero aquí no podemos hacer eso porque pues nos multan, ¿va? Vamos a ver qué dice para acá Ernesto Rodríguez, pola de tierra mexicana con el Zecan, el Michael.
1: Vale, ¿sabes una cosa?
0: ¿Sabes una cosa?
1: Papito chulo, esa
0: ya
1: también.
0: Ya está, perfecto.
1: No falta.
0: Ya está, ahorita la ponemos, ¿sabes una cosa? Ay, Dios mío, Armandito.
2: Yesa, un saludo acá para los de Guarache. A ver si tienes por ahí el muchacho alegre con los potros.
0: Okay.
2: Para poder dar bien el grito.
0: Ya está, perfecto. Ahorita, para que den el grito a gusto. Chuy Aranda, buenas. Y es a lo de cómo lograr del blindaje 57 para Machín. Mi compa Chuy Aranda y toda la bandita del terror. Le mandamos un saludito a Juan Carlos Flores Cano, el Yanni Cumbiamero, DJ Yesa Díaz Martes. Excelente martes, saluditos, carnicería. El Ingrato, ahí que andamos trabajando de parte de Yanni Cumbiamero. Doña Emma, perfecto, ya está. Saluditos a todos los de allá del Ingrato. Digo, para acá México, en la piel de Luis Miguel, ya la puse, Fernandita. El Adrián dice, para acá también tengo unos compas que ya les hace falta un foquillo, que bañado, el Dogor.
3: Ya la puse, carnal.
2: Yesa, eres como el dolor.
0: ¿Cómo?
2: Me volviste a dar.
0: ¡No, espérate!
4: Yesa, regálame boletos de Yuridia, por favor.
0: Ay, Dios mío, yo ya no tengo de Yuridia.
1: Cochininillo, la de acuarelas, cochininillo, la de acuarelas. Salud.
0: Se rumora que en mis redes a lo mejor voy a hacer algo, ¿eh?
1: Cochininillo, la de acuarelas, cochininillo, la de acuarelas. Saludos para mi familia. Llevamos rumbo al rancho, esta charca, San Luis Potosí.
0: Ya está.
1: Vamos a vender sanguchito para aprovechar el puentecito. Saluditos. Y arriba sanguchito, ¿cómo es que no, viejo?
0: Ánimo, ya está, saludito.
5: ¿Qué onda, mi Yesa? Ponte la de Luis Miguel. La de Santa Claus llegó a la ciudad.
0: Ya está.
6: Yesa.
0: ¡Eo!
6: Yesa.
0: ¡Eo!
6: Ponte de rodillas o ponte en cuatro.
0: No, ¿qué pasó?
6: Ponte como quieras, sabroso.
0: Mijo, yo pensé que era de rodillas, te miro, te muero, te digo. Ahí está, mira, nos mandan un video del vikingo que ya me había entendido. Hace rato iba atendido, ahí está mi compa, el vikingo de la cumbia, hace ratito que se fue, que hice por acá el huevo.
7: El antes y después de la banda San Juan.
0: Ya está, el Fer.
8: Yesa, antes de que te vayas, ponte una de antes Palomo, de uno y todos los modos, para mí. Para mi muchachita hermosa, que la amo, Adriana. Próximamente, a ver si nos casamos, mi Yesa. Sobres,
0: perrillo.
8: Que tengas un día bien chido.
0: ¡Écheme la viquina, Luis Miguel! ¡Sole! ¡Oh, sole mío! ¡Ay!
9: ¡Ay! ¡Viente de viejo payaso!
0: ¡Ah, oh, pues ya no puede uno andar bien a gusto! Y
10: solitaria caminando.
0: ¡Viquina! El Alberto, ¿qué onda? Me pegó. Me pegó el ruido de tus zapatos. Me acaban de ganar a mi esposa de 11 años de relación. No me digas eso, en serio. No, mijo, ni modo. No se me agüite, No, pues cómo no agüitarse, va. Ahí está, canijo. No, hombre, no sé qué decirte, carnalito. Pero pues échele fortaleza y ganas, compadre. Ánimo.
11: Saludos, mi Yesa. Saludos. Aquí el gato vallenato reportándose en la mejor FM 90.9. Ya te la sabes, te mandé mensaje desde como antier a tu teléfono personal.
0: ¡Ah, caray! ¡No lo traigo!
12: Mi Yesa, y saludos para la sordiadiza, la CP, el Casba, la charriza, los 30 tons, la sonadiza. La...
13: ¿Alguien dijo pozole?
14: ¿Qué puede ser una canción? Un herrero de Puerto Chamuquín. Saludos a todos. ¡Hola, mi Yesa!
0: No, mi chamuquín ya anda bien acá, ¿no? Ya se ve que ya es bien mexicano. ¡Bien mexicano! A ver, vamos a ver qué dice Juan Diego.
2: Yesa, ponte la de la viquina de Luis Miguel. Un saludo para el gerente Cabe, para la campanita y para don Fermín. De parte de él, Juan Diego.
0: Ya está, perfecto. Dile a ese vato que pide una de todos los modos, que hoy andamos en modo mexicano. ¿Cómo se les ocurre con pedir otro género? Me dijo, pues, ¿qué tiene? ¿Qué tiene que pidan otro género de rolas?
6: Yesa, yo creo que no hay cosa más mexicana que el himno de las poderosísimas Chivas Rayadas del Guadalajara.
0: Hoy nomás. Ya, págale, vámonos. Se acabó esto. ¿Qué hora es? Las 3 con 1 y ya me tengo que ir. Yo salí hace un minuto, ya me voy. Ya. Sí. Sí, no. Es más, me vale que no y que sí, que yo voy a poner el que yo quiera, ¿verdad? El que yo quiera, como quiera, dirán por ahí, es mi programa, ¿verdad? Sí. No, nunca me hubiera dicho eso, mi compadre, porque hay que calentar motores para el sábado, sí, señor.

0: que tengamos una vida llena de extranjeros y que wi, que guaguaguá. Sí tenemos extranjeros. ¿Cuál es el problema? Sí, fuimos nosotros los que naturalizamos a Quiñones por un contrato, ¿y qué tiene? Lo hicimos mexicano. ¿Cuál es el problema? A Fidalgo también, ¿okay? Aunque Fidalgo no haya valido Mauser y Quiñones, sí, pero ¿qué tiene? Pasa de que se sacan de que... No, es que el primo del tío de un amigo era... El abuelito era mexicano y que... Que el jugador nació ahí en Washington, pero es de raíces, el tatarabuelo era mexicano. No, eso es buscarle mucho rollo. No, si nosotros sí tenemos extranjeros, ¿cuál es el problema? ¿Cuál es el problema? No, ya me voy, ahí nos vemos. Me descompusieron el programa. Ya me voy. Dios mío, no puede ser. Ya. Ahí nos vemos, hombres. Un saludo, no, ya no voy a mandar un saludo a nadie. Ya no se lo voy a mandar a nadie. Se pasan de lado, uno viene bien a gusto.
1: América.
0: Ay, Dios mío, no, bueno, ya quítala, ya. Ya es que, ay, perdón, me estresé. Discúlpeme. Ay, Dios. Ya saben qué show, muchachos, porque luego piensan, hey, Jess, te enojaste. No, aunque no lo crean, luego me mandan al presidente, hey, Jess, ¿a poco te enojas? No, amigo, estoy haciendo show. Pues aquí hay que hacer show, mijo, por el amor de Dios. Saludos al Chamuquín, a Berenice González, un boleto antes de que te vayas. Ya no tengo boletos, yo de Yuridia. Saludos al Pelón, al Catracho Baena, al Dañeros. Estoy haciendo show porque luego empiezan, salen aquellos a enojarse de veras, ¿eh? No, salen de a de veras a decir, no, hijo de esta, su piriguiri, que un día hasta me dijeron, ojalá y te pudras, dije, ala. Ay, Dios mío. Le digo, no pasa nada, hombre. Uno está haciendo show. Uno está haciendo show, hombre, no puede ser posible.
2: Ya, Gonzalo.
3: Aguas con los chavillos.
0: Aguas con los... Le están viendo tus hijos, Gonzalo, hombre.
4: Ya, mi yesa, ahora dilo sin llorar.
0: Ay, ¿yo por qué? ¿Qué digo sin llorar? Yo me aventé puras verdades.
3: Síguele, pero fuera ese libro de América, síguele.
4: Yesa, algo mexicano.
0: No, Archie se prendió. Mira nomás cómo están llegando de Watts. No, hombre, ya escucho a los aquellos llorando y los otros apoyando y que sabe que ya los escucho.
4: Ponte la de la historia de un amor con Pedro Infante.
0: Ya está, dicen, hombre, mi yesa, arriba el San Luis. Eso, compadre, pues arriba el San Luis. Ingerey. La viquina de Psycho Real. Ya está, perfecto. Saluditos, qué buen grupo de rap también. ¿Qué dice para acá?
5: ¿Qué tiene, niño? ¿Tienes boletos para el circo? Mundial.
0: Circo. Mundial.
6: Vamos al clásico, chiquini niño. No vaya siendo que te metan otros cuatro.
0: Ay, Dios mío. No vaya siendo que ya valió. El problema es que andaban festejando lo de las Chivas en lugar que los del Cruz Azul. Dice, ay, Dios mío, ay, no puede ser. Dime para acá el compa Fercho, mi yesa, la neta, arriba el Cruz Azul. Ni nosotros festejamos que le ganamos al América, porque luego en las finales nos dejan caer. No, no sé, eso no lo puedo decir, Fernando. ¿Cómo crees? Que dice para acá el huevo.
7: Para hacer show, pon la del antes y después de la banda San Juan.
0: El antes y después de la banda San Juanico. Perfecto, ya está. Ese, dice para acá mi compa, el Peluca. Ah, traes unos doritos. Ah, no, es un que unos duritos.
8: Ánimo, mi yesa, que se haga el grito de una vez.
0: Ya no más. Y con unas
8: calentando motores.
0: Méndigo, y traes unas cheves. Andas, pero si bien recio, mijo. El compa Peter dice para acá, la neta, mi yesa, yo también soy cruzazulino, pero la neta no anduve festejando ni nada, porque ya me ha pasado que en la liga le ganamos al América y luego ya son las finales y nos la aplican bien gacho y perdemos. Ánimo, saluditos, y si te puedes poner, por favor, la viquina. Ya la tenía, carnalito. Ah, es que lo mandó, perdón, carnal, perdón, es que lo mandó 256. Discúlpenme, hombre, Dios mío, El Greñas, ¿qué nos dice Greñas?
9: Mi yesa, hay un mariachi que se llama Mariachi de la Policía Federal, tiene dos videos en YouTube cantando la de Viva México, nomás que no sé si la hayan grabado en un disco, se les oye bien perrón, si la puedes poner, mi yesa, porfas.
0: Ok, ahorita la ponemos con todo gusto, ya está. El compa Aurelio dice para acá, mi esa, la neta, yo soy chiva, pero me hiciste reír con todo lo que dijiste, carnal. Yo sé que el show y aquí andamos a la orden. No, sí, de hecho, yo creo que jueves y viernes voy a andar bien insoportable calentando. Tengo que calentarlo, muchachos, o sea, tengo que andar diciendo, no, la América, nos la Pérez Prados todos y todo, para por si perdemos, pues ustedes digan, ¿qué pasó, mi esa? ¿Se te fue el internet? ¿O qué rollo? ¿Dónde es el más grande? ¿Dónde quedó el triladrón? Porque así dicen, no. Pues hay que calentarlo. Yo necesito que también los chivistas que me escuchan, pues lo calienten conmigo, sin maldiciones ni nada, pero que digan, ah, hombre, sus títulos no son reales. Y que luego yo decir, sí, pero ustedes en 10 años ganaron la Copa Doña Molle. Y luego ustedes me digan, sí, pero ustedes no son un equipo casero. Y luego empezar así a decir, no, pero tú, no, sí, pero yo, no, pero que te están viendo tus hijos, Gonzalo. Y hay que empezar a calentarlo porque si no, no es un clásico, vatos. Así hay que hacerle, tienen que entenderlo. Dice ya representándose el taller del car en Los Gómez. ¡Viva México, canijos! ¡Ánimo! Saludos al Chamuquín, al Vargas, a Luis Dolfo González, al Pepe Chuqui, ya me tengo que ir, a Nadia, al Chema, ahí a Edinson Barrera, también le mandamos un saludito. Y por acá, mi esa, qué chido que seas así y lo tomen. No, pues ahí andamos. Mis amigos, los gemelos con los que más me junto son chivistas, imagínense. Hay que calentar aquí todo este cotorreo. ¿Qué dice por acá la Gavirú?
1: Buenas tardes, mi yesa, muy buenas tardes. Hay alguien dijo pozole por ahí, ¿quién tiene pozole que invite?
0: ¡Al pozolillo! Saludos, Aljeritas, dice, yo te he puesto unos besotes, mi yesa, así, acá de, si gana el América me los das tú y si gana el Chivas te los doy yo, hijo de toda su piriwiri.
3: Épale.
0: Bueno, ya me voy. Ahorita 4 de la tarde regresamos Armando Lara y su servidor con lo mejor de la música imborrable.
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1: Esta canción va con mucho cariño y con mucho respeto hasta el cielo para nuestro aventurero, Jason Jiménez.

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0: Bienvenidos a las Imborrables, versión 15 de septiembre. ¿Podemos empezar con Luis Miguel con la de tómate una coca?
1: Laurita, mija,
2: tómate una coca.
3: Ahorita la ponemos.
0: Buenas tardes, un día como hoy doña José Ortiz ya traía tremendo pestañón para el 15.
2: ¿En serio?
0: Gaby Gaviota.
4: Chups ahí, dile a esos que están llore y llore que puro mexicano y que no sé qué. Acá sí traemos extranjeros porque hay con qué pagarlos, diles.
0: ¡Ah!
2: Mira.
5: He dicho, caso cerrado.
0: Lara Chups ahí, reportándose Andy Panda y su mugre chiquilla Raquelita.
2: ¡Mugre chiquilla!
0: Ponla de los Cougar el día que puedas. Con los Cougar, nunca la he oído con los Cougars. Es la del día que puedas, me mandas con alguien. Me dejas sin ti del flaco naranjo, Ángel Torres, Alan Zárate. Sacando Tigres del R2.
2: Ah, caray, no. Ya sacando Tiger Ruta R2, mandó.
6: Buenas tardes, Larita y Yesa. Larita, te invito a dar el grito para que me hagas gritar.
0: ¡Ah! Pásame la dirección, Chuperson.
7: Sale mi Laras. Sale. Viva México. Viva México. Y saludos para todos los del taller del Charro. Y ya están aquí festejando. Al Yegua, para el Charro. Para el Pantera del Barrio. En especial para él.
0: ¡No, espérate! A ver, otra vez, silencio.
2: A ver, es que quiere dar el grito, dice.
0: Déjala, hija de tu.
8: No te sabotes, bendecida tarde. Mi mando, Laru, soy Chutza y un abrazote. Presentes el Pepechuki con la mejor.
0: Pero es inteligencia, ¿no?
2: Sí, mando. Están las dos al mismo tiempo. El video lo tienes con la misma hoy.
0: ¡Qué buen video, Pepe Tronqui! ¡Sáquense! ¡A ver, la loba! ¿Puedo invitar al Yes a dar el grito?
2: ¡No!
0: ¿Quiere? La loba quiere contigo.
2: ¡No, mando!
0: No, y la neta, sí le gustas un chorro, mi amigo.
2: ¡No, mando!
0: ¡Su! Yes, estoy aquí en el vapor, como unos 20 listos para el grito.
9: Ay, Yesa, a mí también hazme gritar. Ay, luego porque Lara dice que soy bien.
0: Sergio, hoy todos van a dar el grito con el riatón vaquero. El Briflos, ¿qué dice el Briflos?
2: El Briflos, Armando, podrías mandar saludos a todos los de Transportes Scott para mi funda el Rodrigo.
0: Pascualo, que es feliz, Pascualo es feliz.
2: ¡Feliz!
0: El mariachi loco, Jaime Guerrero, la bomba, Tony. ¡Guácala!
2: No, mando, si será verdad eso.
0: Él es el monstruo de ese del lago Ness, güey.
2: No, ese no puede, ¿va que no? Sí puede.
0: Para el maestro Chuyín.
2: Cabeza de bala y sus puertotas chuecas.
0: ¿Lara qué dice? ¿Lara qué?
2: Tupsaí. El rey.
0: Dios, Alfredo. Adriano, el taller.
2: ¡Hala! ¿Sí sería verdad, mando? ¿Se iba?
0: ¡Ya te extraño!

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1: Lara, dile al Yesa que se va a molestar la hiedra. Ah.
2: Quizá con una rosa.
1: Una del laberinto, la del el indio ensartado.
3: No, el indio enamorado, mandó la Russo.
1: Él a mí me hizo dar el grito el viernes que me dijo viene por boletos, anda tomando su juguito. Ah,
3: ah, caray, ¿cuándo mandó? A ver, no sé. Ah, creo que sí, mandó.
1: Te quiero ir. Está buena.
3: No, se me cumplió, no sé, mandó.
1: ¿Se te cumplió?
3: No, se me complica.
2: Doy gracias al cielo. Es que por haberte conocido.
3: El perro Guarumo Oscar Burgos le decía, se me confunde. Hola, se me complica ahorita.
1: Gasper Cabeza de Cubo. Hoy los moteles están más caros, dice.
2: ¿Sabes? ¿Sabes una coca?
3: No, sabes una cosa.
2: Que yo te quiero.
1: Que el mix está muy bueno, dice.
4: Clara, saludos al equipo taller, a Mari y a Cristi, que ya vamos de salida.
1: Magami, salud Magami, cántate la de Dicen por ahí.
3: Dicen por ahí.
1: ¡Hala!
3: Te mando. Así.

0: Carita, Yesa, pónganse la del Son de la Negra, pero con Legítimo.
1: El antes y después de la banda San Juan.
2: No, hombre, que este.
3: Chuperson, enséñale cómo vas a gritar.
4: Doy gracias. Doña Chuperson quiere que le des como cajón que no cierra.
2: Ya valió. ¡Ah!
4: No, espérate. Pues me equivoqué de. Digo.
2: ¡No, más no!

0: 100 tamales al super muñeco que va al grito porque sus Pumas no ganan. Feliz 15 de septiembre, abrazo, los mejores deseos. Reproduce tu barca, Rigo Tobar. Póntela de por tus pujidos, el Talacha. El Carlos
1: Talacha.
0: Familia López Caste, una de Mingo Saldívar. Gaviota, cántame mi cielo, que hoy sí vas a echar gritos.
2: No me amenaces.
3: A mí no me engañan, ese grito fue de Doña Chumperson. Lara y esa pujón, el son de los viejitos con Marco Flores y la banda.
4: Larita, ponte algo de José Alfredo Jiménez.
0: ¿Y lo esto qué es? ¿Cepillín o qué?
5: No. Yo también quiero dar el grito.
0: La Fernando que.
5: Yo también quiero dar el grito.
0: Y no te has ido, José Nieto.
1: De eso.

0: ¡Cállense, trompuda, hija de todos!
1: ¡No, no, no!
2: Ya apunté mis tropas como Miguel Hidalgo para la noche.
0: ¡No me amenaces! ¡Uri Geller! ¡Uri Geller!
3: Uber. Que se aviente un grito, doña Chuperson. Hay que escucharla gritar.
4: Arriba las Chivas y CR7, mejor de la historia, y la de Lances después de la banda San Juan.

0: ¿Y es a dónde van a dar el grito? Está bien chido en el 2000 a Araceli. Dice Araceli que ha ido al Motel 2000.
1: ¡No! ¡Mira! ¡No, no, no!
0: ¡Como te Goofy y esas japonesas!
1: ¡Manda! No, saludos a Araceli. Le mandamos un saludito. Con ella toco todos los 28 de octubre. No, con ella y con mi compa el Garga le mandamos un saludito.
0: Ahorita me voy a perder el pozole con Celeste, me voy a ir a trabajar. No puede ser el Goofy Lover Lulu. Sí, sí, ándale.
2: Ya no vas a sacar juventud.
0: Super muñeco cabeza cuadrada.
3: Ah, ya todos vamos a dar el grito.
2: Ah.
0: ¡Enseñar a querer! Saludos a mi hijo Orcamachú de Metorred, que hoy vamos a dar el grito su mamá y yo. Ah.
1: No, espérense.
2: Dime qué es.
0: Acuarela potosina de los Tigres del Norte.
2: Cuando viva contigo.
0: Botas con churros.
1: Botas de charro, mando la luz.
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0: Paro Machín, el Freddy. ¿Cuál es esa?
1: Chino, no sé.
0: Voy a ir, Segus, con el Yesa para tocarle el claxon. Está poniendo bien rara la radio.
1: Ya se puso raro.
0: La loba es bien burlista.
1: Bien burlista, Mandaloriso.
2: ¡Y viva México!
1: ¡Sí!
0: Ah. Armando, yo trabajo ahí.
3: Me equivoqué.
1: O sea, en el 2000.
3: Me equivoqué a lo más.
0: Un descuento, Araceli.
1: Pero yo creo en el Deportivo 2000, ¿no? ¿Dónde?
4: Sí. Esa, oh, avisa si hacen pozole, ando manejando.
1: A ver, vamos a preguntar, Araceli, ¿en el Cinco Letras o en el club?
5: A que no le mandas un beso, Yesa.
1: Ah, sí que en el motel. ¿No?
0: Estoy diciendo, ¿no? Si tiene una cara de...
1: ¡No,
0: de
1: no!
0: ¡De que ahí trabaja!
1: Ah, ok.
3: Como si no supiera.
0: Quiero agradecer a Alberto Espinosa y Graciela Rodríguez por darnos chance de hacer la cena mexicana en Villa de Pozos. La Flaquis.
1: No manches, imagínate cuando entras al motel y te conoce, man.
0: ¿Qué onda, Villasa? ¡Esa no es la coche!
1: ¡No, manda! ¡No! Mira, hasta se está trabando.
0: El hijo del pueblo con Boombury.
1: Chis, esa no la conozco.
6: Hagan paro con el grito del huevo.
7: Lara, por favor, compláceme con un Juan Domínguez para estas fiestas patrias.
0: Ahorita lo ponemos. Sí, hicimos solo otra vez el Juan Domínguez, ¿verdad?
1: Ayer.
8: No es presente.
9: Es más grande que todas las...
1: Ah, José Carnita. El mundo. José, Carnitas, no.
0: ¡Salud para el Yuli!
1: ¡Ah! ¡Hola, la enfermera!
10: Nacimos los dos.
1: No te sobes.
10: Para adorar.
0: ¿Para que se me haga grande o qué?
1: No, dicen que...
0: Araceli, ¿qué onda?
1: No.
0: ¿Podemos negociar algo o qué?
1: No, manda.
0: Para Daphne Castillo y Charlín Marinda Dopingüe. Que se echen un baño, dice la mujer.
1: ¡Qué bañado!
0: Dice mi prima que si te vas a escapar en la noche... ¡Ah!
1: ¡Carlos!
0: Para mi niño el Junior, hasta Piquito de Oro.
1: El Piquito de Oro.
0: El César el Pelón. Ay. Pregúntale a Araceli cuánto vale la de con jacuzzi. Búscala en la Intrépido, dice.
1: No le he buscado.
0: Ay, güey,

0: Y así pasaron muchas.
1: ¿Pero qué?
0: Muchas horas. El Gasper, mejor me arranca. No, espérate.
2: Si nos dejan, nos vamos a querer todas.
0: Dile que se te complica, Chupsay.
1: Se me complica.

0: La música que llegó para quedarse, dice el
1: Para
0: Kingdom.
1: Siempre.
0: Para transportes. Ojetes.
2: No, TGS.
0: Esa de parte del Junior. Ve, ya lo usó Araceli.
2: Ah, en serio.
0: Mira lo que le pone.
2: No, está bien. El cuerpo tiene sus necesidades, manda la luz.
0: No, que es bien puerca.

0: dice, no. El meme va que dice, ¿seguro que quieres ir con tus amigos? Sí, güey. Ay, Dios, vámonos un corte, mando que.
1: Ojana significa corte comercial.
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0: Y bueno, amigas y amigos, ya fueron al nuevo Texas Road.

0: como Texas Roadhouse, México.
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0: para que no me engañes.
1: Y esa buenas tardes para ello con una de Antonio Aguilar.
2: Y esa ahí está, yo lo traía el audio completo, nomás que me agarré.

0: Se viejas.
1: ¡No! ¡No, no, no! No.
0: ¡Esa es mi vieja! Dije.
1: ¡Sí, sí!
0: Ahí para el tramado del huevo, el traumado, me imagino, ¿no?
1: Banda San Juan, no puede ser.
0: Compadre, su esposa viene muy patriótico este año a la cena. Se compró un vestido de Adelita, ¿no? Se dejó el bigote de Emiliano Zapata. Chiquita pero cumplidora, dice el Barney. Mira, el inquieto mayor nos invita y dice, al rato caen al pozole. En Buenavista, Buenavista, Buenavista.
1: En Buenavista. Ahí caemos, carnal.
2: Que no soy el mejor, que soy un fracaso.
1: Apenas si echarnos algo.

0: ¿Nos juntamos o qué?
1: Yo digo no. Bueno, yo voy a tocar ya más noche en el Chalino, como a las 12:30, 1:00 a.m, ¿va? Pero tempra.
0: Ah, tengo una amiga que se compró una Chalina.
1: No.
2: Abela Vargas, la que nació donde se le pega su ching.
3: Tuyo.
1: Como mi Quiñones.
0: No hay más mexicano que música ligera de los Sebastianes.
3: Es que la vida es así.
1: Tuyo.
0: La vida es así, chiquita. Tómalo o déjalo. A ver, todo el mundo con las palmas.

0: caliente.
1: Vamos al pozole con la del canalón.
0: Y si nos ponemos bien mexicanos y nos jugamos la riata. No, saludos no. Al negro y toda la banda de grúas Tangamanga.
2: Mando
0: y al Big Barba.
2: Que tengan respeto, Mando Laruso. Okay. Ay, Dios.
3: No sé si se llame así donde le continúa. Ahí cobran $2.50.

0: América es todo el continente. Que nace aquí es América.
1: Pásate, mi reina.
2: ¡Ah, no, no! ¡Armando!
1: Cordialidades, compañeros.
2: Te estaba viendo nomás.
1: ¡Hey! Yo trabajé en el Motel Arem en recepción. Los jacuzzi están padres. Dejen, busco fotos.
2: ¡Ah!
1: ¡La loba! ¿Qué puerca eres, loba?
2: No, no, mando.
1: ¡Mira! ¡El crustáceo cascarudo!
2: ¡El mascarudo!

0: Lara, Lara, compláceme con la canción de Ni Aquí Ni Allá de los Tigres del Norte.
1: Saludos, King Diamond, va en la carretera y hay muchos carros con llantas cuadradas.
2: Pase el domicilio del pozole del canalón.
1: Betty, te invito.
3: Ándele.
1: Está en la parada,
3: ¿va? No, no, mando.
1: Yo ahorita la recojo.
3: No, no, no, es como un salón.
1: Elsa García Díaz para Mari Silva, que todos la queremos mucho.
3: No, no, no,
1: todos
3: no.
1: Todos queremos a Mari Silva.
3: De parte de un anónimo, anónimo, anónimo, así es, así es.
1: Saludos a la Angelita.

0: peor que el chaquetín.
1: Chale, se pasaron, solté el volante y se asustó el pasaje.
2: Mando, me puedes mandar dos.
3: Así se baila, compadre.
4: 239 del 400 de SM Logistics. Saludito, desde hoy vamos a practicar.

0: con cadenas no, con la cuarta de caballo que me pegas, con esa tengo. Ah. Bueno, también le llaman fuete. Sí. Saludos al chamaquín. Nombre,
1: que tiene suerte.
2: Saludos.
1: Ahí se divierte. ¡Qué buen son!
0: No, no, no, todo tranquilo, Gaby.
2: Ah, caray, ajala, sájala.

0: Salud para el pollo, el cara de...
1: El cara de qué?
0: De piedra, el Jonah y el rey Walenius. Es todo que suena la
2: banda que yo ando con... Con la canción Tumba Falsa. Por favor, de los tigres del norte.
0: Clarita, ¿dónde darán el grito? Pónganme una cumbia.

0: bien feo.
1: ¿Dónde me vas a invitar, Zuli? Pero vete como en la foto.
0: Nada.
1: Vete como en la foto.
0: Mando, espérate, mira. Aquí.
2: Larito, mándeme otro. Que no lo escuché, me voy subiendo al carro.
0: Está bien feo el grito. Mira, checa.
3: Yo por andar aplaudiendo, banqueteé y se me cayó la tole.
1: Que se le cayó la tole al... Vámonos, sí, vámonos, Betty, al pochole. Me gusta el pozole. Ah, el Oscarín.
0: ¡Pozole!
1: Mari Silva quiere la de antes y después de la banda.

0: Saludos a Hogares Populares Pavón.
1: ¡Ánimo, saludito!
0: Muñequita de trapo.
1: ¡Chele, muñequita!
0: ¡Viva México, Gaby!
2: Doña Juanota. Doña Juana.
0: Así me gusta más la Gaby ochentera. ¿Ya viste su foto?
3: De la mera capital potosina.
0: Se cancela.
1: Valió.

0: Era el que bailalo.
1: Doña Juana, ya presenta las imborrables, toda la única, auténtica y original, especializada fuerza de ventas. Vámonos al pozole, Larita. Ahí te aguanto, Ancadón y Doña.
2: ¡Paplín!
3: Dice, ¿qué pasa? ¿Qué le están haciendo a esa pobre mujer? Ay, no.
4: Y esa, mándame un... ¡Ah!
2: ¡Está con ella, la Izapatállale!
4: Miguel Hidalgo nos dio libertad, pero a muchos sus mujeres se las quitó. ¡Ey! Y...
2: Suéltame, me está lastimando, ¿eh? Pero no llores, Juan. No,
5: ¡salud para el país que nos dio patria! Y para las mujeres que nos la quitaron.
2: No,
6: Carlito,
2: no llores.
6: Se levanta muy de madrugada moviendo la escoba. Baila, que baila,
5: lo.
6: En la esquina con
5: pata
6: de palo. Como camina. Se levanta muy de madrugada
5: moviendo la escoba. Saludos al
2: taller de la muerte. Ánimo, saluditos al taller de la muerte.
7: Y como dijo el niño.
2: ¿Qué dijo?
7: ¡Viva México tres veces!
2: ¡Viva México!
5: Oye, verás, ¿quién va a ir al grito?
2: ¿Quién va a dar el grito?

Y ánimo, saluditos, puro imborrable. En la mejor FM 90.9 y a las 4:40, ánimo. Ay, hijo de su piri-piri, mi compa Iván el Chino, Giovanna, Botana al Fatis. Saluditos, las imborrables. ¡Ánimo! Estamos complaciendo a toda la raza, Mando Laruso. Estamos complaciendo a la razona. Para que no digan que luego no, échele. Saluditos, ahí está Lefty por mi México. En paz descanse el compa Lefty. ¡Ánimo! Dice que encanta esa rolita. Son Lefty, Santa Fe Clan, Darius, Ekani, MC Davo.

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0: mira, Fátima me manda un versículo para hoy.
1: A ver, échalo.
0: Mateo 7:8, porque el que confía en Dios recibe lo que pide, encuentra lo que busca y si llama es atendido.
1: Eso.

0: el Yesa.
1: Así te sabe México.
0: ¡Viva la Tony!
2: ¡Eso! Ya se fue.
3: Ah, no, al baño creo.
0: Le valió madre,
1: ¿no? No. Sierra de Chihuahua. La artesanía en San Miguel.
4: ¡Viva su jefa! Ah, no, ¡viva Josefa!
1: Si se lleva México en...
0: Ponte la que, la de qué bonito es San Luis Potosí. ¿Cuál es esa?
2: Achi, no la conozco.
0: Ahí está, mira.
5: Como que se le fueron por otro lado a doña Chuperson con ese grito desgarrador.
6: ¡Viva México y que piri wiri la América!
2: No, no, no, a ver, párenle ahí.
0: Ah, va por mal camino, niño. Ese niño es sudamericano.
2: No.
0: Está ilegal aquí en este país.
2: Manda, no.
7: Pásame el grito, tú ya estás ahí.
1: La emoción de un beso frente a frente.
2: Ahí va, ahí va. Perdón, es que lo estoy sacando de acá.
8: Un saludito para los dos. Clarita, un fuerte abrazo de parte de Marlboro Rock.
9: En Marlboro Rock.
1: Luna acariciando.
10: ¡Viva Banda de Luso! ¡Viva! ¡Viva Yesa! ¡Sí, sí!
2: ¡Sí!
0: ¡Viva el pan mismo!
2: ¡Y toda la fuerza especializada! ¡Sí!
1: ¡Así te envuelve México! ¡Así te sabe México!
0: ¡Viva todos los que me sentaron este año!
2: ¡No, no, no!

0: ¡Ay, Dios! Dios mío, Mandolaruso, ¿qué vas a hacer hoy o qué rollo?
1: No sé, pues no, que voy a ir a tu casa.
0: Pues ahorita vamos a ver qué rollo, te lo voy a preguntar a la Conchinflies, qué rollo, qué vamos a hacer.
1: Sí, a mí me quedaría cerca, ahí en tu casa.
0: Cerquitititititita. Así se siente México.
1: Sirve que te pregunto si va a ir ahorita.
0: No, hermano. Ay, Dios mío,
1: ¡Anita!
0: ¡Picasso!
1: No, ya está bien cantada los cadetes.
0: Los cuadros cuadran de las paredes como tú los pusiste.
1: Dice. Saludos al Poma, al Pagaloski, a Corella Potosina.
0: Y hasta tu traje ¡viva! De baño.
2: Y en la noche escuchas a tu mamá gritar así, ¿qué haces?
0: El Pochis de la...

0: las paredes como tú los colocaste. Tus sandalias están en su lugar. Y hasta tu bata de baño está donde la pusiste tú.
1: ¡Moxa, moxa!
0: Lo único que ha cambiado es el espejo.

0: No, porque traigo saldo y ganas de rogar para pegar de gritos. ¡Ah!
1: Ya valió, mando.
0: Salud para Sonia, que es bien cachufas.
1: No, mando.

0: Hoy, hoy es día de pitochelas, dice el...
1: Qué bañado, ¿eh?
2: También cortaste.
0: No, espérate. Don Vicente también la tenía. A ver, el Puma.
3: A mí no me queda cerca, pero pues igual hay Uber.
0: ¡Viva el Burras!
1: ¡Y el mono no! Ah, no, el mono también hoy, nomás hoy.
0: Ahí tengo una de Torres 10 para...
4: Marita Millaza, ¿qué les parece si hoy 15 de septiembre, el mes más revolucionario, recordamos a Javier Solís con la de las rejas no matan?
5: Ya se va a acabar el programa y no puse la delante y después de la banda San Juan.
0: ¡Imen!
1: ¡Circo, sí!
6: ¡Viva México! ¡Saquen las pelotas!
2: ¡Las pencas nuevas que al maguey!
1: ¡En corto, Imen, en corto, Imen!
0: ¡Mira nomás!
1: ¡Mandó! ¡Mandó!
0: ¡Le arranco y le desgarro todo la...
1: ¡No, no, no, no!
7: ¡Viva México!
1: ¡Viva!
7: ¡Que viva!
1: ¡Que viva, pues!
0: ¡Ricky Scala de niño!
1: Wayne Rooney.
0: Oye, sí, vamos por una de Torres, ¿no?
1: A penaltis.
0: Ah, que todos en la cara.
1: No, no, ¿qué? No, manda.
0: Dijo así.
1: No, mira, oye, escucha, mira. Oye, escucha.
0: ¿Qué dijo?
1: En la cara, no.
0: No. Si os todos en la cara. Sienta males al Mocote y al Chavarría, dice acá el Gor Gerardo.
3: Ya se va a acabar el programa y no me pusieron la de la mochila azul.
5: Ya, bloqueen al huevo, por favor.
1: Me da pena de delincuentes, ay, delincuentes. Esas
8: no, porque me acuerdo de aquella que te platiqué, Larita.
1: Ah, ah, la.
2: Días me han dicho que ya tú andas perdida.
9: Ya no seas malo, Larita, ponle esa canción al huevo. Pónsela, pobrecito.
10: Pásame el audio del grito.
1: Ahí está, ya lo pasé.
0: ¡Viva mi ex que me dio libertad! Dice la loba.
1: ¡Shabana!
0: ¿Y por qué te quieres amarrar con el Yesa?
1: ¡No!
9: Y si me invitan, yo llevo el mezcal y unas colombianas bien cachufas. ¿Qué dices?
0: ¡Órale, va, Chema!

0: padre. Oyendo
1: mi voz. Sienta males a los del Car Watch que te tienen a todo volumen en Avenida San Lorenzo.
0: Circo.
1: ¿Cuánto vale la lavada?
2: No, Lara, Lara, mi vecina ayer en la noche estaba practicando el grito porque la traían a grito y grito.
0: Valió Mauser.
1: Mira, ah.

0: ¡Ay! Para toda la raza de Taxan que va saliendo de trabajar, María.
1: María, no, que no querías, te andabas haciendo la burra, pero...
0: Ya. ¡Dientonas como me
1: gusta! ¡No, no, no, mandó!
0: ¡Para que meta los dientes!
1: ¡Mandó!

0: Falta más longa y panza, no brieguen, y brazo.
1: Saquen las pitochelas, pero sin chela.
0: ¡Sin chela! Échele sin chela. ¡Ay, no más!
2: Pásame, porfa, ese audio del grito y saludos para toda la banda del taller de jardinería y pintura flores, en especial para el Monra Cabeza de Critter.
0: Ah, ¿qué de cabeza de qué?
3: No sé, tiró mucho chopo, ya perdió la esencia.
4: Así gritan cuando te equivocas de entrada, Larita.
3: Pasa el grito, Yesa. Saludos a Janet, que ya se baña, parte el agrio. Es que dicen que Yesa vive lejos y yo soy Uber y quiero pasar por él.
0: No, ¡ah! No.
3: ¡Loba! Tú nada más ven y llévatelo.
0: ¡No! ¡No, mando!
3: A mi lado. En tu Uber miado.
0: ¡No! No.
5: Tus ojos ni siquiera.
0: Ay, güey.
5: Voltearon hacia mí. Que me
0: mañana.
6: Saludos al chaneque de bocas, que ya anda bien listo para dar el grito.
0: ¡Eso!
5: Y toda mi amargura.
3: Sienta males a los usuarios que traigo en que le bajé al estéreo, dice.
5: Me duele hasta la vida saber que me
0: ¡México!
5: Pensar que ni desprecio.
3: Saludos a los Karim.
5: Merezca yo.
3: Luis Pérez, el Nazi.
0: El Nazi mandó.
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3: Saludos al casco que trae casco y usa casco en la colonia El Casco. Sí,
0: sí. No, en la tercera.
3: Y que no sale a trabajar sin casco.
0: En la tercera,
6: siéntame ese de bocas.
0: Ah, qué bañado. Pásamela, pásamela.

0: Ahorita nos ponemos de acuerdo, ¿no? Para...
1: Ya está.
0: Si es en tu casa, me va a quedar cerquilla ahí.
1: Cerquitita.
0: Saludos al pelón del taller Melgar.
1: Elcar. Saludos, Iván el Lacio. Adiós, el chino.
0: Iván el chino, el sonido King Diamond, Chamaquín, Michelo, el Pirri. Todos los de Global.

0: mereces. No alcanzaba a dar el grito porque ya se le fue el wifi. Ya anda bien pedo.
1: Y si embargo,
0: el gringas sí, ya no va a alcanzar a dar el grito porque ya se le fue el wifi.
2: ¡Ah! ¡Pascualo! ¡Hermano!
1: 100 años.
2: Ya nos vamos, gracias. Viene a continuación Cari Cari con Betín. A la banda de Danone, Cien Tamales, al Pocalut de parte del Preciado, gracias.
3: Y nos vemos, banda Lorenzo.
2: ¿Que a dónde, dice Ime?
3: ¿A dónde tan peinada?
2: Ime,
3: ey, ey, ey.
2: Te vamos a agregar ahorita los personales y ahorita te escribimos, ¿o qué onda?
3: ¡Mando! ¡Mando!
4: ¡Viva México!
3: ¡Vámonos!
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0: Cari Ávila con sus comadres, doña Francisca Rivadeneira y María Mercedes, están listas, bueno, preparadas, para que el sí.

pasó ahí, producción? O sea, me voy 5 minutos y... y empiezas a hacer de las tuyas en cabina. No, oye, es como que... para que pongas así música más mexicana, chiquitín, porque hoy es 15. ¿Y tú me sales con esto? No, puede ser. ¿Cómo así? Díganle algo a la producción, o sea... díganle algo, porque no, este chiquitín como que se nos alborota, como que de repente se anda confundiendo, pensando que ya es viernes o qué rollo. Anda.

0: producción, tú también andabas cambiando ya de bando, ¿eh? Pero bueno. Son las 5:11, San Luis. Estás en la mejor 90.9. Aquí nomás. Aquí anda la Cari. No, es que ya lo sabes. O sea, mi voz todavía no está al 100%. Me disculpo por eso, pero ni modérrimo, chiquitín. O sea, ya tenía mucho que no me enfermaba. Y ya me escucho mejor. Tú me escuchaste el sábado y el sábado no podía ni hablar. Así que bueno, ya andamos mejorcillo para echar el despapallillo.
1: Aplácate con esas rolas, mi Cari, que se empiezan a convertir en pasivas y comelonas.
0: No, pues la producción, oye.
2: Igual Chivas, mane Uber.
0: Y luego.
3: Oye, Miki, no. Tatiana. Ay. Saludos, Cari. Ey, aplácate, pues si no es viernes. No son las del Greco, güey.
0: Es lo que yo le estaba diciendo a la producción, pero se me andaba adelantando. O sea, producción, está bien que mañana no vas a venir a chambear, pero...
4: No manches.

0: Carles, excelente, fuertecito, saludos a Janet, Hazel y el hombre chiquillo de Mauricio.
1: Ánimo, saluditos al Agro y a su familia, al chiquillo del Mauricio, que cada vez más grandote y más travieso ese de chiquillo.
2: Hello, bendecida tarde, cuídate mucho, carita, y aquí andamos en Patechuque con la carimanía y un saludote para mi hermosa de la Carilé, espero que ya andes un poco mejor. El Pepe Chuqui con la carimanía.
1: Gracias, Pepe Chuqui, así es, así es.
3: Hola, hola, muy buenas tardes, Cari, Cari. Ya te escuchas mucho mejor. Qué bueno que ya te escuchas mucho mejor, pequeña. Fuerte abrazo.
1: Gracias, mi Cris.
4: ¿Qué onda, mi Cari? ¿Cómo anda? Un saludito ahí para toda la bandota de Musivaga, que ya se vayan a descansar.
1: A descansar, chiquitín, y es que ahorita, bueno, algunos les dieron chance de salir temprano del trabajo, otros no, chiquitín, otros seguimos trabajando, y si es tu caso, yo te acompaño de aquí hasta las 8 de la mañana, hoy al maratón esta mañana, pero de la noche sí, eso sí te lo aseguro. Cari, por si alguien te invita a comer pozole a domicilio, mira, y ahí en el cinturón se acaba de colgar una bolsita con limones ya partidos, sus rábanos, un poquito de lechuguita y salsita, ¿eh? Es que hay que ir bien preparados. ¿Qué van a hacer el día de hoy? ¿Sí vamos a armar una noche mexicana o qué rollo? Dice el chino, el sábado tenías voz de Frankie Rivers, ayer de la Popis y hoy de Carilé con Moquillo. Pues sí, chiquitín, te voy a decir una cosa, la neta, a mí me da mucho coraje enfermarme, o sea, me da mucho coraje enfermarme la gripa porque pues con eso trabajo con mi voz y de repente llego aquí con ustedes y sí se me ha salido el Lolita Yalazo, ¿no? De repente uno está hablando y cosas emergen que no se tienen que escuchar, ¿no? Y ya de repente, híjole, pollito pío, sáquelo a pasear, pero bueno, ni modo, así es, chiquitín. Y si me llega a pasar el día de hoy, ojalá que no toco madera, pues discúlpeme, ¿eh? Disculpa anticipada. Con los cambios de clima, o sea, de repente un calorón y luego de la nada viene una lluvia y luego se pone fresco. Por eso, pues anticípese con este clima, hay que estar un pasito adelante. Pero ya no sabemos, por cierto, hoy te regalo la pista número 3. Ah, te creas, es la 4. Pista

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1: Cari, Cari, excelente tardecita y bendiciones para la mejor cabina de San Luis de parte del Chiclitos. Ah, sí, mi Cari, me cae que taca enojo. Ya estaba olvidando que es martes. Ya se me estaba poniendo la camisa en forma de moño.

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cuerpo de investigación de La Mejor nos trae la mejor información y uno que otro dato inútil.

0: yo, ¿qué se va a armar hoy en la noche? ¿Cuál es el platillo mexicano que van a tener ya listo en su noche mexicana? Que espero que sí hagan, ¿eh? Y si no vas a hacer, chiquitín, ve a comprarte un pozole a tu lugar más cercano porque neta lo vamos a necesitar un día como hoy. Pero precisamente hablando de toda la comida, pues hay comidas que ya forman parte de este día, ¿no? En donde pues regularmente los mexicanos hacemos noche mexicana y nos vestimos de mexicanos, ¿no?
1: Pero si se lleva,
0: a veces más de la revolución que de la independencia, ¿no? Luego terminamos vestidas de Adelitas, ¿eh? Pero bueno, fíjate que con el maíz y el frijol y además el chile, pues era como una de las tres cosas que formaba parte esencial, sí o sí, de nuestra gastronomía en los mexicanos, porque además, fíjate, nuestros ancestros basaban la nutrición en esto, en estas tres cosas que ya les acabo de mencionar, ¿no? Y precisamente el chile, pues, era el principal condimento en el que nuestros antepasados sazonaban sus alimentos. De hecho, pues bueno, hay un libro que se llama Historia General de las Cosas de la Nueva España. Y bueno, ahí el autor de este libro, que es Fray Bernardino de Sahagún, nos menciona que de hecho hay algunos platillos que se combinaron cuando llegó la colonización a nuestro país, ¿no? Y por ejemplo, había pues muchas variaciones en cuanto al tamaño del platillo, de la forma, pues del sabor, obviamente, ¿no? Y por ejemplo, el chile poblano es uno de los que siempre se hace presente en la comida mexicana, porque pues es uno de los chiles que tú puedes utilizar para hacer muchísimas cosas, o sea, para hacer algo muy mexicano como los chiles en nogada o incluso hasta un espagueti, ¿no? Por ejemplo, al igual que otros guisos, pues digamos que era uno de los chiles que más se utilizaba en a la hora de la cocina, ¿no? Y pues bueno, ya decíamos, después vinieron otras cuestiones, como por ejemplo, y el mismo chile poblano, pues ya después lo utilizaban para preparar las rajas, que iban sazonaditas así con crema, con queso, o por ejemplo, esta sopa de fideo seco que la aderezaban con chile pasilla, y rodajas de huevo cocido. Esto ya llegó después cuando, con los españoles, digo, cuando llegaron a nuestro país, pues empezaron también a meter su cuchara en la cocina, hicieron algunas modificaciones en nuestra comida mexicana. Pero, por ejemplo, a pesar de todas esas cuestiones que sucedieron hace muchísimos años cuando todo esto pasó, pues los mexicanos siempre trataron de mantener sus recetas y quedarnos con nuestra comida, que es lo que tanto nos identifica, ¿no? Y, por ejemplo, pues sí, a pesar de que también llegaron otras cosas de allá de España, verduras, otros condimentos y demás, pues con el paso de los años, el chile relleno, chiquitín, es el único que sigue manteniendo como esa esencia. Y obviamente de la gran variedad de chiles que tenemos aquí en México, que se utilizan para muchísimas cosas y sobre todo porque pues lo utilizamos para condimentar nuestras propias comidas, hasta la carnita asada. O sea, tú vas y te compras tus condimentos a lo mejor al mercado, otros irán al súper, etcétera, etcétera, pero al final son estos ingredientes los que nunca nos van a faltar en nuestra cocina. Aliados, pues son otras hierbitas también, que si el tomillo, etcétera, etcétera. Y bueno, ya cuando pasamos a la comida mexicana, fíjate que hay uno que siempre se hace presente en estas fechas, obviamente los chiles en nogada. Y también tienen su historia, chiquitín, porque además, estos chiles nacerían mucho más tarde y por circunstancias bien especiales, porque imagínate, era 1821 y llegó Agustín de Iturbide y de pronto, pues también sabes que es muy mencionado en estas cuestiones de la independencia. Y bueno, además tenía un nombre bastante largo, Agustín Cosme Damián de Iturbide y Aramburu. Bueno, además de todos los nombramientos que ya le conocemos a este señor, pues él logró formar parte de la coalición de conservadores y liberales. Pero bueno, en su participación dentro de la independencia de México, acababa de firmar los tratados de Córdoba, chiquitín. ¿Te acuerdas de esos tratados que alguna vez nos los enseñaron en la escuela? Bueno, de esta manera se consumó así la independencia de México. ¿Qué se le ocurrió a Agustín de Iturbide? Mandó al ejército trigarante para que se dirigiera hacia la capital del país, mientras por su mente, pues, él ya estaba pensando otras cosas que lo convertirían posteriormente en emperador de México, ¿no? Pero no obstante, se encontrará en su paso, pues, cruzar por varios estados de la República Mexicana y precisamente el día de su cumpleaños, pues, en las ciudades de Puebla. Imagínense, él ya era como una personalidad, pues, reconocida, una personalidad destacada. Y a su petición, a la llegada de Agustín de Iturbide, pues obviamente le iban a llevar varios platillos. Pero resulta que a la hora del festín, y digamos que tampoco existen datos fidedignos sobre cuántos y cuáles platillos se sirvieron a la hora de la llegada, pero es posible echar a volar la imaginación y concluir que no puede haber faltado, pues, algunos platillos muy mexicanos. Al menos esos son los que nos han manejado algunos historiadores a través de los libros. Pero aquí es donde nacen los chiles en nogada, porque cuenta la leyenda que Iturbide contempló todas aquellas exquisiteces mexicanas. Y, por ejemplo, aquí los historiadores nos ponen, no, sí, que una ensaladita de nopales, el arroz adornado con chícharos, que no puede faltar. O sea, que cosas que ya eran como muy comunes dentro de la comida mexicana. Pero, pues, digamos que él, a pesar de ser una persona tan destacada, pues también tenía muchísimos enemigos y en su momento también llegaron a tratar de envenenarlo. Por lo tanto, él permanecía estoico sin tocar bocado hasta que los chiles en nogada hicieron su aparición sobre la mesa, porque cuentan que pues no pudo resistirse a la tentación, saboreó los platillos, pero además cuenta también una parte de la leyenda que él pidió que ese platillo se sirviera con los colores de México. Es por eso que, pues bueno, ya el característico color de el chile poblano, que lo podemos apreciar en color verde, la crema en color blanco, pero además también este toque en color rojo con la granada es el que le da, pues, ya que tenga este platillo los colores representativos de la bandera mexicana. Entonces, ¡hola, producción! Aguántame, porque esas rolitas ahorita nos van a poner muy, muy ya de fiesta. Pero, pues bueno, así fue como surgió también el platillo, a través de la iniciativa de que se preparara un platillo en especial por el nombramiento, por la consumación de la independencia, etcétera, etcétera, etcétera. Y por eso predominaron los chiles en nogada cada vez que festejamos, pues, esta celebración en nuestro país. Por eso, ya también el pozole, que también tiene una historia un poquito más tiene una historia más prehispánica, pero que también está llena de misterio, y les vamos a traer dos versiones que se dicen acerca de la preparación del pozole, para si a ustedes les interesa saber, aquí se los contamos en el Nadie Me Lo Preguntó, pero de todas maneras se lo vamos a decir.
1: Hola, hola, Cari, buenas tardes. Te mando un saludo enorme y, como siempre, un abrazo y un beso para ti y otro para Carile. Espero que esa hermosa vocecita ya esté recuperada gracias a la mielita de abeja. Yo, como siempre, el Gato Vallenato aquí reportándose en la mejor 90.9 FM. Aquí nomás.
0: Ándale, Gato Vallenato, muchísimas gracias.
2: Sí, buenas, buenas, buenas. Feliz Día de la Independencia. Y ponme un guapango de esos perrones, esos que dan harta sed.
0: Esos de los que dan sed de la peligrosa. No, espérate, que cayó entre semana la fecha. ¿Cómo le vamos a hacer para reponernos?
3: ¿Qué onda, Cari? Aquí escuchándote, un saludo para el chachachanote de los parabrisas.
0: Saluditos al chanote.
4: Pasa nada, mi Cari. Te echas unos tequilazos con su respectivo limoncito. Saludos, bonita tardita, bienvenido.
0: ¿Por qué crees que todo el mundo me ha dicho eso? ¿Por qué no un mequilazo? Un tequilazo o un mezcalito. Es que los quería combinar. No, aplácate. ¿Qué crees que una vez fui a Mezquitic de Carmona, a un lugar que se llama La Flor de Mezquite, que espero que ustedes ya hayan visitado, porque de hecho es uno de los lugares que yo visité cuando fue el Día Nacional del Pulque? Fíjense que la Secretaría de Cultura hace este recorrido. De hecho, también hay varios recorridos aparte, ¿no?, de algunas otras organizaciones, y te llevan a conocer varias mezcaleras aquí en San Luis Potosí. Y bueno, en alguna de estas visitas me tocó ir ahí precisamente a La Flor de Mezquitic. Y pues aparte de que llegas, te venden la tostada borracha, te venden pulque también, pues hay otras preparaciones, porque encuentras el pulque tradicional y encuentras ya el pulque con otro tipo de cosas, el mezcal también, que lo preparan de diferentes formas, ¿no? Hasta me hicieron una, como una piña colada, pero con pulque. O de mezcal, no me acuerdo de qué era, la verdad. Pero estaba muy bueno, estaba muy bueno. Sí, y aparte venden también gorditas. las famosas gorditas de guisado, tu tostadita borracha, muchísimas cosas. Y fíjate que al final me dieron un... ¿cómo se llama este producción? Al final... De que te dan, ajá, un licor al final para que amarre, ¿no? Para que, como dirían por ahí, para que amarre todo lo que te comiste. Pero era, ya cuando me dijeron cuántos grados de alcohol tenía, dije, Diosito santo, qué bueno que nomás te dan un shotcito, pero así, mira, con ese shotcito, ay, Diosito santo, lleven compañía, lleven conductor designado si van para allá.
5: Pues vámonos, mi cari, un pozolito. Y hasta las 8 de la mañana con unos tequilazos, porque creo que mañana no se trabaja. ¿Qué se ha visto? Un sientamales para él o si él.
0: Ándale, se lo mandamos. Y oigan también, acuérdense que es puente. Bueno, puente, entre comillas, ¿verdad? Porque a lo mejor algunos sí lo van a chambear. Pero también acuérdense que si lo chambean, como ese sí es un día oficial, pónganse bien truchas para que le paguen más.
6: Pues sí, mira, con un mezcal o con un tequila. Si no se te quita, de perdido si te olvida.
0: Que dices, bueno, pues, entre que se me olvida y se me quita, lo más probable es que primero se me olvide. Dice Pablo Espinosa, ahí con Doña Chencha. Sí, exactamente, ahí merito.
7: Pero así me... Ese día te fui a buscar, cariño, ya no te encontré. Creo que ya te habías venido. Fue ahí en Maravillas, ahí con Doña Chencha.
0: Ándale, ahí con Doña Chanchita, sí, cómo no. Ahí merengue, sí, la verdad sí tienen la oportunidad de visitar allá Mezquitic de Carmona y alrededores, porque de hecho son varias comunidades donde hay familias que ya tienen muchísimos años siendo parte de esta tradición y pues te ofrecen diferentes cosas. O sea, no solamente vas y pruebas el pulque, no solamente vas y pruebas el mezcal, sino que también hay una variedad gastronómica que ustedes pueden apreciar y probar.
8: Buenas tardes, mi cari. No, pues yo te puedo decir que hoy se bebe. Pero sí, también un pozolito y un ambiente chido. Mañana tirar Barranquilla y ánimo, hasta el jueves seguimos dándole masivo.
0: Ándale, hasta el jueves vamos a venir reviviendo. Saluditos también para el Perrín Arenas con la dinastía Piña y los Arenas, César Informa y el Paquitos.
9: Cari, cari, a lo mejor no fue piña colada, fue un curado de piña de pulque. Muy rico.
0: Ah, se me hace que era ese, Paco. Se me hace que era ese el que tú decías. Y es que, ¿sabes qué? También me dieron a probar un pulque que estaba combinado con mazapán. Que, de hecho, ese capítulo lo grabamos para la Chovivuelta. Lo pueden ver ahí en Canal 9. Seguramente lo van a ver repetido, chiquitín, porque es un capítulo que se repite constantemente. Pero la verdad es que ese capítulo está bien padre porque lo iniciamos con pues todo lo que tiene, ¿no? El maguey, las bondades. No solamente es cómo preparan esta bebida, que de hecho es una bebida ancestral, sino otros usos que se les da al maguey. Y pues bueno, en todo ese capítulo de la Chovivuelta ustedes van a poder apreciar esa información, desde cómo elaboran la bebida, cómo es que ha cambiado a lo largo del tiempo y pues también cómo le meten a veces innovaciones, ¿no? Y entonces vayan a verlo, la verdad es que está bien divertido. Y sobre todo, si ustedes pueden darse la vuelta, láncense un finecito de semana, les aseguro que no se van a arrepentir.

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